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1: Mis queridos amigos, muchas gracias por acompañarnos. Oigan, cuando empieza a llover, ¿no les llega un olor agradable, muy agradable, y su olfato hasta se regodea? Mire, ese olor tan agradable cuando llueve sobre tierra seca no es el agua en sí, es una combinación de aceites vegetales y una sustancia llamada geosmina, producida por bacterias. Evolutivamente, amamos ese olor porque para nuestros ancestros significaba vida, fertilidad y el fin de la sequía. Es un recuerdo genético de supervivencia. Es el petricor, el aroma de la lluvia. Estamos en las curiosidades, en la Q940.
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1: Hey, ¿qué onda? Aquí estoy. Tengo que ser parte de las divas y nos vamos con estas tres bonitas rolas. Daniela Romo, aquí en La Q 940.
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¡Familia! Seguimos contigo este fin de semana aquí a través de la Q. Un abrazo fuerte para toda la gente que nos está sintonizando a través del 940 y a través de Alexa. Les mando saludos. Recuerda que aprender a estar solo no significa estar abandonado, ¿eh? Una de las habilidades más valiosas que aprendemos con los años es disfrutar de nuestra propia compañía. Porque estar solo y sentirse solo no es lo mismo. Hay personas rodeadas de mucha gente que se sienten vacías. Y otras que disfrutan una tarde leyendo, caminando o tomando un café consigo mismas. Cuando aprendes a estar bien contigo, dejas de depender de que alguien llene tus vacíos. Porque quien aprende a disfrutar su propia compañía nunca acepta cualquier compañía. Yo soy Juan Carlos Chiñas, el Zorro Fresa.

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¡Feliz fin de semana! Te saluda Martín Campos Ebrodi, aquí en la Q. Oigan, yo quiero platicarles, cuando tocar el timbre era la única forma de avisar. Allá en los años 90, cuando ibas a buscar a un amigo, no le mandabas un WhatsApp ni un mensaje. Llegabas hasta su casa, tocabas el timbre o gritabas desde la banqueta, ¡ya salió Fabián! Y así, ahí te ponías a esperarlo. Si tenía permiso, en menos de un minuto ya estaba afuera con el balón, la bicicleta o los patines. Y si no salía, sabías que su jefa ya lo había detenido. Eran tiempos donde las amistades se buscaban cara a cara y bastaba una tarde en la calle para crear recuerdos que todavía nos hacen sonreír. Nosotros continuamos aquí en La Q.

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1: Voy. Ah, ¿eres tú? ¿Qué es lo que quieres?
2: Es que hace unos días me decías que me amabas.
1: Por favor, no seas ridículo. ¿Cómo crees que yo te pueda querer? Ubícate, estaba jugando.
2: ¿Entonces?
1: Entonces nada. Por favor, ya no me molestes. ¿Ok? Bye.

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2: Y seguimos con el avance musical aquí en la Q940. Tu amiga Roxana Soler, la que te las pone todos los días de lunes a viernes a las 11 de la mañana y bastante bien, te presenta las curiosidades. Abrir el refrigerador o el frigorífico solo cuando es necesario es importante. ¿Sabes por qué? No es nada más para esculcar. Porque cada vez que abres el refrigerador desperdicias más o menos un 7% de energía. Así que, por favor, entre menos abras el refri, menor consumo de luz. Así que échale ganitas.
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1: La regeneración eterna del esqueleto, a través de la Q vamos a conocer lo que es nuestro sistema óseo. Solemos pensar en los huesos como estructuras muertas o de piedra, pero están muy vivos. Cada segundo tus huesos están siendo destruidos y reconstruidos por células llamadas osteoclastos o osteoblastos. Este proceso de remodelación ósea es tan eficiente que aproximadamente cada 10 años tienes un esqueleto completamente nuevo. El hueso más fuerte es el fémur, que puede soportar hasta 30 veces el peso de tu cuerpo. Libra por libra, es más resistente que el acero, pero mucho más ligero y flexible para evitar fracturas. Cuidemos nuestro cuerpo, que es muy inteligente, y nuestro sistema óseo, por supuesto, también.
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0: 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Los fines de semana son de las divas de la Q. Ha llegado el fin de semana y eso significa que tenemos divas aquí en la Q 940. Ahí te van esas tres ligaditas de Ana Gabriel.

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1: Muchas gracias por seguir con nosotros en este fin de semana. Te sigue saludando Juan Carlos Chiñas, el Zorro Fresa. Y ahora quiero compartirte que tu cuerpo es la única casa en la que vivirás toda la vida. Hay una frase que dice: puedes cambiar de coche, de trabajo o de casa, pero nunca podrás cambiar de cuerpo. Muchas veces trabajamos para cuidar todo menos nuestra salud. Dormimos poco, comemos poco y comemos bien rápido y vivimos estresados y creemos que algún día tendremos tiempo para cuidarnos. Lo que pasa y la realidad es que ese día debe empezar hoy. No hace falta hacer cambios enormes. A veces caminar 30 minutos, tomar más agua, dormir un poco más y mejor puede hacer una gran diferencia. Recuerda que tu cuerpo te va a acompañar toda la vida hasta el último día. Trátalo como con el mismo cariño con el que cuidas las cosas o a las personas que más valoras. Yo soy Juan Carlos Chiñas, el Zorro Fresa. Excelente fin de semana.
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0: qué, por qué. Te permito que me hables así.
1: Que te ponga un alto.
0: Tal parece que hasta los demás han ido notando que falta mucha comunicación entre nosotros.

Aquí en la Q, quien te saluda es Martín Campos, el Brody. Y bueno, pues ¿quién no recuerda las vacaciones de los años 90? Que tenían un sonido muy especial. Era escuchar a los niños jugando desde temprano en la calle, el carrito de los helados recorriendo la colonia, el afilador pasando con su silbato y alguna bocina sonando con música grupera o con cumbias. No hacían falta viajes lujosos para disfrutar el verano. A veces las mejores vacaciones eran quedarse en casa, jugar hasta que oscureciera y regresar a casa solo cuando mamá llamaba para cenar. Vamos a seguir recordando aquí en la Q.

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1: Hoy, Revista del Consumidor Radio. Los pantalones de mezclilla son un clásico, pero no todos te ofrecen la misma calidad. Hoy te revelamos cuáles de los 30 modelos que analizamos son realmente los más duraderos.
2: Además, si ya estás planeando una escapada, en nuestra sección de finanzas personales te decimos cómo evitar que los gastos sorpresa arruinen tu presupuesto.
1: Toma el control de tu dinero y haz las mejores compras.
2: Quédate en Revista del Consumidor Radio.
3: Revista del Consumidor.
2: ¿Sabes cómo surgió la mezclilla? Este tejido, conocido mundialmente como denim, toma su nombre de una ciudad al sur de Francia llamada Nimes, donde comenzó a fabricarse en el siglo XVI. Tradicionalmente, la mezclilla se fabrica con algodón tejido de sarga, que le da esas clásicas líneas diagonales y gran durabilidad.
1: Por eso, durante el siglo XIX, estos pantalones se popularizaron entre mineros y obreros que realizaban trabajos pesados. Con el tiempo, dejaron atrás las minas para conquistar la cultura popular.
2: Y aunque hoy forma parte de la moda cotidiana, en años recientes, la industria textil ha buscado producir la mezclilla de manera más sostenible mediante tecnologías que reducen el consumo de agua, utilizan fibras recicladas y emplean procesos menos contaminantes. Gracias a ello, continúa siendo una prenda básica que ha acompañado a distintas generaciones durante más de un siglo.
1: Por eso el Laboratorio Nacional de Protección al Consumidor analizó su calidad, resistencia y durabilidad.
4: Hola, ¿qué tal? Soy el ingeniero Luis Armando Juárez Mendoza, del área textil del Laboratorio Nacional de Protección al Consumidor, donde realizamos un estudio de calidad de pantalones de mezclilla para caballero. En esta ocasión analizamos 12 marcas con 30 modelos, de los cuales 13 son en 100% algodón y los 17 restantes fueron en mezcla de algodón con poliéster y elastano. Se realizaron los siguientes ensayos: información al consumidor, acabados, determinación de la masa por unidad de área, resistencia a la tracción, resistencia al rasgado, cambio dimensional, la determinación del torque y elasticidad o deformación del pantalón. ¿Pero qué les parece si vamos a ver los resultados de este estudio de calidad de pantalones de mezclilla?
2: Todos los modelos analizados cumplen con su información comercial, con su declaración de fibras y con su prueba de acabados. En el caso de los pantalones de telas

0: de resistencia. Tres modelos destacaron como los más duraderos del análisis. Uno de la marca Levi's y dos de Oggi.
1: Un modelo de la marca Lee y otro de Oggi se encogieron ligeramente.
0: Respecto a la talla, estos modelos resultaron ser un poco más grandes de lo que indican en la etiqueta. Tres de la marca Oggi, uno de Member's Mark, uno de Furor, uno de Big John y uno de Silver Plate. Antes de comprar un pantalón de mezclilla, toma en cuenta las siguientes recomendaciones.
2: Es muy importante que al comprar un pantalón, tú lo laves, ya que todas las prendas, inclusive los pantalones de mezclilla, son lavados con colorantes. Estos colorantes llevan químicos que aún así, si la empresa no hace un lavado correcto, se van a quedar impregnados y cuando te lo pongas o coloques, ya que este producto va directamente a la piel, puede llegar a irritar. La diferencia en tallas que pueden presentar los diferentes tipos o cortes de los pantalones es precisamente debido a eso, al corte que cada diseñador de la marca presenta. Pero algo muy importante que debe respetar es la cintura. En la etiqueta te informa esa talla. Y el largo, hay algunos pantalones que tú vas a encontrar 34x32. El primer número te indica la talla, que es el contorno de la cintura, y el segundo número te indica la longitud del costado de la pierna. Si la mezclilla de tu pantalón es más gruesa o delgada, no es un indicativo de que va a resistir más o menos. Eso va a depender del gusto de la persona, pero el pantalón de mezclilla te va a ofrecer más resistencia si viene acompañado con poliéster, pero va a ser cuestión de gusto. Si quieren tener mayor información sobre el estudio de calidad de pantalones de mezclilla para caballero, consulten la revista del consumidor, ya sea impresa o digital.
1: Las vacaciones de verano son una oportunidad para descansar y convivir, pero también pueden convertirse en un gasto importante si no se planean con anticipación. Para que puedas disfrutar con tranquilidad, un paso importante es gestionar tus finanzas. Por eso, antes de armar las maletas, el primer paso es sentarte con lápiz y papel. Presta atención.
0: Lo primero que debes hacer es elaborar una lista de verificación que te ayude a definir las características de tu viaje. Esto te ayuda a organizarte y anticipar algunas necesidades, además de asegurar que la experiencia sea satisfactoria para todas y todos.
1: Una vez que tengas la lista, es recomendable elaborar un presupuesto. Contar con una estimación de gastos detallada para cada rubro de tus vacaciones, de acuerdo a tu capacidad económica, te ayudará a mantener el control y a tomar decisiones responsables.
0: Para que no se te escape nada, toma nota de los gastos claves que debes considerar para tu viaje. El transporte. Los costos varían dependiendo del medio de transporte que elijas para desplazarte. Si viajas en autobús o en avión, considera los boletos viaje redondo y los traslados al aeropuerto o terminal de autobuses.
1: Si viajas en auto, la plataforma Mapir traza tu ruta o rutas punto a punto de la Secretaría de Infraestructura, Comunicaciones y Transportes puede ser muy útil, ya que te permite calcular con precisión el costo de las casetas, el consumo estimado de combustible y los tiempos reales de traslado en carretera. No te olvides de considerar los gastos de comida y bebida durante el traslado. Las paradas técnicas en la carretera o los antojos en el aeropuerto también suman.
0: También agrega el costo total de los días que te vas a hospedar en el destino.
1: Considera los desayunos, comidas y cenas durante el viaje.
0: Dependiendo del tipo de viaje que quieras hacer, pueden surgir otros gastos. Por ejemplo, si decides contratar algún tour, pagar alguna entrada a espectáculos y, por supuesto, las compras de regalos y recuerditos para la familia.
1: También es recomendable para cualquier trayecto contar con un seguro de viaje. Sin embargo, se vuelve indispensable si realizas viajes internacionales.
0: Es muy importante que tengas un fondo que puedas destinar para imprevistos. Más vale prevenir.
1: Está claro que para que las vacaciones sean un descanso y no un dolor de cabeza, la clave de todo está en planear. Por ejemplo, un tip buenísimo de seguridad es que si vas a usar tus tarjetas de débito o crédito, digitalizarlas en tu celular es más seguro para viajar.
0: Y es que dependiendo del plan que elijas, hay detalles que hacen toda la diferencia. Si tu destino es la playa, antes de reservar, no olvides comparar precios. No te vayas con la primera opción. Además de los paquetes todo incluido, busca alternativas más económicas. Y si puedes, aprovecha las temporadas de menor demanda turística. Tu bolsillo te lo va a agradecer. Y recuerda que es muy importante respetar las zonas protegidas.
1: Ahora, si lo tuyo es el turismo cultural y vas a visitar un pueblo mágico, puedes consultar el catálogo de los 177 pueblos mágicos que te permitirá investigar la gastronomía y sus lugares más representativos.

0: para que no te pierdas de nada. Compara las líneas de transporte y reserva tu hospedaje y los recorridos con anticipación.
1: Ahora hablemos de cómo nos vamos a mover. Si viajas en automóvil, es indispensable hacer una revisión básica al vehículo antes de salir. Ya en camino, todas y todos deben viajar con el cinturón de seguridad y respetar los límites de velocidad y las señalizaciones. La seguridad es primero.
0: Si vas a viajar en autobús, tómate el tiempo de comparar las categorías y costos de las distintas líneas de autobuses para elegir la que más te convenga. Al subirte, conserva muy bien tu comprobante de equipaje y lleva un botiquín con medicamentos básicos.
1: Y finalmente, si viajas en avión, el secreto para ahorrar es comprar los boletos con anticipación. Al igual que en el autobús, guarda bien tus comprobantes de equipaje y mantén siempre a la mano tu identificación oficial y tu pase de abordar.
0: Ahora ya lo sabes, planear tus vacaciones es la forma más inteligente de divertirte. Prepara tu presupuesto y viaja seguro.
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0: de este programa. Hoy recordamos la prevención y que el bienestar también se construye con pequeños hábitos diarios.
1: Muchísimas gracias por acompañarnos en la Hora Nacional. Que tengan una excelente semana.
0: Esta fue una producción de la Dirección General de Radio, Televisión y Cinematografía de la Secretaría de Gobernación.
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2: La temperatura.
0: 18 grados, México.
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0: rolas que buenísimas de esta semana. 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
10: 11:33.
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0: mi carnal, llegó el momento.
1: Estamos entregando el turno. Estamos entregando la radio prácticamente, mi querido Cocodrilo Guzmán.
0: Al capibari de la que bueno.
1: Y bueno, pues se van a quedar en muy buenas manos. Llega el jitomate Juan Carlos.

0: ¿Cuáles de los 30 modelos que analizamos son realmente los más duraderos?
1: Además, si ya estás planeando una escapada, en nuestra sección de finanzas personales te decimos cómo evitar que los gastos sorpresa arruinen tu presupuesto.
0: Toma el control de tu dinero y haz las mejores compras.
1: Quédate en Revista del Consumidor Radio.
2: Revista del Consumidor.
1: ¿Sabes cómo surgió la mezclilla? Este tejido, conocido mundialmente como denim, toma su nombre de una ciudad al sur de Francia llamada Nimes, donde comenzó a fabricarse en el siglo XVI. Tradicionalmente, la mezclilla se fabrica con algodón tejido de sarga, que le da esas clásicas líneas diagonales y gran durabilidad.
0: Por eso, durante el siglo XIX, estos pantalones se popularizaron entre mineros y obreros que realizaban trabajos pesados. Con el tiempo, dejaron atrás las minas para conquistar la cultura popular.
1: Y aunque hoy forma parte de la moda cotidiana, en años recientes, la industria textil ha buscado producir la mezclilla de manera más sostenible mediante tecnologías que reducen el consumo de agua, utilizan fibras recicladas y emplean procesos menos contaminantes. Gracias a ello, continúa siendo una prenda básica que ha acompañado a distintas generaciones durante más de un siglo.
0: Por eso el Laboratorio Nacional de Protección al Consumidor analizó su calidad, resistencia y durabilidad.
3: Hola, ¿qué tal? Soy el ingeniero Luis Armando Juárez Mendoza, del área textil del Laboratorio Nacional de Protección al Consumidor, donde realizamos un estudio de calidad de pantalones de mezclilla para caballero. En esta ocasión analizamos 12 marcas con 30 modelos, de los cuales 13 son en 100% algodón y los 17 restantes fueron en mezcla de algodón con poliéster y elastano. Se realizaron los siguientes ensayos: información al consumidor, acabados, determinación de la masa por unidad de área, resistencia a la tracción, resistencia al rasgado, cambio dimensional, la determinación del torque y elasticidad o deformación del pantalón. Pero ¿qué les parece si vamos a ver los resultados de este estudio de calidad de pantalones de mezclilla?
1: Todos los modelos analizados cumplen con su información comercial, con su declaración de fibras y con su prueba de acabados. En el caso de los pantalones de tela 100% algodón,
0: en la prueba de durabilidad, un modelo de la marca Silver Plate calificó con excelencia.
1: Los 5 modelos que se encogieron ligeramente después de 3 ciclos de lavado son Cimarrón Jeans, Furor, Oji y 2 de Silver Plate. Ahora continuamos con los resultados para los 17 modelos fabricados con tela a base de mezcla de fibras. Al igual que en la categoría anterior, todos los modelos cumplen con su información comercial, con su declaración de fibras y obtuvieron una calificación de excelencia en la prueba de acabados.
0: En las pruebas de resistencia, 3 modelos destacaron como los más duraderos del análisis, uno de la marca Levi's y 2 de Oji.
1: Un modelo de la marca Lee y otro de Oji se encogieron ligeramente.
0: Respecto a la talla, estos modelos resultaron ser un poco más grandes de lo que indican en la etiqueta. 3 de la marca Oji, 1 de Member's Mark, 1 de Furor, 1 de Big John y 1 de Silver Plate. Antes de comprar un pantalón de mezclilla, toma en cuenta las siguientes recomendaciones.
3: Es muy importante que al comprar un pantalón, tú lo laves, ya que todas las prendas, inclusive los pantalones de mezclilla, son lavados con colorantes. Estos colorantes llevan químicos que aún así, si la empresa no hace un lavado correcto, se van a quedar impregnados y cuando te lo pongas o coloques, ya que este producto va directamente a la piel, puede llegar a irritar. La diferencia en tallas que pueden presentar los diferentes tipos o cortes de los pantalones es precisamente debido a eso, al corte que cada diseñador de la marca presenta. Pero algo muy importante que debe respetar es la cintura. En la etiqueta te informa esa talla. Y el largo, hay algunos pantalones que tú vas a encontrar 34x32. El primer número te indica la talla, que es el contorno de la cintura, y el segundo número te indica la longitud del costado de la pierna. Si la mezclilla de tu pantalón es más gruesa o delgada, no es un indicativo que va a resistir más o menos. Eso va a depender del gusto de la persona, pero el pantalón de mezclilla te va a ofrecer más resistencia si viene acompañado con poliéster, pero va a ser cuestión de gusto. Si quieren tener mayor información sobre el estudio de calidad de pantalones de mezclilla para caballero, consulten la Revista del Consumidor, ya sea impresa o digital.
1: Las vacaciones de verano son una oportunidad para descansar y convivir, pero también pueden convertirse en un gasto importante si no se planean con anticipación. Para que puedas disfrutar con tranquilidad, un paso importante es gestionar tus finanzas. Por eso, antes de armar las maletas, el primer paso es sentarte con lápiz y papel. Presta atención.
0: Lo primero que debes hacer es elaborar una lista de verificación que te ayude a definir medir las características

0: características de tu viaje. Esto te ayuda a organizarte y anticipar algunas necesidades, además de asegurar que la experiencia sea satisfactoria para todas y todos.
1: Una vez que tengas la lista, es recomendable elaborar un presupuesto. Contar con una estimación de gastos detallada para cada rubro de tus vacaciones, de acuerdo a tu capacidad económica, te ayudará a mantener el control y a tomar decisiones responsables.
0: Para que no se te escape nada, toma nota de los gastos claves que debes considerar para tu viaje. El transporte. Los costos varían dependiendo del medio de transporte que elijas para desplazarte. Si viajas en autobús o en avión, considera los boletos viaje redondo y los traslados al aeropuerto o terminal de autobuses.
1: Si viajas en auto, la plataforma MAPIR, traza tu ruta o rutas punto a punto de la Secretaría de Infraestructura, Comunicaciones y Transportes puede ser muy útil, ya que te permite calcular con precisión el costo de las casetas, el consumo estimado de combustible y los tiempos reales de traslado en carretera. No te olvides de considerar los gastos de comida y bebida durante el traslado. Las paradas técnicas en la carretera o los antojos en el aeropuerto también suman.
0: También agrega el costo total de los días que te vas a hospedar en el destino.
1: Considera los desayunos, comidas y cenas durante el viaje.
0: Dependiendo del tipo de viaje que quieras hacer, pueden surgir otros gastos. Por ejemplo, si decides contratar algún tour, pagar alguna entrada a espectáculos y, por supuesto, las compras de regalos y recuerditos para la familia.
1: También es recomendable para cualquier trayecto contar con un seguro de viaje. Sin embargo, se vuelve indispensable si realizas viajes internacionales.
0: Es muy importante que tengas un fondo que puedas destinar para imprevistos. Más vale prevenir.
1: Está claro que para que las vacaciones sean un descanso y no un dolor de cabeza, la clave de todo está en planear. Por ejemplo, un tip buenísimo de seguridad es que si vas a usar tus tarjetas de débito o crédito, digitalizarlas en tu celular es más seguro para viajar.
0: Y es que dependiendo del plan que elijas, hay detalles que hacen toda la diferencia. Si tu destino es la playa, antes de reservar, no olvides comparar precios. No te vayas con la primera opción. Además de los paquetes todo incluido, busca alternativas más económicas. Y si puedes, aprovecha las temporadas de menor demanda turística. Tu bolsillo te lo va a agradecer. Y recuerda que es muy importante respetar las zonas protegidas.
1: Ahora, si lo tuyo es el turismo cultural y vas a visitar un pueblo mágico, puedes consultar el catálogo de los 177 pueblos mágicos que te permitirá investigar la gastronomía y sus lugares más representativos para que no te pierdas de nada. Compara las líneas de transporte y reserva tu hospedaje y los recorridos con anticipación.
0: Ahora hablemos de cómo nos vamos a mover. Si viajas en automóvil, es indispensable hacer una revisión básica al vehículo antes de salir. Ya en camino, todas y todos deben viajar con el cinturón de seguridad y respetar los límites de velocidad y las señalizaciones. La seguridad es primero.
1: Si vas a viajar en autobús, tómate el tiempo de comparar las categorías y costos de las distintas líneas de autobuses para elegir la que más te convenga. Al subirte, conserva muy bien tu comprobante de equipaje y lleva un botiquín con medicamentos básicos.
0: Y finalmente, si viajas en avión, el secreto para ahorrar es comprar los boletos con anticipación. Al igual que en el autobús, guarda bien tus comprobantes de equipaje y mantén siempre a la mano tu identificación oficial y tu pase de abordar.
1: Ahora ya lo sabes, planear tus vacaciones es la forma más inteligente de divertirte. Prepara tu presupuesto y viaja seguro.
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2: Las 12.

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1: Las 12 con 11.
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bendecida madrugada de semana. Estamos arrancando semana, damas y caballeros. Hoy ya es lunes. El calendario 2026 nos instala en el 3 de agosto a nombre de mis compadritos. Al Caimán, carnal. Qué guapo viene el muchacho. Ahora sí que, estuvo con la familia como debe de ser, ¿verdad? En domingo familiar, Ganchito. Hermano, tú siempre eres un lady, ¿verdad? Un lady hoy, un lord, un dandy, quise decir, hermano. Ahí está el Caimán, ahí está el Gancito, yo soy el Capibara, somos tus animales nocturnos. De aquí hasta las 5:30 de la mañana te vamos a acompañar en esto que es Qué Buena Madrugada. Cata, acompáñanos, sé parte de este tu espacio, en cadena y para ti, la famosa...

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Mándame un inbox en todas las redes sociales. Me encuentras como Juan Carlos Vital MX. Entre tanto, y para ti, más música.

0: Déjame le mando un abrazo bien especial a mis paisanos que nos acompañan allá en León, Guanajuato, ¿verdad? Allá en La Joya, para ser exacto, nos están sintonizando en el 105.7 FM de La Que Buena de León Lagos. Gracias a mis paisanos también de Morelia, Michoacán, del 88.9. Me dicen, oye, güey, pues dices que eres de Pachuca, ¿no? ¿Qué onda? ¿Cómo está eso? Bueno, es que son mis paisanos porque tenemos el gusto de haber estado por aquellos lares, ¿verdad? En Guadalajara, en Puebla, Estado de México, en Metepec, estuvimos en Coacalco, obviamente aquí en la Ciudad de México, en Morelia, Michoacán. Ya somos unos citizen world, hermano, en pocas palabras. Yo le mando un abrazo muy especial para mi carnalito, el buen Pedrito Uribe, que nos acompaña precisamente allá, está sintonizándonos. 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Esa es una promoción exclusiva de Qué Buena. Yo te estoy saludando, yo te estoy acompañando. Soy Juan Carlos Vital MX.
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0: Son las 2:00.

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0: 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Las 2:44. 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

0: Quiero mandarle un abrazo muy especial a la banda que por acá me están preguntando por los pases dobles para el Arrefesto. Les recuerdo, viene la gran fiesta de México. Esto va a ser para los días 5 y 6 de septiembre en el Autódromo Hermano Rodríguez, que quieren ir a ver a los Tucanes, a Alejandro Fernández, a la MS, a los dos carnales, al Gavito Ballesteros. Aquello va a estar machín, matón, perrón, ¿eh? Le mando un abrazo muy especial por allá para Perlita, para toda la familia Ángeles García. Perla, ya estás apuntada en la Feria del Boleto. Puedes participar. Mucha suerte las veces que lo desees, ¿eh? Ahorita nos vamos a ir con más música. Te recuerden que a partir de las 6 de la mañana tendremos nada más y nada menos que el programa que va para arriba. El show que va para arriba de la que buena. Con el gallo, con el coco, con el mamut. A través de... Entre tanto y para ti llevamos qué buena madrugada. A nombre de mis carnalitos, el caimán, el gancito, yo soy el capibara, tus animales nocturnos de la qué buena.
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0: Las 3:02.

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0: 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Son las 3:40.
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0: 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Las 3:52.
1: Atención, pasajeros con destino a la ciudad de Torreón, Durango y Mazatlán.

0: Le mando un abrazo a la familia Larrieta que nos está acompañando, especialmente para Neto, para su hermana Carmelita. Gracias a la gente que nos está acompañando en Santo Domingo, Coyoacán. Por acá nos están dejando mensaje. Ahorita le vamos a poner su rola. Ellos se están comunicando en el 55-51-668-929. A mis carnalitos de Veracruz, allá en Misantla. Los saludamos también en el 99.1 para la señora Olguita, para toda la familia Calderón. Gracias, dice Maribel desde Mérida, Yucatán. Bomba, está ok. También le vamos a complacer. Rola que quiera, rola que me puedes ir solicitando también en las redes personales. Estoy como Juan Carlos Vital MX. Soy el Capibarote. Junto con el Caimán, junto con mi carnalito el Gancito, yo soy el Capibara, Juan Carlos Vital MX.
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0: Son las 4.

Estoy esperando notas de voz, gracias. Chiquita. Estoy recibiendo mensajes, les damos lectura. Dice por acá, para toda la familia Aspeitia, especialmente para el buen Efrén, para Vinicio y para su mamá, la señora Lula. Gracias que nos están acompañando. Mentizayuca, mira nada más. Gracias a la gente que viene de aquellos lares, ¿verdad? Tecámac, Pachuca, gracias. Que tengan buena, ahora sí que buena jornada. Que no está tan pesada ahorita que no hay tanto estudiante, ¿verdad? Pero sí las jornadas desde las 4 de la mañana. Ya vienen los camiones desde allá, desde Hidalgo, desde Veracruz, desde Puebla. Saludos a toda la banda por aquellos lares. 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
1: Ya nos dieron las 5 de la mañana. Déjame le mando un abrazo muy especial para el pequeño Germán. Gracias para su hijo Gabriel, que nos mandó un chiste que está padrísimo, que se los quiero compartir para toda la familia Rondón. Gracias, Rondón Farías. Ándale pues. Ay, mira nomás. El Gabrielito nos mandó el chiste y se los quiero compartir. Ya sabes, a las 5 de la mañana yo te envío toda la buena vibra, la energía, el positivismo y deseo de todo corazón que tengas una sonrisa de oreja a oreja y que esa sonrisa, pues ahora sí que le llegue a la vida, ¿verdad? Que la vida también te sonríe a ti, porque no tenemos derecho a ser felices. El Gabo nos manda este chiste. Dice, atención, atención, Caimán, atención, Gancito. Dice, ahí está Juanito, ¿sí? Está Pedrito, ¿sí? Y está Pepito. Están los tres, ¿verdad? Llega el Pepito con la maestra.
2: Maestra, maestra, maestra, quiero participar.
1: ¡Achis! Pues si tú nunca participas en nada.
2: Sí, maestra, ahora sí.
1: Ok, a ver, ¿no? Este le pregunta matemáticas, no sabe nada, español, nada, ¿verdad? Algo sencillo, algo de educación física. Ah, niños, ¿se acuerdan que cuando los llevamos a clases de natación, ahí hay actividades?
2: Sí, maestra, pregúnteme.
1: Y ya le dice, ok, a ver, Juanito. ¿Qué harías si te estuvieras ahogando en la piscina?
2: Ya sé, maestra. Me pondría a llorar mucho.
1: Oh, chicos. A ver, Pepito. Si te estás ahogando en la piscina, ¿te pondrías a llorar?
2: Sí, maestra. Lloraría mucho para desahogarme.
1: No me van a negar que está buenísimo. Gracias, Gabriel, por compartirlo. Damas y caballeros, ¿qué le parece que vamos con una hora de puros trancazos? Una hora de puras buenas. ¿A quién la que buena?
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1: Yo te sigo saludando y acompañando. Soy Juan Carlos Vital MX.
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1: 5 con 2.
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0: ya me habló el gallito que ya viene aquí en Tlalpan y División del Norte. El Coco, mira, pues ya lo tengo aquí conmigo. Él sí llegó bien temprano, nos trajo cafecito, gracias a nombre del Gaspar, mira más, del Patroncito, Oscarito, el Ganchito González. Gracias, Coco. El día de mañana nosotros pichamos el pan, ¿te parece, carnal? A nombre de Tonini, el Caimán, nos despedimos. Se van a quedar con los hijos, se van a quedar con el show que va para arriba. ¡Gracias! Regresamos mañana en punto de la medianoche. Llegó el inicio de la semana. Recíbalo con una sonrisa de oreja a oreja, ¿verdad? Sonríale a la vida para que la vida también le sonría. Yo soy, fui, seré Juan Carlos Vital. Soy tu cuate el jitomate. Soy el capibara de la que buena.
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0: saludos, señoras y señores. Que tengan una excelente mañana ahorita mismo. Mándanos nota de audio o repórtate por llamada telefónica 5551-668-929. ¿Qué rola te da para arriba? Y te complacemos al volver.
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0: ¡Para arriba con la qué buena! ¡Comenzamos!
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1: 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Esto es el Pac-Man.
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0: más, familia.
1: Amor, amor, hermosa. Amor. Amor, amor, amor. Tenemos vecinos invasores.
0: Amor, amor, amor. ¿Qué invasores andan el día de hoy?
1: En los últimos días han estado muy invasores.
0: Pero ya nosotros listos para llevarte muy buena música en esta mañana. ¿Cómo estás? ¿Cómo te la pasaste este fin de semana? Esperamos que hayas descansado muy bien, que te hayas relajado y que estés iniciando el mes de agosto con Toño.
1: Te mandamos un abrazo, excelente y rica mañana. Comenzamos este lunes 3 de agosto del 2026, contentos y felices de acompañarte, de poderte saludar, de desearte un excelente día, invitándote a que nos acompañes de aquí hasta las 10 de la mañana en punto, hora en que finaliza Toda M, pero continuamos con más programación de la Q. Así es que quédate con nosotros en esta rica y bonita mañana. Estamos muy contentos de saludarte.
0: Mañana de hoy, bonita, preciosa. Así que pásele. Fresca. Pásele porque esta mañana es para usted.
1: Esta mañana es para hoy.
0: Es para hoy. Vamos a disfrutarla juntos. Así que bienvenidas, bienvenidos. Y hay que hacerlo musicalmente. Así que vámonos con esto. Venga, venga, venga. Todo mundo bailando y disfrutando este lunes.
1: Ya son las 6:08. Bienvenidos, bienvenidas. Esto es A Todo.

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1: Vámonos con Capaz de la Sierra.

0: día.
1: Hola familia, ¿cómo estás? Buenos días, quiero compartir contigo la frase para este lunes. Solo un pequeño pensamiento positivo puede cambiar todo tu día. Solo un pequeño pensamiento positivo puede cambiar toda tu día. Esta frase que se le atribuye normalmente al Dalai Lama se basa en psicología cognitiva y neurociencia. Chécate nada más, ¿eh? Esta frase tiene un sesgo de confirmación. Al iniciar el día con optimismo, tu cerebro filtra la realidad para buscar y registrar hechos que confirmen ese estado de ánimo, ignorando pequeños contratiempos. Y tiene un efecto dominó emocional. Un pensamiento genera una emoción positiva. La emoción dicta una conducta proactiva y la conducta produce resultados favorables, transformando la jornada completa en un día que te haga sentir bien. Así es que recuerda, solo un pequeño pensamiento positivo por la mañana puede cambiar todo tu día.

0: fue la frase del día.
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2: Vámonos con los ríos de Babilonia. Ya son las 6:16.

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1: ¡Tirirín! Llegó el maestro Brodini.
2: Hola.
1: Y llegó temprano y llegó para darnos sus buenas nuevas y para decirnos el mensaje de las estrellas.
2: Buenos días.
1: Buenos días, maestro.
2: ¿Cómo están?
1: Contentos y a toda M.
2: Bonito inicio de mes. Bonito inicio de semana. Ya les traigo el mensaje de las estrellas. Pongan mucha atención, por favor.
1: Estamos atentos, maestro.
2: Aquí está. Para todos ustedes, amigos de Aries.
1: ¡Aries!
2: La carta de la Rueda de la Fortuna anuncia un agosto lleno de crecimiento, movimiento y nuevas oportunidades. Será un mes ideal para emprender proyectos, aceptar propuestas laborales que impulsen tu economía y realizar viajes que van a abrir puertas. ¡Tauro!
1: ¡Tauro!
2: Para ti, Tauro, es momento de resolver pendientes relacionados con pagos, estudios, tratamientos dentales, trámites legales y asuntos personales. Géminis.
1: Géminis.
2: La carta de la Torre anuncia una transformación importante durante agosto. Será un mes para cambiar hábitos, renovar tu entorno, tomar decisiones que impulsen tu patrimonio y aprovechar oportunidades laborales. Cáncer.
1: Cáncer.
2: Cuida especialmente tus rodillas, piernas y huesos. Evita esfuerzos excesivos y mantente alerta ante personas envidiosas o situaciones de fraude. Leo.
1: Leo.
2: Para ti, Leo, cuida especialmente tu salud digestiva y procura soltar las cargas emocionales que no te corresponden. Virgo.
1: Virgo.
2: El estrés, las preocupaciones podrían afectar tu bienestar, por lo que será importante descansar, evitar pensamientos negativos y mantener contacto con la naturaleza. Libra.
1: Libra.
2: Será un excelente momento para actualizar tus conocimientos, mejorar tu hogar y prepararte para nuevas oportunidades profesionales. Escorpio.
1: Escorpio.
2: Tu salud va a requerir mejor atención al sistema digestivo, por lo que será recomendable mejorar la alimentación y evitar excesos. Sagitario.
1: Sagitario.
2: Cuida especialmente los riñones, el intestino, el páncreas. Mantén una alimentación más equilibrada y una buena hidratación. Capricornio.
1: Capricornio.
2: Procura controlar la ansiedad, evitar cargar con problemas ajenos, ya que tu bienestar emocional será clave para aprovechar las oportunidades del mes. Acuario.
1: Acuario.
2: Cuida especialmente la espalda, evita esfuerzos físicos innecesarios, mantén la calma ante personas conflictivas y confía más en tu intuición. Piscis.
1: Piscis.
2: Será importante dejar atrás el pasado, cuidar la salud digestiva y mantener un ambiente de armonía en todo tu hogar. Ese es el mensaje de las estrellas para todos ustedes. Que tengan un maravilloso día. Ya me voy.
1: Váyase con cuidado, maestro.
2: Bonito día para todos.
1: Por la sombrita.
2: Bye.
1: Bye.
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2: Saludos para nuestra amiga Eli, Eli, para Álvaro Fernando, para Brenda, para Vivi. En esta mañana son las 6:27.

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1: Continuamos aquí en A Toda M. ¿Cómo vamos a tener el clima el día de hoy para que usted antes de salir a casa, de casa se prevenga?
2: Hoy tenemos la temperatura de la Ciudad de México, una mínima de 14 grados y una máxima de 26 grados centígrados.
1: También en este momento tenemos para nuestros amigos de Cuernavaca, 19 grados. Tendremos una máxima de 31 y una mínima de 19 grados. Para el día de hoy estará mayormente nublado. Para nuestros amigos de Pachuca, amanecemos con 12 grados. Alcanzaremos una máxima de 24. Hoy estará nublado, pero no va a llover. También amigos de Guadalajara, amanecemos con 17. Alcanzaremos una máxima de 29 grados centígrados. Para el día de hoy estará mayormente nublado, no se esperan lluvias. Para nuestros amigos de San Luis Potosí, amanecemos con 16 grados, una máxima de 27. Y para el día de hoy estará mayormente nublado, con muy pocas probabilidades de lluvia por ahí de las 7 de la noche.
2: Saludos para toda la gente que nos está sintonizando en Villahermosa, Tabasco. Hoy les mandamos un abrazo muy especial. Gracias por estar acompañándonos en esta mañanita. La temperatura mínima de 25 grados centígrados, la máxima de 37.
1: Y en este momento, señoras, señores.
2: Señoras, señoritas, tenemos el reporte de tráfico.
1: El reporte de tráfico para todos ustedes. Antes de salir a casa también, de casa, ¿cómo están las principales vialidades? Para que lo tome usted muy en cuenta. Tenemos buen avance en el eje central Lázaro Cárdenas, desde Avenida Isasaga hasta llegar a Plaza Garibaldi. Buen avance en Marina Nacional de Felipe Carrillo Puerto hasta llegar a Mariano Escobedo. Buen avance en Fray Servando Teresa de Mier, desde Genaro García hasta Topacio. Y también en Paseo de la Reforma, desde Anillo Periférico hasta el Circuito Interior. Ese es el reporte vial.
2: Ya son las 6 de la mañana con 32 minutos. Vamos a ir a una pausa. Regresamos con más de A Toda M. En lo que estás preparando tu cafecito, nosotros estamos preparando más música para ti. Diversión, secciones esta mañana aquí en
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1: Saludos para nuestra amiga Mari Juárez, que nos acompaña en la central de abastos, y para Vivi hasta Puebla.

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1: Y es la arrolladora.
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0: Ya a las 6:49, 6:49. Tenemos el día de hoy, ¿a quién celebramos? ¿A qué santos celebramos el día de hoy? Para que usted sepa a quién felicitar. El santoral de hoy, 3 de agosto. Hoy celebramos a Santa Lidia de Tiatira. Santa Lidia de Tiatira, San Pedro Julián Eymar y San Asprenato de Nápoles. Así que a todas las Lidias, a todos los Pedros y todos los Asprenatos, muchas felicidades en su día.
1: Un día como hoy, ¿qué pasó un día como hoy? Hay cosas históricas. En 1942, Cristóbal Colón zarpa del puerto de Palos de la frontera de España, iniciando el viaje que culminaría con la llegada a América. Un día como hoy, 3 de agosto de 1492. En 1914, un día como hoy, Alemania declara la guerra a Francia durante la Primera Guerra Mundial. Hoy, 3 de agosto. Un día como hoy, de 1958, el submarino nuclear del US Nautilus se convierte en la primera embarcación en cruzar el Polo Norte bajo el hielo del Ártico.
0: ¡No manches!
1: ¿Qué tal, eh?
0: ¡Qué frío!
1: ¿Qué tal? En México, el 3 de agosto se recuerda el desarrollo de distintos acontecimientos históricos relacionados con la consolidación del país en el siglo XIX y el siglo XX. Un día como hoy, 3 de agosto. Y hoy, un día como hoy de 1977, nace Tom Brady, jugador, exjugador de fútbol americano considerado como uno de los mejores quarterbacks de la historia.
0: A todos esos acontecimientos sucedieron un 3 de agosto.
1: Correcto. Y hoy celebramos el Día Internacional de la Planificación Familiar. Así es que a partir de hoy empieza a planificar.
0: Hagan planes. En familia.
1: Y el Día Mundial de la Sandía, una celebración popular dedicada a una de las frutas más consumidas durante el verano en muchos países.
0: Hay que celebrarlo con una
1: rebanada de sandía
0: picadita con chilito piquín.
1: El otro día estaba viendo un video de un chef mexicano que radica en el extranjero.
0: Ajá.
1: Que hacía unas laminitas de sandía, así para hacer como super taquitos. Delgado. Para hacer como taquitos de sandía.
0: ¿A poco?
1: No inventes, o sea, se me hizo súper práctico hacerlo. Dije, ajá, órale, está interesante.
0: ¿Pero cómo le hace? ¿Con el cuchillo?
1: Le sacaba la pulpa a la sandía. Ah. Lo ponía en un... La ponía como en un plástico. Ajá. Bueno, hacía el preparado, ¿no? Le sacaba toda la pulpa a la sandía, hacía el preparado, lo metía al congelador, después regresaba, la ponía en un plástico y después lo metía a hornear y ya salían las laminitas de sandía.
0: ¡Oh! ¡Qué rico! Hoy puede hacer también una agüita de sandía. ¿Te gusta la agüita de sandía? Me gusta. Y que luego con los trozos los agarran y así con las manos los deshacen
1: pero,
0: para que
1: pero se lavan bien trozos. Las manos, por favor.
0: Ah, sí, claro.
1: O sea,
0: sí,
1: bien las manos bien lavadas.
0: Sí, porque si no, luego por eso se enferma de la panza.
1: Son las 6 de la mañana con 52 minutos.
0: ¡Vámonos!
1: Aquí está la abeja miope.
0: Saludos hasta la Magdalena Contreras, a nuestra amiga Araceli.
1: Saludos, Sara. Buena mañana.
0: A Tere también en Chalco.
1: Ánimo, Tere.

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1: Llegan los Cardenales de, de Nuevo León. Son las 6:56.

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1: Y sigue y sigue los fraudes, lamentablemente, en la Ciudad
2: ¿Cómo?
1: De México.
2: A ver, ¿cómo está eso de los fraudes? Hay que estar bien pendientes y bien atentos.
1: Ay, sí.
2: Porque la verdad, el que se dedica al dinero ajeno siempre va a buscar la forma. Esas formas en las que ni siquiera te das cuenta que te robaron.
1: Fíjate que ahora está proliferando dentro de la ciudad que llegan, tocan a tu puerta supuestos trabajadores de la Comisión Federal de Electricidad.
2: Ok.
1: Pero lo peor de esto es que vienen con overoles de la CFE, casco de la CFE y hasta camioneta con emblemas de la CFE.
2: No.
1: Llegan a tu puerta y te dicen: oiga, estoy revisando su medidor y su medidor está violado. Ustedes aquí alteraron su medidor, le pusieron un diablito. Entonces, pues ahorita vamos a proceder a quitarles el servicio. Vamos a proceder a quitar el medidor y vaya a revisarlo a CFE. Y entonces, pues obviamente tú entras en pánico, ¿no?
2: De, claro.
1: No manches, me va a quitar la luz. Pero es gente que le sabe, porque sí te cortan la luz. O sea, te la cortan. Y te dicen, pero bueno, ya le van a poner una multa de 20,000 pesos, si quiere podemos negociar aquí. Y obviamente, pues tú paniqueado, empiezas ahí a ofrecerles dinero. Le pasó a una persona que al final le sacaron 5,000 pesos.
2: ¡No!
1: Le quitan el medidor y según ellos le ponen otro, para que ya no tenga ese problema. Y al poco rato le vuelven a cortar el servicio porque pues ya vieron que hay dinero. Y entonces, te dejan el número así de cualquier inconveniente, márqueme directo a mí y yo lo reviso.
2: Vengo.
1: Entonces, le cortan otra vez el servicio, ya cuando les marcas, no, si es que ya detectaron el inconveniente, hay que darle otros 5,000 al supervisor, ¿no? Y entonces, así te están saque y saque dinero. Esta persona reportó a CFE lo que había sucedido y resulta que, pues, le robaron su medidor. Y el que le pusieron había sido robado. Haz de cuenta que esto fue en la Ciudad de México. Y el que le pusieron lo habían robado en Tlanepantla. Entonces, o sea, van quitando medidores, los ponen en otro lado. Y así van haciendo este modus operandi. Entonces,
2: ¿y cómo evitamos este fraude? ¿Cómo
1: lo mejor esto? Es, llegan, te hacen esto. De que yo lo reviso directamente a CFE. Yo lo voy a revisar directamente, ya sea marcando o yendo a las instalaciones de CFE. Y con eso, pues ya les cortas prácticamente el objetivo que ellos traen, que es sacarte dinero. Entonces, lo que ellos quieren es paniquearte y que en ese momento asustarte. Tú sueltes lana. Entonces, no, decir yo lo reviso directamente en las oficinas o ya sea marcando en esos momentos a la línea de CFE.
2: Así es que no se deje sorprender. Hay que tener las cosas en orden para que no haya sorpresas. No intente o no ponga diablitos en su casa.
1: Exacto, no lo ponga, pero es que no es que los tengas.
2: No, pero por si llegaras a tener y luego llegan y te sorprenden.
1: Evite.
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1: Yolanda, ya
2: baila
1: son las
2: con la
1: 7:02. Ya viene el Yanka para hablarnos de todos los opresivos resultados de este fin de semana en la Liga MX.

0: Son las 7 de la mañana con 4 minutos, 7 de la mañana con 4. Vamos a los deportes con Giancarlo Vital. Esta mañanita, mi querido Gianca. Vamos. Ya estamos, vamos con los deportes.
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2: Muy buenos días, mi Gianca. Cuéntanos todos los sorpresivos resultados de este fin de semana.
3: Muy buenos días, mi querido Brody, mi querido Zorro. Oye, como que hace frío en la cima, ¿no? Y es que el América, el equipo que, pues, la verdad no se veía por dónde. Mira, nos vamos a ir al parón de Leagues Cup y Superlíderes. ¿Cómo? ¿Quién sabe? Cosas que no sabes cómo llegaron ahí, pero el América se encuentra de líder, no ha perdido en el torneo, no juega bien, o la mayor parte de los partidos no juega bien, pero ayer, luego del triunfo que tuvieron contundente 3-0 ante Santos, el América duerme de superlíder, y reitero, así nos vamos a ir algunos días para el parón del Leagues Cup, y pues resultado importante que tuvieron ayer las Águilas. Henry Martin, después de más de un año, vuelve a anotar en temporada regular, vuelve a anotar que no sea de penal, algo que pues necesitaba y le urgía al capitán Azul Crema, porque pues hay algunos partidos que realmente había jugado bien, pero no se le había dado la situación. Y ayer por fin logra meter. La noticia importante, la noticia buena, fue que también, como sabemos, el caso de Almada, que le da confianza a los jóvenes, que le da vuelo, que le da minutos, pues ayer en la recta final del encuentro, le da ciertos minutos a los jugadores jóvenes. Y ellos lo aprovechan de muy buena manera. Y es que el Coco, uno de los jugadores que tuvieron participación de los muchachos, ayer logró anotar su primer gol en primera división y lo hizo de muy, pero muy buena manera. Así que la verdad, noche redonda para las Águilas. Una noche importante, Cárdenas fue el anotador, también Arriaga, uno de los que entró, de esos encaradores, de esos que les gusta, así que bien para las Águilas, que reitero, en medio de toda la polémica con la afición, que refuerzos, que esto y que el otro, que no conformes, pues ahí está, Almada calladito, trabajando y yéndose al parón de la Leagues Cup con el América de superlíder.
2: Y me sorprende la intensidad con la que vive los partidos Almada. Ayer iban ganando 1-0 antes del medio tiempo y ya pegándoles unos gritos, preparando los cambios. ¡Wow! ¡Qué forma de vivir el fútbol!
3: De hecho, no sé si pusiste bien atención, mi querido Brody. Básicamente en toda transmisión se escuchaban sus gritos.
2: ¡Sí!
3: ¡Eric! ¡Ven! Toda la transmisión. De verdad parecía que los de TUDN le habían puesto un micrófono a Almada, porque de verdad que se escucharon unos gritotes y era pues el sonido ambiente, ¿no? O sea, como vive, como dices, como vive el fútbol, es de otra manera. Así que, pues el América, con los jóvenes, con un plantel muy discreto, pues ahí va. De hecho, ayer también anunciaron su refuerzo, Edwin Cerrillo, mexicoamericano, jugador del LA Galaxy, mediocampista, que básicamente viene siendo titular desde las últimas dos temporadas. Pues va a ser nuevo refuerzo del América y hay que ver la nueva etapa del América, pues ya entró en vigor, ¿no? Confiar en los jóvenes y los refuerzos que también sean jóvenes y que de un perfil que le guste al director técnico. Así que hay que ir viendo cómo se va desarrollando este nuevo proyecto del América y cómo también le va en la Leagues Cup. Este fin de semana, como lo dices, mi querido Brody, tuvimos muchas, pero muchas sorpresas. Una de ellas la tuvimos en el encuentro entre el Atlante y Cruz Azul. La maquinola que habíamos dicho invictos, que tienen más títulos que derrotas. Bueno, vino alguien que le sabe jugar, vino alguien que sabe cómo enfrentarse a la máquina, como es el Piojo Herrera, y el Atlante le quitó el invicto, terminan por vencer a Cruz Azul en un partido muy bueno. Y mira, como lo dice Miguel Herrera, a trabajar, cabrón, no hay de otra. Lo están haciendo de muy, muy buena manera y Atlante vence 3-2 a Cruz Azul en un partido muy, pero muy bueno.
2: Fue muy bueno cuando quiso retomar el camino, la máquina, cuando empezaron a hacer los cambios, pues todo se le vino abajo con ese segundo gol después del primer tiempo, con el penal, pues yo creo que fueron varias circunstancias y no le alcanzó el tiempo. Yo creo otros 5 minutos y sí empata.
3: Chance,
0: solamente tengo una pregunta,
3: verdad,
0: Yanka.
3: En los generales, Atlante dio un partido muy, muy digno. Y la verdad es que eso es lo que esperas de un equipo. A ver, en este caso no asciendes, ¿no? Pero de que regreses a primera división, un equipo competitivo, un equipo claro, que te dé ese toque, ¿no? O sea, con todo respeto, no quieres un Mazatlán que nada más esté ahí de adorno, ¿no? Como nos acostumbró el equipo mazatleco durante el temporada, sino un equipo que realmente pelee, que realmente se dispute en cada juego y que sobre todo esa hambre de los jugadores que vienen del ascenso, ¿no? El caso de son 5 o 6 jugadores los que han venido en ese proceso desde expansión y se nota esa hambre que tienen de demostrarlo, y esa es la magia que queremos recuperar con el ascenso y descenso, ¿no? O sea, que se han venido formando desde tercera división, segunda, expansión, y que ahora con el Atlante jugando, pues lo están haciendo de muy buena manera. Entonces, pues la verdad es que muy, muy bien lo del Atlante. Oscar Jiménez, el portero, que también está teniendo un segundo aire, ya lo decías, Cruz Azul falló un penalti, pero porque lo atajó Oscar Jiménez y que lo está haciendo muy, pero muy bien. Luis Puente, un delantero mexicano joven que tuvo gol. El propio Calzadilla, que había estado pues ahí rebotando entre varios equipos y que ahora parece que tiene continuidad con el Atlante. Y pues la verdad es que muy, pero muy bien el Atlante, que gana y le quita el invicto a la maquinola de Brody. Y pues el Piojo, el terror de Cruz Azul, ¿eh?
0: Definitivo.
2: Sí, caray.
0: Oye, Yanka, una pregunta. ¿Por qué estaba tan molesto el Piojo cuando le marcaron penalti a favor del Atlante?
3: Pues es que sabemos cómo vive Miguel con una intensidad totalmente distinta a los partidos. No hay de otra, o sea, es eso. Vive de una manera muy...
0: O sea, ya le habían marcado el penal y él seguía enojado, él seguía reclamando.
3: Y así va a ser. Es el Piojo, ¿qué te podemos decir? O sea, si enumeramos todos los que ha hecho el Piojo, mira, no vamos a acabar nunca, desde jugador hasta como técnico. Ha venido o ha tratado de mejorar esa situación. Hay que recordar que en su último paso del América, la gota que derrama el vaso es porque tiene un conato de bronca con el auxiliar técnico del LAFC, y eso fue lo que termina pordiéndose del América, y desde ahí dijo, no, pues ya tengo que mejorar, cambiar esto y el otro.
0: Relajarme.
3: Ha venido mejorando, pero es alguien que vive muy intenso en los partidos.
0: Lo único que de lo que me puedo quejar es de que el sábado por la noche estaba inundado Calzada de Tlalpan de las lágrimas de los azulinos que iban saliendo del estadio.
2: Ah, no
0: tristes,
2: pasa nada.
0: Llorando.
3: De los celestes.
0: De los celestes.
2: No pasa nada.
3: Pero mira, la verdad es que partido muy, muy bueno y reitero, muy digno lo del Atlante. Le sacas el empate al América y ahora le sacas el triunfo al Atlante, al Cruz Azul, mejor dicho. 4 puntos en 3 partidos.
2: Que yo creo que no los tenían presupuestados para nada, esos 4 puntos.
3: ¿Mande?
2: Yo creo que no tenían para nada presupuestados ni el punto del América ni los 3 del Cruz Azul.
3: No, en definitiva no. Ya iba el Acuapotro. De igual manera, otros que pues nomás no se ve por dónde, Chivas.
0: Ya ni me digas.
3: Chivas se metió a la cancha del Estadio Cuauhtémoc a enfrentarse ante el Pueblota. Un partido que parecía que Guadalajara sí lo iba a llevar fácilmente, y hay que decir las cosas como son. Guadalajara dominó ampliamente el partido, Guadalajara tuvo más oportunidades de goles, en total 9 disparos al arco, a la portería, los cuales tuvo Guadalajara, y entre intervenciones del guardameta Gutiérrez y la puntería chueca que tienen los jugadores de Chivas, pues lo máximo que lograron sacar fue el empate. Y es que iban perdiendo, ¿eh? Hay que recordar que el 29 el Toro Mustre metió el 1-0 por parte de Puebla. Y ya el 63, Roberto el Piojo Alvarado conectó el empate con un golazazo al ángulo. Pero fuera de ahí, hijo, la contundencia de Chivas ya es algo que comienza a preocupar, porque es un equipo que sigue jugando bien. No fue que de un torneo a otro se apagaron, porque muchos desde, ¿y dónde quedaron las Chivas? No, a ver.
0: Sigue jugando bien, bien, no la ha metido.
3: Sí, no, ese es
0: vimos,
3: el tema.
0: Vimos la frustración con la que salió la hormiga de este partido, que, digo, sale un jugador frustrado. No quiero decir que eso sea, bueno, pero sí, sí fue fair play. O sea, la forma en la que sale no es correcta.
2: No, pues no.
3: No, se molesta, pero a ver, yo no lo veo tanto que sea frustración con Milito, ¿no? Que sea un enojo con el técnico. Yo lo veo más bien frustración del jugador que lleva, si no mal recuerdo, ya son 7 partidos de manera consecutiva, perdón, que no logra meter con Chivas. O sea, y obviamente cuando las cosas no se te hacen, pues te frustras, ¿no?
0: Claro.
3: Son rachas, como cualquier, el 99% de los delanteros tienen rachas. Ahorita Armando no está en una muy buena racha, no puede meter gol, pero pues esto es paciencia, ¿no? Poco a poco, siguiendo entrenando, siguiendo trabajando, se le van a venir a dar los goles como nos estaba acostumbrando. Y a Chivas, pues reitero, tiene que trabajar la contundencia del arco, porque juega bien, sigue generando mucho volumen de ataque, pero lo que no es que no las mete. Eso sí, no.
0: Ay, eso bueno. Sí, no. Vamos a ver qué tal le va.
2: A ver cuánto dura esta crisis.
3: Hay que ver. Nos vamos a ir al parón de la League Cup. El miércoles comienzan los partidos. Ya lo decíamos, el América líder, Tijuana, otro equipo que sorprende. Sublíder de la general con 7 puntos. Abajo está Toluca, Pumas, Monterrey, quinto lugar. Cruz Azul, Querétaro, Necaxa. Chivas hasta el 12º lugar, con esto que decíamos que es la falta de contundencia que no ha tenido. Es joven el torneo, se va a cambiar seguramente, pero pues sí sorprende que Chivas esté en el 12º. Y mira, de los que ya ni hablamos, Tigres. Tigres que nomás no da ni una, no ha podido ganar en el torneo. Un solo empate, ya lo decíamos, se quedó sin Correa, se quedó sin técnico. Toda una novela la que están viviendo los de la Sultana del Norte. Entonces, reitero, el miércoles vamos a tener el arranque de la Leagues Cup. Se va a detener un fin de semana la Liga MX para después darle continuidad a la Leagues Cup y luego regresar a la actividad. Eso en términos del fútbol nacional. Vámonos al fútbol internacional, y es que ayer uno de los héroes, o mejor dicho, dos de los héroes de la Copa Mundial de la FIFA 2026 dieron de qué hablar. Primeramente, Tim Payne, el jugador de Nueva Zelanda que se hizo famoso, que tenía como 4,000 seguidores y terminó con millones de seguidores. Bueno, ayer hizo su debut con el Olimpia de Paraguay y lo hizo con el pie derecho. Anotación. 20 minutos jugó el buen Tim Payne y en esos 20 minutos logró conectar gol con el Olimpia de Paraguay, y es así como hizo su gran debut en Sudamérica. Y otro también que fue el héroe, el favorito de muchos en esta Copa del Mundo, Bocinha. Ayer ya arribó a Chile para hacer su presentación con el histórico Colo-Colo y va a ser el nuevo guardameta del conjunto chileno, y fue recibido como un héroe nacional. Así, el aeropuerto se llenó entre prensa, entre afición, y la verdad es que qué bueno, ¿no? Porque sabíamos o conocimos la historia de Bocinha en el Mundial, y que ahora pues tenga estos momentos, que los disfrute demasiado, porque la verdad es que hizo una muy digna Copa del Mundo y son de esas historias que nos gustan, ¿no?
2: Exacto, yo siento que sí, le va a ir muy muy bien, más allá de lo deportivo, yo creo que la gente lo va a apapachar bastante bien.
0: Yo digo que con esos, ¿cuántos seguidores se echó a la bolsa ahora en el Mundial?
2: ¿6 millones?
0: No, más, ¿no? ¿Cuál 6 millones? Como 50.
3: Hoy en día, déjate confirmo la cantidad exacta, 29
0: millones. 29 millones de seguidores, ya con eso, yo creo que va a tener por lo menos muchos patrocinios.
3: Sí, sin duda alguna, ¿eh?
0: Qué bueno, la verdad qué bueno que le haya cambiado la vida a este mundial.
2: Caboverdiano.
0: Esta actuación que tuvo en el mundial 2026 y que mejore para él y para su familia.
3: Sin duda alguna, que aproveche, porque también ya sabemos que es un jugador de 40 años, no le queda mucho en el sector profesional, pero que aproveche estos momentos para justamente, como lo dice ese, mi querido Zorro, cambiarle la vida a su familia. Así la información en el mundo de los deportes, mi querido Brody, mi querido Zorro.
0: ¡Gracias, Yanka!
3: Excelente inicio de semana, saludos.
0: Hasta luego. Bye, bye.
2: Ahí suenan los deportes con el Yanka Vital.
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2: Dicen que... ¡Vámonos con cuisillos!
4: Pero por favor, a esto que te digo...

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2: Ya son las 7 de la mañana con 29 minutos, 7 con 29.
3: 7 de la mañana con 29 minutos. Muchas gracias por estaros acompañando en esta rica y excelente mañana. ¿Cómo se portan? ¿Cómo les va? Gracias por sintonizarnos. Saludos a todos ustedes. Oigan, hay que estar bien pendientes de las infracciones de tránsito. Si tú manejas automóvil, recuerda que a veces las infracciones, pues no, ya no te para el policía y no te dice, oye, usted tiene una infracción. A veces ya estás infraccionado porque te vio la cámara de infracciones circulando en alguna vía principal de la Ciudad de México. O dejaste estacionado tu automóvil en algún lugar donde no debías dejarlo estacionado y tal vez te pusieron ahí la multa y dijiste, no, yo no voy a escanear ese número, ¿no? Mejor reviso, porque te dejan una multa.
2: Sí.
3: Mejor reviso en mi portal de multas de la Ciudad de México y veo si tengo multas. Hay que revisar cuáles son las multas, o si tienes alguna multa de tránsito, cuáles son las multas que tienen derecho a... al descuento del 90%.
2: Así es.
3: Los primeros 10 días, si pagas una multa en los primeros 10 días, tienes un descuento del 90%. Si lo pagas después del día 11, el descuento se va al 50%, pero no entran todas las multas.
2: Así es. Entonces, hay que estar bien pendientes, echarle una revisada al reglamento de tránsito que cada año cambia.
3: Claro.
2: Entonces, tal vez cosas que dices, pues esto no es multa, tal vez ya es multa.
3: Correcto. Así es que bien pendientes, revisen, porque también hay que tener en cuenta que si tienes multas o disminución en los puntos de tu tarjeta de circulación, entonces no puedes verificar.
2: Aguas.
3: Vamos a ir a una pausa, regresamos con más música esta mañana aquí en A Toda M. Saludos a todos los que están desayunando, buen provechito, ¿cómo amanecen? Nosotros tenemos una programación exquisita para ti, Martín Campos, el Brody que trae pan. ¿De dónde, Brody?
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2: De Guerrero.
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0: Son las 7 de la mañana con 41 minutos, 7 de la mañana con 41 minutos. Este fin de semana escuché algunas reflexiones que quiero compartir contigo y esta me encantó, una de ellas, una de muchas que he escuchado y quiero que pongas atención a esto.
1: El trabajo no nació para pagar al ser humano. Yo no entendía. Porque crecí viéndome correr, correr para ganar, correr para pagar, correr para demostrar. Tuve la mirada cansada, el cuerpo tenso, diciéndome, así es la vida. Pero yo sentía que no podía ser solo eso. No podía ser que hubiéramos venido a la tierra solo para producir, consumir y dormir cansados. Entonces le pregunté, abuelita, ¿qué es trabajar de verdad? Ella se quedó callada, miró sus manos, manos llenas de historia, y me dijo, trabajar es transformar tu energía en algo que sirva a la vida. Trabajo es cuando tu energía encuentra una dirección, porque una idea que no se realiza se queda dando vueltas en la mente, como un pájaro encerrado. Y hoy entiendo, entiendo que no estaba cansada solo por trabajar, estaba cansada de traicionarme todos los días. Cansada de vivir para sobrevivir, cansada de vender mi tiempo por una seguridad que muchas veces también me quitaba vida. Pero abuelita, el dinero hace falta. Claro que sí, hija mía, la plata hace falta. Hay que comer, hay que cuidar a la familia, hay que vivir en este mundo. Pero cuidado, una cosa es necesitar dinero y otra cosa es vender tu alma por él. No todo lo que llaman éxito te acerca a ti. Por eso hay que aprender a discernir. ¿Qué me aleja de mí? Porque el verdadero trabajo te abre el corazón y te llena de gratitud. Mi abuela jugaba con las palabras y me decía, creatividad, crea tu vida. Cuando creas, aunque sea poco, algo dentro de ti vuelve a circular. Anayahuaca.
2: Quédate con lo que te haga bien y suelta lo que ya no suma. Esto fue La Reflexión.
0: Qué increíble reflexión. Espero que la hayas disfrutado al igual que nosotros y que comiences a ver las diferentes cosas que tu alma, que tu vida, que tu cuerpo te va pidiendo para poder disfrutar más de la vida.
3: Son las 7:43.

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1: 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Dime dónde y cuándo. Ya son las 7:50.

55 51 66 8 9 40. La que tenga 5 votos será la que vamos a escuchar completa. Así que nos vamos primero a conocer la de A Toda M, que es esta.

0: va a ser la contendiente. Márcanos a la multilínea 55-5166-8940. Recuerden que por WhatsApp no recibimos llamadas, no tenemos forma de contestarles, pero sí por la línea convencional.
1: Marque normal, sí. No marque vía WhatsApp.
0: No, vía WhatsApp no podemos contestarle, pero vía normal sí. Así que a marcar se ha dicho 55-5166-8940. Vamos a ver cuál es la contendiente en esta mañana. La Q, buenos días.
1: Hola, ¿quién habla?
2: Buenos días, habla Juan.
1: ¿Cómo estás, Juan?
2: Bien, bien.
0: Juanito,
1: qué gusto saludarte, Juan.
2: Aquí desde Ciudad Neza.
0: Juanito, ¿por cuál vas? ¿Con qué canción vas a participar?
2: Con la de Brindis, Tu Traición.
0: Va, va, va. Y si gana, ¿quién se la dejamos?
2: Para todos los radioescuchas de aquí del Estado de México.
0: ¡Mélate! ¡Vámonos entonces! La del público es Tu Traición, Brindis.

0: Ladrón, estoy enamorado. A votar por tu favorita. Hola, la Q, buenos días.
1: Hola, buenos días.
2: Hola, ¿quién habla?
1: Ana Rosa.
2: Ana Rosa, ¿cómo estás?
1: A toda M.
2: Eso, ¿qué canción? ¿Por cuál votas?
1: Por Brindis.
2: Brindis.
0: Brindis, primer voto, gracias. Hola, la Q, buenos días.
3: Buenos días, María Remedios, para servirles.
0: Gusto.
3: De Tapaluca.
2: María Gusto Remedios, saludarla. ¿Por cuál votas?
3: Ladrón.
2: Ladrón.
0: Ladrón. Uno, uno, gracias.
2: Gracias. ¿Quién anda por acá? Buenos días.
0: ¿Quién habla?
4: Iván.
0: Iván, ¿por cuál vas a votar?
4: Vamos a votar por Brindis.
0: Dos, uno, gracias. Bonito día. Hola, la Q, buenos días. En estos momentos, Brindis se pone enfrente con dos, con tu traición. Y Ladrón 1. Hola, la Q, buenos días.
5: Buenos días.
0: ¿Sí? ¿Quién habla?
5: Alma Delia.
0: ¿Y por cuál votas, Alma Delia?
5: Por Ladrón.
0: ¡Ladrón 2-2! ¡Gracias! Se han emparejado. Hola, la Q, buenos días.
6: Buenos días.
0: ¿Por cuál va a votar usted?
6: La de Ladrón, y salúdame al negro.
0: ¡Ladrón 3-2!
2: ¡Saludos!
0: Hola, la Q, buenos días.
7: Buenos días.
0: Joaquín, ¿por cuál, vas a votas?
7: Por Brindis.
0: ¡Tres, tres!
2: Esto se está poniendo bien reñido.
0: La Q, buenos días.
8: Buenos días.
0: Sí, ¿por cuál votas?
8: Por Brindis.
0: ¡Brindis! ¡Cuatro!
2: Tres.
0: Cuatro, tres.
2: Cuatro, tres.
0: Cuatro, tres. Hola, la Q, buenos días.
9: Buenos días, buenos días.
0: Sí, buenos ¿quién días.
9: La de Brindis.
0: Ya ganó. ¿A quién se la dedicamos?
9: A todos los que nos están escuchando.
0: Me late, te mandamos un abrazo, hermosa.
9: Muchas gracias, igualmente para ustedes.
2: ¡Abrazo fuerte!
0: ¡Ha ganado Brindis! ¡Tú Brindis!

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1: Atrás de la raya, que ya estamos chambeando en la Cueva del Rock and Roll.

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1: Recuerdas bien.
2: Son las 8:13. Queremos mandar una felicitación muy especial para la señora Lidia López Apolonio, que hoy cumple 64 años. Muchas felicidades de parte de su esposo, su hija y su nieto, que nos acompañan desde Jocotitlán, Estado de México. Esperamos que se la pase increíble hoy en su día, en su cumpleaños. Muchas felicidades desde acá, desde la Cueva del Rock and Roll.
3: Son las 8 de la mañana con 14 minutos. ¿Te acuerdas cuando usabas tarjetas de estas Ladatel para llamar por teléfono?
2: Claro.
3: Que tenías que comprar tu tarjeta y ir a una caseta telefónica y luego a veces tener que esperar a que terminara de hablar alguien que estaba delante de ti.
2: Hacer fila.
3: Hacer fila.
2: Sí. Yo me acuerdo mucho, conocí a alguien, a una amiga, que sus abuelitos tenían un 01800 en su casa. Okay. O sea, les habían instalado un 01800. Entonces, en las casetas estas de Ladatel, si tú marcabas el 01800, no te cobraban la llamada. Es el 01800 y los de emergencia. Entonces iban ahí a marcarle y se tardaban horas hablando. Y entonces se hacía la fila y la gente así de, pues, ¿cuánta tarjeta trae, no? Porque está tardándose horas en hablar con la otra persona, pero no sabían que estaban marcando a un 01800. Claro. Y que, pues, obviamente se iban a tardar ahí horas y horas y horas.
3: Siempre traías tu tarjeta por cualquier cosa que se ofrecía, pero hubo tarjetas que tenían un diseño que, no sé, había de la selección mexicana, ¿no?
2: Ajá, había, o de las Olimpiadas.
3: De los equipos, de las Olimpiadas. ¿Recuerdas, guardaste alguna de estas tarjetas? Había hasta quien las coleccionaba. Había hasta quien coleccionaba las tarjetas de teléfono para llamar. Y si te acuerdas cuánto costaba el minuto, pues platícanos. Si te acuerdas qué diseño tenía tu tarjeta que compraste, la última que recuerdas, ¿te acuerdas a quién le marcabas? Yo creo que solamente hacíamos llamadas de emergencia, pero no, había quien sí se iba a echar novio.
2: Ah, claro, claro. ¿No? Era una buena forma de echar novio. A ver, vamos a la línea telefónica. A ver, ¿quién anda por acá?
4: Jalostoc, bueno, los Capuzal.
2: Buenos días.
4: Catepec, perdón.
3: ¿Cómo se llama? ¿Taller de costura? ¿Qué?
4: Gracias, buen día, buen inicio de semana.
3: Buen día.
2: Buen día.
3: ¿Taller de costura qué? ¿Nos dices?
2: Bueno, quién sabe, ¿que estaría mandando buzón o
3: qué? No, yo creo que nos está escuchando a través de internet y está
2: hablando.
3: Pero bueno, le mandamos un abrazo.
2: Saludos.
3: Al taller de costura ya en Ecatepec. Gracias, dice por acá. Yo sí me acuerdo que las usaba. Uf, qué recuerdos. Buenos días, aquí andamos a toda M. Buenos días, Silvia Rivas. Abrazo fuerte. Flor Vega, muy buenos días. Platíquenme, ¿cuánto costaba el minuto de llamada telefónica con esas tarjetas?
2: Si no mal recuerdo, costaba como un peso.
3: Si ustedes recuerdan, dice, los pueblos te anunciaban por bocina que tenías llamada, dice Gaby. Saludos, abrazo a todos los que nos están llamando. ¿Podías comprar tarjeta de cuánto?
2: Había de varios, ¿no?
3: ¿De cuánto?
2: A ver, hola, la Q, buenos días.
5: Hola, otra vez la Latosa, ¿eh?
3: Hola, Latosa, hola. ¿Cómo estás?
5: Ay, Judith la Latosa, sí.
3: A ver, Judith la Latosa, ¿de cuánto?
5: No,
3: a ver, pero espérame. No me cuentes, te voy a preguntar y respóndeme. ¿De cuánto comprabas tarjeta?
5: Pues era un peso.
3: O sea, pero, ¿eso te costaba la tarjeta?
5: Sí, un peso.
3: ¿Un peso?
2: Un peso la tarjeta. Pues entonces sí estaba barata, ¿no?
3: Pero yo creo que a lo mejor es un poquito más, ¿no?
2: Sí, yo recuerdo, o sea, tal vez el minuto costaba eso.
3: ¿El minuto?
2: Ya las tarjetas había de precios.
3: ¿Tú de cuánto comprabas?
2: Bueno.
3: Se nos fue.
2: Pero bueno, tú síguenos marcando por acá. Dice, porque la tarjeta... la tarjeta de 30 había que cuidarla como oro, que costaba un peso, nos está contando acá Flor Vega.
3: ¿A quién le marcabas?
2: ¿A quién le marcabas?
3: ¿A quién le marcabas cuando...?
2: Saludos, Silvia.
3: Tu cara, Brody.
2: Vamos a la línea.
3: La magia del TikTok.
2: Qué bárbaro.
3: Buenos días, hola.
6: Buenos días, Brody. Buenos días, zorro.
2: Hola, ¿quién habla?
6: Amigo Esteban.
3: ¿Cómo estás, Esteban?
2: ¡Hola, Esteban!
6: Magdalena Contreras.
3: ¿Tú te acuerdas cuánto costaba el minuto de esa tarjeta?
0: ¡La
6: híjole, no me acuerdo, pero había de 30, no me acuerdo de cuánto más, pero había de 30 y de 100.
3: De 30 y de 100.
2: De 100.
3: ¿Y a quién le marcabas? Sí. ¿Para qué la ocupabas?
6: Pues es que en ese tiempo se ocupaba para todo, para hablar a tu casa, a la novia, a todo.
3: ¿Y tú a quién le hablabas?
2: Al trabajo.
3: ¿A tu casa o a la novia?
6: A mi casa, a los amigos, a la novia.
3: ¿Y te tardabas mucho? ¿Eras de los que se quedaba mucho tiempo en la caseta o solamente decías, no, hola, ¿cómo?
6: No,
3: no,
6: pues a lo que iba y vámonos.
2: Vámonos, lo que sigue.
6: No te podías dar el lujo de hablar tanto tiempo porque, pues, era caro. No me acuerdo qué tan caro era, pero sí, una tarjeta de 30, pues depende cómo la usaras, pero te duraba una semana, lo mucho.
3: Claro.
2: Sí, ya tú la dosificabas, ¿no?
6: Sí, pues ahora sí que tú veías cómo estaba tu presupuesto para la semana.
2: Que también era bien injusto, ¿no? Porque te empezabas a hablar, durabas 20 segundos y te cobraban el minuto completo.
3: Sí, claro.
2: Por eso después llegó una compañía, ¿te acuerdas? Que era
3: pago por segundo.
2: Justo por segundo. Que era Pegaso.
3: ¿Quién anda por acá? ¿Quién nos llama? Saludos, buenos días.
2: Hola.
1: Hola, buenos días.
3: ¿Quién habla?
1: La señora Clara.
3: Clarita, ¿tú te acuerdas cuánto costaba el minuto de esas tarjetas? O sea, ¿cuánto pagabas por minuto?
1: 50 centavos.
3: 50
1: centavos. La tarjeta valía 30.
3: 30 y 50 centavos.
2: Ajá. Y ya celular era más caro, ¿no?
1: Pues sí, pero yo tenía una cuñada que, más bien mi mamá, y tengo un hermano que está en Estados Unidos y te compraba su tarjeta para que le hablara.
3: Ok. Oh, oye, ¿y se iban a la caseta estaba muy lejos o estaba cerca de su casa?
1: No, estaba cerca de mi casa.
3: ¿Y cuánto?
1: A dos cuadras.
3: ¿Y cuánto tiempo
1: ahí se
3: tardaba?
1: Mi mamá a marcarle a mi hermano porque no teníamos teléfono.
3: Ok. ¿Y cuánto tiempo se tardaba? ¿Se gastaba su tarjeta completa o le decía, oye, te marco rápido?
1: No, le decía a mi hermano, pues yo le compro la tarjeta, ya yo usted hábleme lo que quiera. Y como casi no podía, más bien no teníamos cómo mi mamá se pudiera comunicar con mi hermano.
3: Ajá.
1: Pues ahora sí que ella estaba ahí hasta que se le acababa. Y luego le decía, hermano, pues no importa, que se le acabe. ¿Cómo se llama? Yo le
3: compro más.
1: A cargarle su tarjeta.
3: ¡Qué padre! Oye, sí. qué padre. Te mandamos un abrazo y gracias por compartirnos.
1: Sí, gracias. Bye.
2: Bonito día.
3: ¿Hasta cuándo hubo? Ya no existen, o sea, todavía no hay casetas de estas, pero ya no son funcionales, ¿verdad?
2: De hecho, tiene unos meses que salió una ley en donde ya van a tener que remover todas esas casetas porque ya no sirven.
3: Claro.
2: Entonces que van a tener ya la obligación, no sé si es por parte del gobierno o de la misma empresa que las tenía, de que ya las tienen que quitar porque ya no sirven, entonces ya nada más están ahí.
3: Yo creo que hasta deberían de tener, o sea, debería de haber ese tipo de casetas con acceso gratuito, ¿no?
2: Claro,
3: no toda
2: por cualquier
3: la gente,
2: emergencia.
3: Claro, no toda la gente tiene a veces saldo en el celular.
2: Que desafortunadamente, pues mucha gente no las cuidaba, ¿no? Y las vandalizaban, las rayaban, de pronto veías que se robaban el teléfono.
3: Sí, caray.
2: Ya sumían los botones. Pero yo creo que deberían de retomarlas justo y ahora con tarjeta, ¿no? Que las puedas, con la tarjeta normal, la de débito, que ahí se te debitara.
3: O que sea gratis.
2: O que sea gratis, puede ser.
3: O que sea
2: pero gratis. Yo lo veo como negocio, porque si es
3: no, gratis. No, ya sé, tú eres gran negociante.
2: Porque si es gratis, pues no les van a decir, no, ¿qué vamos a estar poniendo?
3: ¿Quién anda por acá? Una llamada más.
2: ¡Hola! La Q.
7: Hola, buenos días.
3: Buenos días, ¿quién habla?
7: Soy mi hijo de semana, habla Raúl de aquí de Nesa.
3: Raúl, ¿te acuerdas cuándo?
7: No, la verdad, no.
3: O sea,
2: ¿a ti no te tocó?
3: ¿Tú no las usaste?
7: ¿What?
3: ¿Tú no usaste las tarjetas telefónicas, las Ladatel?
7: Pero hace como 10 años, ¿no?
3: Más
7: no,
3: o menos.
2: Más.
3: Yo creo que un poquito más.
2: Los 2000, 90.
7: 15 años más o menos cuando tenía uno que ir a la cabina de teléfono y pues meter la tarjeta.
3: Exacto.
7: Y ahí una plaquita.
3: Exacto. ¿Tú las usaste? ¿A quién le hablabas?
7: Yo a mi padre que estaba en Estados Unidos.
3: O sea, tú le marcabas a tu papá desde ahí y te aventabas toda tu tarjeta. ¿De cuánto comprabas?
7: La de 30.
3: Y decías, tengo 30 pesos para hablar. ¿Cuánto tiempo te costaba el minuto?
7: Estaba como en 5 pesos, creo.
3: O sea, te aventabas 5 por 3, 6 minutos.
7: Ajá, era nada más era de saludarlo, ¿cómo está? Y sacaba mi tarjeta, pero era un placer saludarlo.
2: Saludá, claro. Hola, ¿cómo estás? Pásame la clave, vámonos.
3: No, qué padre, qué bonito que tenías placer de saludar a tu papá y que te aventabas tu tarjeta de 30 pesos.
7: Sí, eso no importaba, pero saludarlo y era todos los días cuando cobraba.
3: Qué bonito.
2: Qué bien.
7: Compraba mi tarjeta y vámonos. Primero que estoy saliendo de trabajar, marqué a mi padre, ¿cómo está? Y nos vemos, cuídense mucho y bla, bla, y vámonos.
2: Te mandamos un abrazo, hermano.
7: Oiga, ¿me puede contestar con una canción?
3: Claro, ¿cuál?
7: ¿La de besos por teléfono?
2: Va, hablando del teléfono, ahorita te la vamos a poner con todo gusto, cómo no. Y tenemos por acá también, nos están comentando. Dice, yo recuerdo que los diseños que salieron para las Olimpiadas de Atlanta y traía a los deportistas mexicanos. Yo me acuerdo mucho de un nadador. No recuerdo quién haya sido, pero recuerdo haber visto una tarjeta con un nadador ahí en las tarjetas de la Datel.
3: Saludos a todos los que tuvieron. Dice, mira, había diseños de pirámides de Teotihuacán, Chichen Itzá, del Ángel de la Independencia.
2: Ah, sí.
3: Del Palacio de Bellas Artes, de la Catedral, de playas de Cancún, de Acapulco, de Taxco, de Guanajuato. Había diseños de naturaleza, de mariposa monarca, ballena gris, delfines, águila real, del jaguar, de flores y cactus, paisajes de montañas y desiertos. Había diseños de fechas especiales, Navidad, Año Nuevo, Día de las Madres, Día del Niño, Día de Muertos. Oye, ¿tú te acuerdas? A lo mejor ya se va a hacer para otra sección. ¿Te acuerdas cuando el papel de las tortillas traía diseño?
2: ¿Traía diseño?
3: Sí.
2: Pues, ¿en qué colonia vivías?
3: No, pues es que yo vivía en una colonia nice, carnal.
2: La mía siempre fue el cafecito.
3: Traía el diseño de los bailes.
2: ¡Vámonos! ¡Son los hooligans!
3: Ya son las 8:25.

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1: Vámonos con César Costa.
2: Ya son las 8 de la mañana con 27. 8:27.

0: vamos a una pausa. Ya son las 8 de la mañana con 30 minutos.
1: 8:30, regresamos con más de la Cueva del Rock and Roll.
0: No te despegues, todavía vienen más éxitos en la Cueva.
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15: Se llevó a cabo la primera gala de eliminación de la Casa de los Famosos México, en donde la primera habitante en dejar la casa por votación del público fue Mariana Ochoa. Además, los participantes protagonizaron una intensa noche de posicionamientos en la que Janet García fue quien más señalamiento recibió por parte de sus compañeros.
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15: Se prevé que esta semana la UNAM informe la fecha en la que se realizará la prueba de control para verificar los resultados obtenidos en el concurso de admisión a licenciatura tras las irregularidades del examen en línea. En tanto, aspirantes seleccionados marcharán este lunes exigiendo que se respeten sus lugares.
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15: La Asociación de Gales de Fútbol se convirtió en la primera federación en retirar su apoyo al presidente de la FIFA, Gianni Infantino, que busca ser reelegido debido a su fallido plan para aceptar inversión privada en las competiciones. Señaló fallos en materia de buen gobierno, proceso y liderazgo.
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15: México se mantiene en la cima con 250 medallas en los Juegos Centroamericanos y del Caribe Santo Domingo 2026. La delegación ha ganado 112 preseas de oro y está a 34 del récord de la mayor cantidad en la historia. Tiene 77 de plata y 61 de bronce. Soy Ivette Parga Ávila.
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0: 1, 2, 3 o'clock, 4. ¡Vámonos al compás del reloj, Bill Haley y los cometas! 11 o'clock, 12 o'clock, rock, we're gonna rock.

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1: Es el rock del angelito, los rebeldes del rock.
2: Ya son las 8:36.

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1: Saludos para Judith en la colonia Escandón. Son las 8:38.

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1: Saludos a nuestra amiga Betty, ya son las 8:40.
2: Saludos Betty, buenos días, son las 8:41. Hoy no te vamos a platicar del costo de la canasta básica. ¿Cómo amanece hoy, lunes 3 de agosto del 2026?

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2: Ya son las 8 de la mañana con 43 minutos, 8 de la mañana con 43 minutos. Hoy queremos compartir contigo el costo de la canasta básica, hoy lunes 3 de agosto del 2026, que se mantiene por debajo de los 910 pesos con los productos. Ustedes dirán, ¿910 de dónde? ¿Cuándo? ¿Cómo? Les voy a compartir algunos productos y costos. Si ustedes tienen algún costo diferente, porque los costos pueden variar dependiendo de la zona, es importante saber que nos compartan, ¿no? Para comprar en donde, pues, a lo mejor haya más beneficio. Pero hoy, para todos aquellos que andan buscando, son 24 productos esenciales dentro de la canasta básica. Tienen un costo de 910 pesos. Entre ellos está el aceite vegetal, arroz, atún, azúcar, carne de res, cerdo, pollo, frijol, huevo, jitomate, cebolla, chile, limón, manzana, plátano, papa, zanahoria, pasta, sardina y tortillas. Podríamos agregar un pan de caja y papel higiénico.
3: Ok.
2: Pero bueno,
3: muy completa.
2: Muy completa esta canasta básica. Estaba revisando, a mí se me hizo muy barato, pero después ya revisé por qué. La carne de res, el promedio está en 250 pesos. Esta no es la que se me hizo barata.
3: Ajá.
2: 250 pesos el kilo de carne de res hoy lunes. El kilo de carne de cerdo, 130 pesos. El kilo de pollo, 40 pesos. Ese es el que se me hizo muy barato.
3: Está muy barato.
2: Pero ya es el kilo de pollo entero. O sea, si tú compras pollo entero, por kilo te cuesta 40 pesos.
3: Ok.
2: A diferencia
3: de patas, trae cabeza.
2: Correcto. A diferencia de cuando compras
3: pechuga.
2: Ya si quieres comprar alguna pieza en especial, la el kilo ranita. De una pieza. Sí. Ya tiene un costo diferente. Kilo de huevo, entre 42 pesos y 58 pesos, dependiendo de dónde lo compres. De frutas y verduras, hoy amanecemos con la papa a 30 kilo. El jitomate a 15 pesos el kilo. Puede variar de entre 15 y 28 dependiendo de dónde lo compres. La cebolla a 23 pesos el kilo, el limón a 10 pesos el kilo y la zanahoria de entre 10 y 19 pesos el kilo. Lo que les platicaba del pollo es de que, por ejemplo, que oscila el rango entre 34 pesos y 42 pesos dependiendo de dónde lo compres. Pero si quieres solamente pierna y muslo, está entre 50 y 60 pesos el kilo. Si quieres pechuga de pollo, está entre 90 pesos, que si vas al mercadito, yo voy al mercadito. Si vas al mercadito te lo encuentras entre 90 y 100 pesos, al mercado o al tianguis.
3: Ajá.
2: Pero ya si lo compras en alguna tienda, en un súper, en una tienda comercial, está entre 135 y 186 pesos el kilo.
3: Ok.
2: O sea, casi el doble.
3: Ok.
2: Para todos aquellos que van y dicen, pues aprovechando, voy a hacer la despensa y me compro la proteína, pollo,
3: carne. O cuento que a veces llegase a estar más barato, pero a mí se me hace que pues está más refrigerado y que ya tiene, o sea, no está tan fresco como el del mercado.
2: Correcto. Así es que, bueno, a todos ustedes, si les es funcional esta información, es importante que siempre busquen para mejorar la economía, ¿no? Que buscar mejores costos.
3: Yo quedé sorprendido ayer en Toluca, está muy barata la gasolina, en promedio. De fácil 10 gasolineras que pasé el día de ayer, como en 6 estaba en 22.50 el litro.
2: Ciudad de México está en
3: promedio en 24.
2: 24.
3: 24 pesos.
2: 22.50.
3: 22.50.
2: Voy a Toluca.
3: Sí, sí, sí.
2: Voy a gastarme 40 litros para pagar menos.
3: Tráiganse unas garrafas y ya que lo agarren por huachicol de regreso.
2: Sí, no, cálmate. Ya son las 8:47 minutos. Platícanos. La canasta básica, ¿en qué zona estaba más económica? Si tú tienes alguna zona más económica, compártela, por favor.
3: Crecidito para amar.

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1: Son los Camisas Negras con La Batalla de Jericó.

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1: Vámonos con Ciro Peraloca. Son las 8:53.
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2: Ya son las 8:56. Aquí están los Belmonts. Esta es la carta.

0: Ya son las 9 de la mañana con 59 minutos, ya finalizando la Cueva del Rock and Roll. Te invito a que no te vayas, a que no te despegues, porque tenemos más música para ti en esta mañana. Seguimos con A Toda M y te seguimos saludando también a todos los que están conectados a través de TikTok. Abrazo fuerte a todos los que nos acompañan en esta mañanita. Son las 8:59. Vamos a ir a una pausa y regresamos con más música. ¿Cómo le estás pasando? ¿Ya desayunaste? ¿Estás almorzando? ¡Buen provechito! Estás escuchando A Toda M con Juan Carlos Chiñas, el zorro fresa.
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4: Ya son las 9:01. Aquí están los incansables Tigres del Norte. Esto se llama Si no me falla el corazón.

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1: Vámonos con este rolón de Marco Antonio Solís.
2: El poeta del siglo.
1: Invéntame.
2: Don Marco Antonio Solís. Son las 7 de la mañana. Las 7. Las 9. Las 7 de la mañana son en algún lugar del mundo. Que sea 2 horas menos que en la Ciudad de México.

0: 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Son las 9:08.
1: 9:08. Saludos a todos los que nos están sintonizando. Saludos para Yutzil. Gracias por acompañarnos. Yuli, saludos, hola, ¿cómo estás? Yutzil. Buena mañana. Todavía no, Yuli. Todavía nos falta un rato.
0: Aguanta. Vamos con más cucú.
1: Este es el Lobo Solitario.
0: Ya vienen los espectáculos
1: con Ivette Parga Ávila. Y también viene los tips de economía. Así es que quédense.
0: Tips de economía.
1: Tips de economía.

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1: A ver, vamos a ver.
2: Vamos a ver.
1: Vamos a hacer un ¿qué harías tú? En cuestiones de lana.
2: A ver, en cuestiones de lana, ¿qué harías tú?
1: ¿Qué harías tú si te ofrecen una inversión milagrosa? Te ofrecen duplicar tu dinero en 3 meses. Te ofrecen duplicar tu dinero en 3 meses. Sí, de esas inversiones de que no, que mira, invierte
2: todo tu ahorro.
1: En 3 meses vas a tener el triple. ¿Qué harías tú? ¿Lo inviertes todo? ¿Inviertes una parte? ¿Investigas? ¿No entras? Dímelo, ¿qué harías tú? ¿Qué eres tú, Brody?
2: Ay, no, pues es que bajo las experiencias que he tenido, no le entro.
1: No le entras, ok.
2: Es muy riesgoso.
1: A ver, que nos diga el público, ¿qué haría? ¿Qué harías tú? Te ofrecen duplicar tu dinero en 3 meses. ¿Inviertes todo? ¿Inviertes una parte? ¿Investigas antes? ¿No le entras? Ahí vamos a ver qué hace el público. Pero algo muy común es que hoy en día te puedes encontrar anuncios en redes sociales o recibir mensajes de alguien que asegura haber encontrado la inversión del momento. De
2: algún amigo.
1: Algún amigo, algún conocido, alguien que te dice, no, es que mira, duplica tu lana en 90 días, vas a ganar sin hacer nada.
2: Confía.
1: Esto no tiene riesgos, tranquilo.
2: La vida es un riesgo, carnal.
1: Muchas personas están ganando ya y solamente tú te estás quedando sin ganar. Eso suena muy atractivo.
2: Claro.
1: Sobre todo cuando todos queremos que nuestro dinero rinda más. Pero hay que preguntarnos, si realmente existiera una inversión segura que duplicara tu lana en 3 meses, ¿por qué necesitarían convencerte a ti para que inviertas?
2: Sí, exacto.
1: ¿No? Hay que hacerse esa pregunta. En el mundo de las inversiones existe una regla muy importante. A mayor rendimiento esperado, mayor riesgo.
2: Uh-huh.
1: No hay inversiones que generen ganancias extraordinarias de forma constante y sin posibilidad de perder dinero. Así que eso no significa que todas las oportunidades sean un fraude, ¿no? Pero tranquilo, significa que puedes investigar antes de arriesgar
2: claro.
1: tu dinero. Verifica si son empresas reguladas. Entiende cómo se generan las ganancias. Revisa quién las respalda. Y desconfía de quienes solo muestran testimonios o presionan con frases como esta es la última oportunidad, te la
2: aprovecha.
1: Vas a perder. Así es que mejor, si te ofrecen esto, piénsalo. Ahí te va la pregunta una vez más. ¿Qué harías tú? Te ofrecen duplicar tu dinero en 3 meses. ¿Lo inviertes todo? ¿Inviertes una parte? ¿Investigas antes o no le entras? Dicen por acá, eso de las bolitas, de los vasos es lo mismo, es una estafa. Esas son estafas, no le entro, no le entro. Y menos triplicar, no le entro, no le entro, no le entro. Saludos, investigo, no le entro. Pues creo que está bien no entrarle, pero también es muy importante investigar.
2: Sí,
1: cuando te ofrezcan de que tu dinero se va a multiplicar así fácilmente, hay que ponernos las pilas y no te dejes engañar.
2: Como dijera Shrek, como si esas cosas existieran. Brah.
1: Son las 9:15, 9:15.
2: Ahí de los espectáculos.
1: El tip de economía.

0: Ya llegaron los espectáculos con Ivette Parga Ávila. ¿Ya?
1: Ya, okay. Sentada.
0: ¿Cómo estás, Ivette? Buenos días.
1: Hoy que no me quería sentar para que no se me arrugue el outfit, sí hubo silla.
0: Bien estrenando, outfit.
1: ¿Cómo están? Muy buenos días.
2: Siempre tiene silla.
1: Feliz día.
0: Y siempre tiene mucha ropa, no estés insinuando que porque hoy se vistió diferente, está estrenando.
1: No, exacto.
2: ¿Estás estrenando?
1: No. Tengo ropa para los 365 días del año.
2: ¡Ah! Explicarnos,
0: no como ustedes. Que siempre traen la de brillitos y la azul lisa.
1: Exacto.
0: Siempre. Que ya se ve como gris.
1: La negra casi gris. Y la... ¿Cómo están? Muy buenos días. Feliz de que nos reencontremos en este lunes de agosto, en este primer lunes de agosto. Y vamos con el chismecito, porque pues ya se está poniendo bueno, está agarrando forma la Casa de los Famosos. Y ayer fue la primera gala de eliminación de la Casa de los Famosos. A mí sí me sorprendió un poco que la primera eliminada fue Mariana Ochoa, la exintegrante de OV7, cantante, actriz. Pero lo que sí estuve viendo en redes sociales es que como que llevaba demasiada intensidad al programa, ¿no? Como que no les estaba encantando ni a sus compañeros.
0: Su vibra.
1: Ni al público que está viendo que finalmente tienen la última palabra, porque una cosa es la tabla de nominados, por lo que ellos se van nominando, los puntos se acumulan, y otra ya la decisión final de quién sale de la casa, que en este caso pues fue Mariana Ochoa, que porque es muy intensa, que porque todo lo exagera, que no se veía genuina en sus interacciones con los demás. Más habitantes, bueno, total, que una semana le duró el gusto a Mariana Ochoa. No sabemos si ya también tendría algunos compromisos pactados, que también dijo, bueno, ya, o sea, muchas gracias, con permiso. Y lo que también sorprendió fue de esta primera gala de eliminación, los posicionamientos, ¿no? Ya ven que se van formando atrás de cada uno de los que están nominados, sus mismos compañeros, para decirles pues un poco sus verdades o qué es lo que no les gusta o no les parece. Y la que se llevó los mayores posicionamientos es Janet García. Si no ubican quién es Janet García, mejor conocida como la chica del clima, que además ha tenido muchísimo éxito en OnlyFans, que también sorprendió que estuviera en la Casa de los Famosos, porque creo que es uno de los personajes que no necesitaba más exposición pública, ¿no? Ya es muy conocida como la chica del clima.
0: Entonces, ¿tiene OnlyFans?
1: Muchísimos seguidores. ¿No sabes quién es?
0: ¿Tiene OnlyFans?
1: O sea, como siempre, Tío Zorro vive en otra galaxia. No sabe quién es Janet.
0: Oye, pero tiene OnlyFans, entonces.
1: ¿Pero qué decías? ¿Que tiene OnlyFans?
0: ¿Cómo aparece?
1: Como, no, bueno, tanto no sé cómo es su cuenta, pero me imagino que Janet García, ¿no? Y es de donde le va muy bien. Bueno, ella empezó con todo
0: lo
1: esto del clima en Monterrey, en Milenio Televisión, ¿no? Y ya ha sido como lo que la ha posicionado, porque pues ya ven que no sé qué tiene que ver el clima con salir en ropa sexy, pero generalmente las chicas del clima, porque esto es injusto.
2: Porque cuando hace calor... Te vistes más...
1: Sí, más ligerito. Pero esto es injusto, porque los chicos del clima no salen igual, ¿no?
0: El Capi Albores debería de salir en bermuda.
1: Bueno, claro. O sea, que fuera...
0: Camisita de...
1: Que fuera
0: así como
1: igual,
0: de
1: hawaiana, ¿no? Así, shortcito, no sé.
0: Enseñando,
1: bueno,
0: el pelo en pecho.
1: Si va a ser pareja la vestimenta, o sea, ¿por qué las chicas del clima tienen tanto calor que salen con mini vestiditos y los chicos del clima salen con traje y corbata? O sea, a ver, bueno. Pues total que Janet García fue la que recibió más posicionamientos. ¿Por qué? ¿Por qué no la quieren sus compañeros o qué es lo que le critican? Que porque se la pasa más preocupada por su belleza, por lo que tiene que ver con la presencia física, cuidando esos detalles, que realmente por la convivencia y por tratar de entablar vínculos más, pues más cordiales, ¿no? Con todos sus compañeros, la convirtieron pues en la que, les digo, tuvo 5 posicionamientos, 5 de las personas se formaron atrás de ella y quedó pues además como que sí expuesta porque dicen tiene nula comunicación con sus compañeros y está más preocupada por cómo se ve, lo cual pues tiene razón, ¿no? Al final estás en un reality donde estás expuesto con todas las cámaras y ella tiene una imagen que guardar, pero creo que eso lo sabía desde el principio, que llega un momento en que no puedes estar en el glamour que tú muestras generalmente todo el tiempo con pestaña, con maquillaje, con filtro, pues no, o sea, esa es la realidad y ahí sí se expone muy, muy cerca. Bueno, pues eso, hasta aquí de la Casa de los Famosos, que ya al menos en esta primera semana ya está dando mucho de qué hablar. Y por otro lado, rápidamente, pues la semana pasada platicábamos de lo bien y de lo contenta que había regresado Milicha Villarreal de ese viaje que tuvo a Chiapas, que había regresado enamorada. Pues que me la hacen enojar, porque ¿quién? Justamente este el fin Robbie. De semana... No, ¿tú por qué? ¿Por qué tendrías que hacer enojar a Lichita? No digas eso. O sea, no digas eso. O sea, vamos a tener que tener otra junta. O sea, de veras contigo, sorpresa, qué bárbaro. Oye, pues, porque ahora ¿quién? Está metida en otro proceso legal. No. Ya suelten a Milicha. Y además no solamente
0: más gana su abogado.
1: Eso. Pues no solamente eso, sino que ella ya tuvo que meter un amparo a nivel federal para suspender de manera temporal la ejecución que ya estaba a punto de darse de un embargo sobre su patrimonio derivado de una demanda laboral superior a los 11 millones de pesos.
0: No, manches.
1: O sea, nada más, 11 millones de pesos. Esta resolución pues ya representa un paso importante porque tiene un equipo de abogados que casi yo creo que ya viven con ella porque pues todas las semanas está metida en alguna cuestión legal, no porque ella quiera, sino pues por las situaciones que ha estado viviendo y entonces ahora resulta que otra vez, otra demanda. Pero lo que dice su abogado Gerardo Rincón, que esto está muy raro porque la persona que la está demandando y que supuestamente le quiere quitar hasta sus bienes por esta cantidad, pues lo que se le hace muy sospechoso es que fue un ex empleado de Cruz Martínez. Entonces está diciendo, no vaya siendo que por ahí esté moviendo sus hilos, como no están pudiendo con el otro caso legal contra Alicia Villarreal, que ahora, pues con tal de fastidiar a su clienta, pues ahora estén metiendo otro problema, ¿no? Porque ¿de qué le acusa este señor? Pues de un despido injustificado. Pero dice Alicia, o sea, esta persona ni siquiera trabajó directamente conmigo, ¿por qué me está demandando a mí? No trabajó conmigo, pues que se arregle con Cruz Martínez porque fue su empleado. Pero por lo tanto, pues ya tiene este problema encima. Él laboró para Cruz Martínez cuando formaba parte de Cumbia Kings, incluso antes de que ambos iniciaran una relación. Entonces dice, pues ella rechazó cualquier vínculo laboral con esta persona que está reclamando esta demanda. No es de un trabajador que fue mío, es un trabajador que fue del padre de mis hijos y así me han llevado a una injusticia tras otra injusticia. No se resuelve un caso cuando ya me están poniendo en otro. Y sí se le vio bastante enojada, consternada después de salir de los juzgados, justamente porque dice, pues bueno, ¿de qué se trata? Sin embargo, el abogado dice que está confiado, están preparando todos los recursos legales para desestimar que esta demanda vaya en su contra. Por lo pronto ya este amparo para protegerla de que se le vayan a pues embargar sus bienes, lo cual sería muy injusto si es que pues ella no tiene nada que ver con esto. Así es que pues, ay, Alicia, ay, amiga, Licha, de veras, Licha, por favor, ya blíndate o de esas malas compañías. O
0: ya límpiate.
1: Una limpia, justo me ganaste esa palabra, ya una buena sacudida, porque pues la verdad es que...
0: Esa sí la tiene.
1: ¿De qué? ¿La sacudida? Bueno, sí, pues.
0: Ya hablamos de eso.
1: Ya hablamos de eso, que se le veía bien contentota a Milicha. Sí. Bueno, ojalá salga de esta y que también ya se arregle el otro proceso legal que tiene con Cruz Martínez, porque es lo que dice su abogado. O sea, este señor, supuestamente es lo que dicen, dilató el proceso, no hay una resolución, vemos que hay una tardanza de las autoridades y ahora, al contrario, se suma un nuevo caso en el que ella nada que ver. Incluso el abogado lo que dice es que van a ver y van a analizar cómo está la conformación de esta demanda porque de encontrarse que las mismas autoridades tuvieron algo que ver, favorecieron, le están dando entrada a un caso que no tiene sustento, pues que también iría en contra de las autoridades por estar permitiendo pues que Cruz Martínez maneje un poco la justicia o mueva los hilos por ahí. Pues hasta aquí mi reporte.
0: Muchas gracias.
1: La sección de Licha Villarreal.
0: Muchas gracias.
1: Ya ven, no hablamos de Angelita, por ahí decían que no habláramos de Angelita, no. Luego hablamos de Angelita también, que si se borró o no se borró el tatuaje.
2: Dicen que
1: de Cristian Nodal. No, pues lo platicamos la semana pasada, que
0: no
1: ellos...
0: No se sabe.
2: Pero si te enteraste de algo más.
1: Que ellos negaron, que... Pues bueno, o sea, no negaron, es que ahí es donde está la duda, que si sí, que si no,
0: no
1: que,
0: yo digo que
1: sonrisitas
0: no.
1: Cómplices. A lo mejor en este viaje que tuvieron, sí hicieron como algún ritual o ceremonia, ya saben, profunda espiritual, porque lo ameritaba donde andaban, pero no. Pues así como que casorio legal, no creo. Lo que sí... Es que se les vieron muy, muy contentos y felices, enamorados.
0: Muchas gracias, Ibe.
1: A ustedes, bonito
2: gracias,
1: día.
2: Bye, bye.
1: De nada, chingada.
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0: Vamos a una pausa.
2: Pero regresamos. Hay más música esta mañana para ti. Esto es A Toda M. Todavía tenemos programa y a las 10 de la mañana en punto llega
0: Los Inmortales.

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9: Este fin de semana, Spider-Man Un Nuevo Día y su historia, convirtiéndose en el segundo mejor estreno de la historia en Estados Unidos, con una recaudación en taquilla de $355 millones, solo por debajo de Avengers Endgame. Además, logró $572 millones en más de 73.500 pantallas a nivel internacional.
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9: Con un Somos Amigos de Todo el Mundo, la presidenta Claudia Sheinbaum respondió a la columna de Bill O'Reilly que compartió Donald Trump, asegurando que nuestro país no es amigo del suyo. Además, rechazó las acusaciones de que al gobierno mexicano le falta valentía.
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9: Las intensas lluvias y granizadas del pasado sábado en distintos puntos de la Ciudad de México provocaron una acumulación de más de 3.7 millones de metros cúbicos de agua, equivalente a aproximadamente más de 1.500 albercas olímpicas llenas. En total, en la zona metropolitana del Valle de México, la tormenta alcanzó más de 8.420.000 metros cúbicos.
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9: Tras la jornada 3 del torneo Apertura 2026, América logró el liderato con 7 unidades, al igual que Xolos, aunque con mejor diferencia de goles. Le siguen con 6 puntos Toluca, Pumas, Monterrey, Cruz Azul, Querétaro, Necaxa y Atlas. Soy Ivette Parga Ávila.
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11: Ya son las 9:34.

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1: Ya llega el grupo Topaz. Son las cosas del amor.
2: Buena mañana, gracias por acompañarnos. Buenos días, se vienen las buenas noticias.

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1: Ya se desvió todo.
0: ¡Vámonos con los Abelardos!
2: ¡Ya son las 9:44! Ahí viene la buena noticia.

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1: Ya son las 9:47 y tenemos una rica buena noticia.
2: Tenemos una buena, rica noticia.
3: Vamos a hablar de un tortón. Un tortón, ¿eh? Sí. Ah,
1: un tortón.
3: Un tortón, el tortón más largo y
1: es un
3: más
1: camión
3: pesado del mundo mundial.
1: A ver.
3: Ah, y además está rico y sabroso. O sea, toda eso. O sea, una torta rica, sabrosa, pesada, larga. O sea, no está fácil. No está fácil.
1: ¿Se la comieron antes
3: y
1: del...
3: se la comieron todita?
2: ¿Quién
3: o
2: se
3: sea,
2: comió la torta?
3: Todita, todita, todita. Fíjense que fue el Festival de la Torta en Venustiano Carranza.
1: Ok.
3: Estuvo muy bueno la Feria de la Torta, con muchos expositores, no solamente de la Ciudad de México y de Venustiano Carranza, sino también se invitaron de varias partes del mundo. Y entonces ayer se llevó a cabo la edición de este récord Guinness para ver si se rompía este récord de la torta más grande del mundo. Es la edición número 21 de esta Feria Internacional de la Torta. Ya lo habían intentado en dos ocasiones anteriores, pero no lo habían logrado. Pero el día de ayer, sí, ya saben, fueron los jueces certificadores del récord Guinness. Estuvo cansado, porque imagínense, tuvieron que llegar todos los torteros muy tempranito para armar este larga guía de para poner el pan, para poner el relleno, cubrirlo, preparar la torta con mucho esmero, diferentes sabores, muchos ingredientes. Y después medirla. Y no solo medirla, pesarla.
1: Wow.
3: Y entonces ahí es donde, pues, estuvo un poco tardado, porque imagínense, tuvieron que cortar la torta que midió finalmente 100 metros de largo, la tuvieron que cortar en pedazos.
1: Tortitas.
3: La torta la hicieron tortitas, para poder llevar pedazo por pedazo a la báscula. Y entonces pesar y constatar cuánto en total había sido esta preparación, y en total fueron 1.7 toneladas de peso.
1: ¡Wow!
3: O sea, toneladas, estamos hablando
2: 1.7
3: toneladas, no, por eso decimos que la más larga y la más pesada del mundo, con una riqueza y variedad de preparación, porque miren, hubo desde el tradicional jamón, salchicha, frijoles, lo que siempre lleva, pero también hubo de chistorra, hubo de carnitas, de mariscos, hubo vegetariana, de puras verduras, de carnes como jabalí, o sea, exótica la cosa también. O sea, hubo de todo. ¿Por qué? Porque se hicieron presentes varios estados de la República que le impregnaron su distinción de cómo se preparan las tortas. Estuvo presente Jalisco, Veracruz, Yucatán, Tamaulipas, Puebla, Sinaloa, Oaxaca, Michoacán, por supuesto el Estado de México y la Ciudad de México. Y a nivel internacional se invitó a Cuba, a Colombia, China, Uruguay, República Dominicana, Argentina, España, Venezuela y hasta Alemania para preparar esta torta y le pusieran ahí como su toque especial de ingredientes. Hubo mucha higiene, eso sí, porque entre la preparación en que tú las traes, tú llevas y tú traes la torta, pues entonces tenían que estar todos con sus guantes, con sus cofias, todo muy preparadito, porque al final, ¿qué se hizo con esta torta? Pues obviamente, como ya la habían partido, pues se repartió a toda la gente que fue a estar ahí a presenciar esta Feria de la Torta, a presenciar el récord Guinness. Y no solo eso, como fueron muchas horas de espera y de estar ahí, que si sí, que si no, que si la mides, que si la pesas, que tú la traes, bueno, pues entonces hubo acompañamiento musical. ¿Quiénes estuvieron en esta Feria de la Torta?
1: Y además hubo gente cuidando, porque eso fue lo que pasó los años pasados, que les daba hambre por tanto trabajo y se empezaban a comer las tortitas.
3: Ya no se completaba,
1: y ya,
3: ¿no? Ya no, por,
1: no
3: eso,
1: completaban
3: se,
1: el
3: por
1: récord.
3: Eso no se completaba el récord.
1: Y esta
3: porque
1: vez no,
3: en lo que pasó. Preparabas, pues te echabas un pedacito y ya cuando la pesaban, pues ya no dio. Entonces había que estar vigilando ahí que toda la torta estuviera completa, que no se comieran la torta.
1: Antes de la pesada.
3: Antes de la pesada, antes del recreo. Entonces, ¿quiénes estuvieron aparte? Bueno, las autoridades de la alcaldía, todos ahí muy contentos. Pero bueno, para amenizar un poquito los ochenteros, ¿quién estuvo? Flans, estuvo Laureano Brizuela, estuvo Aarón y su grupo Ilusión, los Yaguarú, los Askis, Natalia Jiménez, como nos comentaban por aquí en redes, y ahí estuvo Natalia Jiménez, el Costeño, o sea, bueno, hubo de todo, para todos los gustos, se armó el fiestón de todas estas pues muestras gastronómicas de la torta. Así es que se puso bueno, se logró el récord Guinness y ya al final el juez certificador, como se les llama, y quien iba a asignar este récord Guinness, pues dijo, así dijo, Officially amazing. Esto quiere decir oficialmente asombrosos los torteros de Venustiano Carranza, que lograron la torta más grande. ¿Cuál es su torta favorita de comer? Estamos hablando de comida.
1: La cubana.
3: ¿Y qué lleva la cubana?
1: La cubana o la de milanesa con quesillo.
3: Ay, la de milanesa, yo creo que sí es mi
1: favor. La cubana lleva pierna, milanesa, jamón, o sea, lleva como de todo, un poco.
3: La hawaiana, piña, ¿no? Le piña, ponen como
1: jamón.
3: Piña, jamón también, y a veces carne, quesillo. No sé, quesillo. Pero la de milanesa yo creo que es mi favorita. ¿La tuya, Juan Carlos?
2: La mía, la de milanesa con queso.
1: Sí, también la de chorizo con quesillo.
3: Oigan, ya se me antojó.
2: La edad no, ya no me deja ya comer no. Chorizo. Me dan
3: es muy, muy pesado. Ya no le podemos dar eso al tío zorro porque pues ya no, su estomaguito ya no lo resiste. Pero fíjense que en todo el país hay mucha variedad de tortas, como muchas las variantes. Las guacamayas es la que te iba a decir, que llevan chicharroncito duro o durito, que le llaman, ¿no? Y pico de gallo. Y entonces andan los señores en sus bicicletas vendiendo estas tortas y llevan ahí colgando su bolsa de chicharrón. A mí eso me encanta, esa combinación. Las tortas ahogadas, por supuesto, de Jalisco. Y bueno, pues todo un sinfín. Porque la torta, igual que el taco, pues tú nomás le puedes poner lo que quieras. Y las tradicionales aquí de la Ciudad de México, nuestras guajolotas deliciosas de tamalito. Ya me dio mucha hambre. Invítenme a desayuno.
1: Vamos,
3: ¿no?
1: Vamos por las tortas.
3: Vamos por las tortas.
1: Muchas gracias, Ivet.
3: ¿De qué es? Pollocito, mi
0: amorcito. 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
1: Son los invasores de Nuevo León. Ya las 9:54.

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Mañana regresamos en punto de las 6 de la mañana en A Toda M.

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3: Amigos, ¿cómo están? Bienvenidos, un placer saludarles. Se llama Te Sigo Amando. Arrancamos con Juan Gabriel.

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1: Muy buenos días, son las 10 de la mañana con 5 minutos desde la capital de la República Mexicana. Ya estamos conectados a los inmortales de la Q. A esa canta José José.

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1: Las 10 de la mañana con 11 minutos. Muchas gracias por estar con nosotros. Amigos, estamos en plena temporada de lluvias. Hay que estar muy bien siempre, bien protegiditos, pero sobre todo, mucha precaución si van ustedes a manejar. De verdad que es difícil en lugares muy concurridos y luego bajo puentes con los encharcamientos. Ayer, por ejemplo, un gran viento estremeció a la gran ciudad y gran parte del país. La gente del cablebús estaba espantadísima. De verdad que veíamos imágenes que estremecían. La gente estaba varada ahí y no se podía mover el vehículo. Tenían tuvieron que esperar a que ellos pudieran a llegar a buen puerto. Pero bueno, todo está tranquilo, nada más hay que tener mucha precaución. Si van a salir en momento en que está lloviendo, hay que pensar qué rumbo van a tomar. Si no, pues pongan su recorrido. Si ya andan en el camino, bueno, hay que esperar a que pase el momento crítico de la lluvia para que ustedes puedan llegar a donde se dirijan. Aquí estamos, amigos, saludándoles con el gusto de siempre, invitándoles a marcar 55-51-66-8940. 55-51-66-8940. Hay quejas de la gente respecto a que por qué razón me vendieron en un lugar que se inunda. No, es que construyeron en un lugar inadecuado. El agua busca su cauce, y si en algún momento alguien se puso vivo y construyó donde no debía, pues ahí está el problema. El agua no ha cambiado, el agua siempre ha llegado a esos sitios y no va a cambiar jamás, así que hay que pensar un poquito antes de utilizar lugares inadecuados para construir. Amigos, muchas gracias, qué bueno que están con nosotros. Márquenme 55-5166-8940, 55-5166-8940. ¿Alguna canción en especial? Estoy aquí para atenderles. ¿Tenemos alguna llamadita? Vamos. Bueno, entonces les invito para que marquen. No sé qué está pasando, no tienen ganas de platicar hoy, estamos arrancando la semana. No. Vamos a darle con todo, vamos a arrancar positivamente. Aquí estamos ya. Bueno, buenos días.
2: Hola, buenos días, señor. ¿Habla?
1: ¿Sí? ¿Quién habla? Ajá, ¿qué pasó, Judith? ¿En qué te puedo servir?
2: Que se me pone, por favor, la de Julia, con Vicente Fernández.
1: Julia con Vicente Fernández.
2: Sí, claro, es un vals, sí. También, Julia.
1: Un vals muy bonito que originalmente cantó Javier Solís en los años...
2: Sí, también la canta Javier Solís.
1: ...sesentas. Sí, uh-huh. Claro, pero es muy bonita, sí, en la voz de Vicente Fernández, y te la vamos a poner, Judith. ¿Para quién?
2: Porque yo la tengo con Javier Solís, porque él era amigo de mi mamá, Javier Solís, y la tengo
1: muy
2: yo.
1: Bien. Sí. Eso es, pero vamos. Entonces, a ponerle con Chente.
2: Por favor, mire, me da gusto saludarlo a usted.
1: Sí, gracias. Sí. Gracias, Judy. Igualmente, sí, bueno, ¿a quién quiere saludar?
2: Sí, gracias.
1: ¿A quién quiere saludar?
2: Igual,
1: ¿a quién quiere saludar, Judith? Ay, Dios, no, pues de plano no me escuchó, Judith. Me gustaría mucho que pusieran atención en los telefonemas, contéstenme, platíquenme, cuéntenme, sí, pero escuchen primero, escuchen. Bueno, tenemos saludos, cómo no, con mucho gusto. ¿Qué, nos vamos a la música? Vámonos a la música. Aquí está, Julia canta, Vicente Fernández. Son los inmortales de la Q, 10 con 15 minutos.

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Muy buenos días, son las 10 con 19 minutos. Hoy tengo saludos para Andrés Fernández, cómo no, también para mis buenos amigos en Pachuca, Hidalgo, Ani González, quien saluda a su vez a Ivonne, a Lynn, a José, a Carlos, Armando del apellido Gutiérrez, para su suegro Celsa y Francisco Javier Anaya, y para su bebita hermosa Fátima Anaí Gutiérrez González. Ok, aquí les presentamos este gran tema. Querida Juan Gabriel.

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1: Saludos para Rafael Pérez y para ustedes, amigos, para Arletín y para Petu. Saludos. Ah, y cómo no, para mi amigo Andrés Fernández. Dos, canta José José.

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8: Veintisiete minutos para las 11. Joan Sebastián, mi cómplice.

0: Lagu. Claro, claro que sí, amigos, vamos a continuar con ustedes. Un saludo muy especial para Mariana en Valle de Chalco. Muchísimas gracias por escribirnos, Mariana. En Ixtapaluca, Mari también nos escribe y nos está escuchando en este momento. Mari, te mandamos un abrazo. Para Alan, que está laborando en este momento en su Uber, bueno, en estos vehículos de aplicación, ahí nos va escuchando. Un saludo muy especial de parte de sus amigas del taller de Las Cariñosas. Nancy, te mando un abrazo. Y vamos a ir a la multilínea 55-51-66-8940. Hola, buenos días.
1: Hola, buenos días. Hola, Campine, ¿cómo estás?
0: Muy bien, ¿quién habla?
1: Hola, Jonathan Rojas, de aquí de Tizapán, Zaragoza.
0: Jonathan, ¿Rojas o Rosas?
1: Rojas.
0: Rojas, muy bien, en Atizapán. ¿Qué canción te ponemos, mi querido Jonathan?
1: Una de José José, si te pudiera hacer, Campine, y la de Madrecita.
0: Ajá, con mucho gusto. La de Madrecita, ¿para quién la vas a querer?
1: Dedicada para mi mamá, que espero yo que nos esté escuchando, igual en Atizapán, la señora Trinidad Martínez Rangel.
0: ¿Cómo no? ¿A qué te dedicas, amigo Jonathan?
1: Yo actualmente me dedico a la construcción, remodelaciones, lo que esté saliendo por ahí.
0: Eso es bueno, mi querido Jonathan. Te mando un abrazo a ti, hasta Tizapán de Zaragoza, y desde luego a tu mami, la señora Trinidad Martínez Rangel, que seguramente está escuchando este programa de Los Inmortales de la Q, y le vamos a dedicar la canción de Madrecita, ¿te parece?
1: Perfecto, muchísimas gracias, Campine.
0: Estoy para servirte, amigo. Te mando un abrazo a ti, a tu mami y a toda la gente que ahora nos sintoniza. Faltan 22 minutos para que sean las 11 de la mañana. 22 minutos y las 11 de la mañana. ¿Saben lo que es la pareidolia? La pareidolia. Ahora van a buscar, yo sé que van a buscar el dato y van a saber a qué me refiero. Investíguenlo. Nos vamos a llevar una buena sorpresa. ¡Vámonos! Pareidolia, así como lo escuchan. Jonathan Rojas, complacido. Aquí está José José, Madrecita. Señora Trini, súbale al radio.

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0: Faltan 18 para las 11. Aquí está este saludo para ti, Mari, en Iztapaluca, el remedio. Canta Vicente Fernández.

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1: Continuamos, amigos. Faltan 15 minutos para las 11 de la mañana. Esteban García, como no, con gusto en la Magdalena Contreras. Juan Gabriel, La Frontera.

¡Lago! Buenos días, faltan 10 minutos para las 11 de la mañana hasta Managua, Nicaragua. Mi amigo Winston Borges y a su familia, la familia Borges Ruiz. Este tema musical, como no, faltaba más, faltaba menos. Hoy tenemos saludos. ¡Órale! Se llama El Príncipe, la pidieron y aquí está esto que enviamos para Harumi de parte de Sergio Fernández, su novio en Nezahualcóyotl.

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1: En este momento vamos a la multilínea 55-51-66-8940, que es la pareidolia. Bueno, son esas imágenes que, bueno, de pronto podemos percibir, y eso depende de la percepción de cada una de las personas. En el cielo vemos las nubes y le vemos caritas, o le vemos formas de animalitos, o de un árbol, de algo. Esa es la pareidolia. Seguramente tú has observado las nubes y le has encontrado un sentido a ellas. Esas nubes blancas que llegan a pesar muchísimos kilos. Estoy hablando de 500 millones de kilos, ¿no? Y hay quienes pudieran decir, y las que están bien pesadotas, no, pues esas pesan lo doble, ¿no? Y es cuando ya se condensa todo, viene la lluvia. Un saludo, cómo no, para mis amigos en Indiana. Vamos a ir a la multilínea y ahí estamos ya listos para atenderles a la señora Esmeralda Vargas, cómo no, de parte de su esposo Miguel. Un saludo muy especial. Hola, buenos días.
2: Hola, hola, Campiña, hola, hola. Buenos días.
1: Buenos días, ¿quién habla?
2: Pedro de Iztapalapa, mi Campini.
1: Muy bien, mi querido Pedro, te saludo con mucho gusto. ¿Y qué canción te gustaría escuchar?
2: Ah, pues regálame la que siempre pido, que será de Anillo de Compromiso, por favor, de mi gente.
1: Anillo de Compromiso, ¿y para quién la vas a querer?
2: Pues nada más para escucharla.
1: Ah, eso es, mi querido Pedro. Te mando un abrazo y gracias por estar pendiente de nuestra
2: Adiós,
1: programación,
2: Campini.
1: Pedro. Hasta Iztapalapa, un saludo, muchas gracias. Hoy queremos enviar saludos también para el taller de costura Las Cariñosas en Iztapalapa. Saludos también para Oscar Leiva en Nezahualcóyotl. Tenemos el saludo para Almadelia. Ok, para Almadelia. Nos piden algo de José José. Bueno, pues vámonos rápidamente con este tema. Anillo de Compromiso, canta Vicente Fernández. Ya casi nos vamos, ¿verdad? Es más, ya casi me estoy despidiendo. Sí, estos son los inmortales de la Q.

0: esto fue todo, mis queridos amigos, en Los Inmortales de la Cuba. El día de mañana, mediante Dios, estaremos aquí en punto de las 10 de la mañana para llevarles la emoción musical de estos grandes, sí, de los inolvidables Vicente Fernández, Juan Gabriel, José José y Joan Sebastián en Los Inmortales de la Cuba. Muchas gracias a todos, que la pasen ustedes muy bien. A continuación vendrá Roxana Soler, La Ardilla, con la música de su tiempo, no se la vayan a perder. Yo soy Constanzo Campini de Los Ocampo y deseo para todos vida y salud. Lo demás con facilidad lo van a conseguir. Mis queridos amigos, sigan en sintonía, porque aquí está la diversión y es para ustedes a través de
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1: 11 con 10, 55, 51, 668, 940, reporte de cabina o envíame.

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1: 11 con 13.

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0: Sally y el señor Sol, ¿cómo les va? Su amiga Roxana Soler la Ardilla les invita a comunicarse ya al 5551668940. Es lunes con L de lograr nuestros objetivos. Estamos de vacaciones, agosto ya. Bienvenido mes noveno, no, octavo, por supuesto. Y bueno, a disfrutar, a trabajar, a echarle todos los kilos del mundo a través de la CUR 940. De este lado, hola, muy buenos días, alegría. Hola.
1: Hola,
0: ¿cómo estás?
1: Buen día.
0: Buen día.
1: Aquí del taller de las artes gráficas.
0: ¡Eso! Todo un profesional. ¿Cuál es tu nombre?
1: Ángel.
0: ¿Cómo?
1: Ángel.
0: Ángel de mi vida. Oye, Ángel, ¿a quién quieres saludar?
1: Te quiero proponer.
0: A ver, dime, ¿cuál me propones? ¿Cuál? Dime.
1: Limonero de Cariño de los Renes.
0: Ok, te la pongo con mucho gusto, ¿va?
1: Dale.
0: Bonito día, gracias. Del otro lado, el 5551668940. Hola, muy buenos días, alegría. ¿Con quién tengo el gusto?
2: Hola, Rosanita, buenos días. Buen inicio de semana, hija.
0: Igualmente, precioso. ¿Cuál es tu nombre,
2: habla
0: caballero?
2: Aquí de Nesta, te habla Raúl.
0: ¿Dónde hay pura belleza, Raúl? Así allá en Nesta. Oye, ¿a quién, qué canción propones primero?
2: Yo quiero proponer la de ¿Por qué te conocí de los temerarios?
0: Limosnero, ¿Por qué te conocí de los temerarios? Perfecto, pero ¿cuál eliges tú? ¿La de ¿Por qué te conocí o la de limosnero?
2: La de ¿Por qué te conocí?
0: ¡Anda! Pues bueno, fíjate muy bien.

0: Puerto Rican Power aquí aterrizando en el cuadrilátero de la Q940 con tu amiga Roxana Soler la Ardilla. No, qué reñido, fuerte el asunto. Así que pues bueno, a votar toda la gente al 5551668940. ¿Quieres decirme algún saludo especial?
1: Bueno, la canción se la dedico a mi novia de allá de Villa Nicolás Romero.
0: ¿Cuál, la de tu cariñito o por qué te conocí? Ah, bueno, pues muchas gracias. Un saludo muy cariñoso, pero no cuenta, no cuenta. Ahora sí, arrancamos, señores y señores, en estos momentos las votaciones. Esto es de los Temerarios y, por supuesto, tu cariñito de Puerto Rican Power. Buenas tardes, buenos días, ¿por quién votas? Hola, preciosa. Hola, ¿por quién votas? ¿La tuya o la mía? La tuya, ok, señores y señores, colocados en el primerísimo lugar, ahora sí, de este lado. Oigan, no sean malitos, vamos a ver del otro lado, hay que colgar el bien para que no se impida la votación al 5551-668-940. Pues los Temerosos avanzando el callejón, por supuesto, de este camino exitoso. Voto por la mía, Ardilla Soler. Ya están llegando los votos por acá en el WhatsApp. Pues bueno, ahí está Roxana Soler Ardilla. Yo voto por la tuya. Voto para la Ardilla Soler, Puerto Rican Power, señores y señores. Vámonos, Recio. Buenos días. ¿Por quién votas?
2: La tuya, Rosanita.
0: Muchísimas gracias, precioso. Esto es un empate en el cuadrilátero de la Q940. Los rudos contra los técnicos. Puerto Rican Power, esa es la mía. Hola, 5551-668-940. Recuerden colgar bastante bien para que se pueda escuchar pues el siguiente voto. Buenos días, ¿por quién votas?
3: Buenos días, amiguita, por la tuya.
0: Señores, señores, en estos momentos colocándonos el primerísimo lugar, así que vamos a esperar uno más, 5551-668-940. Vámonos, Recio, de este lado de los mensajes. Así que, bueno, buenos días, Ardilla. Una cancioncilla, por supuesto, con todo el gusto. Yo voto por la tuya. Muchas gracias. De este lado, uno más. Buenos días, ¿por quién votas?
4: Por la mía, por favor.
0: Vientos huracanados, gracias por acompañarnos. Buenos días, ¿por quién votas?
5: Buenos días.
0: ¿Por la mía?
5: Por la mía.
0: Ok, por la tuya, señores y señores. En estos momentos, colocándose en el primerísimo lugar. Y acuérdense, estamos en un voto, a nada más a un escaso voto, al 5551-668-940. Este va a definir quién gana, la tuya o la mía, al 5551-668-940. Pero no sean malitos, cuelguen bien. Ahí está, del otro lado, al 5551-668-940. Buenos días, Ardilla. ¿Podrías complacer con una canción? Con todo el gusto. Y bueno, te la ponemos. Buen inicio de semana también para ti. Buenos días, Roxana. Soy Berardo González de Zumpango, haciendo mis deliciosos tamales. ¡Ay, qué ricos tamales! Al 5551-668-940. Gracias por acompañarnos. Aquí en la Q, la Ardilla Soler. Hacemos una pausa. Bueno, uno más. Hola, buenos días. ¿Por quién votas? Hola. Señores, señores, bájale a tu radio. Señores, señores, en estos momentos, ya. Nos colocamos el primerísimo lugar aquí en la Q940. Tu cariñito Puerto Rican Power. No sean malitos, bájale a su radio cuando salgan al aire para poder escucharlos bonito. Gracias por acompañarnos en el cuadrilátero Los Rudos contra los Técnicos. La tuya y la mía. ¡Viva! Regreso con más música aquí. Más adelante tenemos la cocina de la Ardilla y, por supuesto, tenemos también viejita pero bonita y cosas que no sabías. Aquí en la Q, de lunes a viernes en punto a las 11 de la mañana, tu amiga Roxana Soler la Ardilla.
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2: Once cuarenta.

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0: mano arriba, comunicándose al 5551-668940. Vamos a enviar un saludo muy cariñoso para Johnny de Pachuca, Hidalgo. A mis amigos de Apan Hidalgo, a los amigos de La Cuchara. Allá está Jorge, está Luis, está Pedro, está Oscar. Muchísimas gracias. Oye, Roxana Soler, la ardilla, señorita. Ay, gracias. Saludos hasta Baja California para mi hijo José Armando. Y bueno, una cancioncilla, por favor. Buen arranque de semana. Soy Mariana de Valle Chalco. Gracias, Mariana. Una canción, Roxana Soler. Excelente inicio de semana. Gracias. Y bueno, una canción. Me la puedes poner con gusto. Gracias por ser parte de nuestra programación. Para Sonia. Perdón. Para Sonia, de parte de... muchas gracias, de Hidalgo, nos estás escuchando. Muchas gracias, Roxana Soler Ardilla, te estoy llamando desde Hidalgo. Muchas gracias, oiga, mucha gente de Hidalgo, gracias. Una canción de Los Temerarios, Roxana Soler, por favor, te lo voy a agradecer muchísimo, de todo corazón, gracias. A toda mi gente que está en Zumpango, gracias. A Everardo González, a Ricardo, que está haciendo sus hermosos candiles allá junto a su esposa, un saludo muy cariñosa. A toda la gente que está siempre al pendiente de nuestra programación. Saludos, Roxana, desde Mexicali, de parte de Beatriz Adriana. Gracias, Beatriz. Cosas que no sabías con Roxana Soler, la ardilla. Fíjense que la lucha libre mexicana es uno de los deportes espectáculos más populares en México. Aunque el fútbol se lleva la palma, claro. Pero bueno, en la segunda mitad del siglo XX, cuando se puso súper de moda, gracias a personajes de la talla del Santo, de Black Demon, de Rayo de Jalisco, de Blue Demon, no, Black Demon no es Blue Demon, entre otros. Más allá de las técnicas y de las reglas del juego, lo que más llama la atención es la máscara que los luchadores suelen usar. Así que la lucha libre es algo peculiar de México. Cosas que no sabías, pero también vamos a hablar de otras tantas. El origen de los burritos. ¿Lo sabes tú? Platícame. Cosas que no sabíamos nosotros los mexicanos. Hazlo llegar al 55-51-668-940. Dime, ¿en qué changarro me estás escuchando? Y con gusto, anunciamos tu changarro aquí en la Q940 con su amiga Roxana Soler Lardilla. 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
1: Bueno, diga, ¿con quién tengo el gusto?
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1: Doce diecinueve.

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1: 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Emma Chivis, Rufi, Alfredo, escuchando la Q 940, el espartaco, siempre al pendiente de nuestra programación.

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1: Vientos huracanados, muchísimas gracias, mi racía preciosa. Son 12 de la tarde con 29 minutos, la hora de la papa, claro. Con la cocina con la ardilla, claro, con todo el gusto y con todo el corazón. Pero antes, quiero enviar un saludo muy cariñoso para Emma, para Chivis, para Rufi, para Alfredo, que están trabajando en una tienda de 24 horas, escuchándonos a todo volumen por acá en la colonia El Reloj. Muchísimas gracias a nuestro buen amigo Anselmo, está de Ronquilancia, Dormilancia, por supuesto, escuchándonos, una empresa muy importante en Tlalpan 3000. Así que pues a todos mis compañeros de seguridad, un saludo muy cariñoso. Buenos días. Amiguita Ardilla Soler, amiguita Soler, anda, que te las pone bastante bien. 55-5166-8940. Un saludo muy cariñoso para el Parque Industrial Lerma, Estado de México. Atentamente, Fernando Mora, el que demora. Fernando, oye, un saludo muy cariñoso a todos los compañeros que están en ese Parque Industrial Lerma, escuchándonos a todo volumen. Desde el Estado de Hidalgo, soy Rigoberto, por favor, una cancioncilla, por favor, te la voy a deber a las 5 de la tarde, por supuesto, te la pongo. Ardilla Soler. Buenas tardes, trato de comunicarme, pero bueno, para ir a ver a los dinosaurios ya voy a regalar ahorita con Q de cumbia, aguanten, tranquilos. Y bueno, ¿qué me dice? Libre, bueno, ahorita te respondo, ahorita te marcamos, porque yo creo que tienes un problemilla por ahí por venir. Ara, nuestra buena amiga Ara, bien positiva como siempre desde la Magdalena Contreras, escuchando a la Ardilla Soler siempre a de veras. Un saludo muy cariñoso, Roxana, para la niña Yasmín, Yelis y Jesús, una cancioncilla, por favor, los escuchamos en Guerrero. Y arriba Guerrero, escuchándonos allá Antonio Venegas, a todos los amigos de La Cuchara, muchas gracias, en Acapulco, Guerrero. Roxana, pasando lista desde Chicago, Illinois, tu amigo Dimas Ramírez, con todo el gusto, muchas gracias. Desde Mexicali, Ardilla Soler, de parte de Beatriz Adriana, muchas gracias. Saludos hasta Baja California para mi hijo. Ay, con todo el gusto, muchas gracias por estar con nosotros. Y bueno, una cancioncilla, Roxana Soler, te estoy escuchando. Acá en Nicaragua, ah caray, ¿qué está pasando ahí en Nicaragua? Desde el Estado de Hidalgo, soy Rigoberta, una cancioncilla, por favor, te escucho desde mi negocio. ¿Cómo se llama tu changarro? Dímelo, por favor, todo. Un saludo muy cariñoso también para Vicente Reséndiz desde La Paila, Tecozautla, Hidalgo. Andamos trabajando, fumigando los tomates. ¡Ay! Un saludo muy cariñoso a los tomatoes. ¿Sabían ustedes? Ahorita que andamos con lo de la cocina de la ardilla, vamos a hablar de la importancia de comer tomate. No saben la cantidad de vitaminas, etc, etc. Pero ahorita les voy a platicar. Pero antes, quiero platicarles un poquito de cosas que no sabías. El burrito es uno de los platos mexicanos más conocidos y deliciosos. Ya se me antojó un burrito de carne asada o de pollito. ¿De dónde proviene el nombre? Hay varias teorías, pero una de las más asentadas es que el hombre que los inventó los vendía en un carrito de burros. Por eso, así se llamaban los burritos. ¿No? Así que, por supuesto, aquí estamos. Algo por ahí. Por aquí tenía un mensajillo de mi gente de allá de Nicaragua hablando de la lucha libre, pero ahorita les leo porque ya no lo encuentro. Pero se me hizo bien chistoso como escribieron. Muchas gracias. Para mi novia, Arumi, de parte de Sergio Fernández, te escucho en Ciudad de Nezahualcóyotl, con todo el gusto, muchas gracias. A nuestra buena amiga Sonia, gracias, Hidalgo, presente en Querétaro, también al pendiente, la Ardilla Soler, un saludo muy cariñoso, feliz inicio de semana, Roxana, dedicada para Andrés Fernández, claro, gracias. Oigan, híjole, no saben qué bonito siento leerles. Te escucho desde mi negocio, Roxana Soler, la Ardilla, y se llama La Ventanita. Ah, mira, pues un saludo muy cariñoso para La Ventanita, que hoy tiene descuentitos bastante, pues baratitos, a echarle todos los kilos del mundo en la panadería Camacho, ahí en Puebla, panadería San Juditas, panadería América. Muchas gracias a todas las carpintería, La Silla, donde te arreglan las sillas, Celaya, Guanajuato. Muchas gracias, carpintería en San Cristóbal de las Casas, San José. Y bueno, tantas carpinterías en el Mercado Portales, escuchando a la Ardilla Soler en este arranque de semana. Que sea exitoso y productiva. Ha llegado el momento de hacer una breve pausa, pero te recuerdo, 55-5166-8940, repórtate y platícame qué vas a comer. La Ardilla te cocina y te cocina bastante bien. La cocina de la Ardilla, bienvenidos.
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17: 12:37.

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1: 12 de la tarde con 40 minutos. Muchísimas gracias por acompañarnos en la Q 940.

0: huracanados, un saludo muy cariñoso a todos los hombres pipiripaos que me están escuchando, que les envío. Que uno de ellos es Ricardo, que está en su bagatería allá en Azcapotzalco escuchándonos. Oigan, los vamos a dejar con unos consejos de unos expertos que vienen directamente desde Colombia, Diana Patricia. Así que nuestra sacerdotisa el día de hoy tiene algo muy interesante que compartir. Pero bueno, oigan, la cocina del día, ¿cómo es la importancia de comer tomates? Fíjense, es muy importante porque aporta nutrientes esenciales como el licopeno, el potasio y la vitamina C, los cuales ayudan a cuidar el corazón, mejorar la piel y proteger las células. Salud del corazón. El potasio regula la presión arterial y el licopeno reduce el riesgo de problemas en las arterias. Es un poder también el comer tomate antioxidante. Combate los daños celulares gracias a la vitamina C que tiene. ¿Qué podemos hacer? Ensaladas de tomate a todo lo que da, la verdad. Pero bueno, yo voy a regresar, su amiga Roxana Soler Ardilla, en Concú de Cumbia a la 1:00 p.m. Y bueno, con una excelente programación. Gracias a toda mi gente preciosa. Nicaragua, gracias. Dice, saludos a mi changarro, Roxana Soler, en Ciudad Sandino, zona 6, Managua, Nicaragua. Soy Winston Borge. Gracias para ti. Y bueno, aquí la lucha libre, Ardilla, pues se agarra en serio en la calle cuando se enojan y se ponen a pelear. No, no, no, por favor, nicaragüenses, no se vayan a pelear. Mejor escuchen la Q940. Oigan, escríbanme al 5551668940. ¿Qué canción de cumbia quieren sintonizar? Y por supuesto, regresando a la 1:00 p.m, les voy a compartir esas recetas para verano de tomate que nos van a ayudar a nuestra salud. Así que prepara la tuya y platícame aquí a la 1:00 p.m. Los regreso con Diana Patricia. No los dejo. Muchas gracias, buena tarde.
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3: Bienvenidos a Caminos de Fe. Hoy les habla su amiga, la sacerdotisa Merly. En este programa vamos a descubrir por qué algunas personas sienten que, por más que luchan, todo parece complicarse. Hay momentos en los que parece que el mundo entero se pone en tu contra. Trabajas, luchas, buscas soluciones, haces todo lo posible por avanzar, pero nada resulta como tú esperabas. Cuando logras reunir un poco de dinero, aparece un gasto inesperado. Cuando crees que por fin encontrarás tranquilidad en el amor, comienzan las discusiones, el distanciamiento o la desconfianza. Cuando organizas un proyecto en tu trabajo, algo ocurre y todo vuelve a detenerse. ¿Has sentido que por más que luchas, todo se complica? ¿Como si una fuerza invisible cerrara tus caminos? Tal vez te despiertas cansado. O cada día que te levantas más cansado que el día anterior. Aunque hayas dormido varias horas, te sientes mal. O llegas a tu casa y percibes un ambiente pesado. Tienes poca paciencia con tus seres queridos. Te enojas sin saber el motivo, la razón o la circunstancia. Discutes por cualquier cosa o has dejado de sentir entusiasmo por aquello que antes te hacía feliz. Hay personas que comienzan a sentir alejamiento hasta con sus propios hijos, sus propios seres queridos, que saben que aman a su esposo, pero ya no lo toleran a su lado, que se acuestan y en lugar de abrazarse, se dan la espalda. Si sientes señales de bloqueos, cargas negativas, envidias o daños espirituales, no se trata de vivir con miedo, se trata de reconocer lo que estás sintiendo. Decidir que no quieres continuar de la misma manera. Muchas personas guardan ese sentimiento de preocupación en silencio, guardan su dolor en silencio, todo para ellos, se lo comen ellos solo. Por fuera sonríen, trabajan, continúan su vida, pero por dentro sienten que algo no está bien. Yo siempre he dicho que somos muy intuitivos. Que los daños, la envidia, la maldad, la brujería no se ven, pero sí se sienten. Siempre lo he dicho. Y si tú sientes, crees o presientes, que hay una energía negativa en tu vida, no dudes en comunicarte con mi templo para que te podamos ayudar. Cuando una persona pierde la confianza, también puede, como se dice, comenzar a perder la esperanza. Yo sé que todavía es posible comenzar nuevamente y salir adelante. 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A continuación, te voy a invitar a que todos escuchemos la experiencia de una persona que atravesó por una etapa difícil y decidió fortalecer su tranquilidad espiritual con el bioenergético astral. Escuchemos juntos. Le decimos bienvenido, bienvenida a la persona que está al otro lado de la línea. ¿Con quién tengo el gusto?
4: Sí, con Daniela López.
3: Daniela, cuéntame, Daniela, ¿hace cuánto escuchas nuestro programa? ¿Te ha gustado nuestro programa? ¿Te ha gustado el programa? Cuéntame, ¿cómo te has sentido?
4: Mire, yo escucho el programa y las escuchaba a ustedes, pero yo así como que pues no me las escuchaba. Pero ¿qué cree que yo tuve un problemita fuerte con uno de mis sobrinos? Él llegó a pedirme prestado. Él me dijo que los necesitaba para poner negocio, no sé, y me rogó mucho. Yo como quiero mucho a mi sobrino, pues la verdad sí le presté todos mis ahorros.
3: Ay, Dios mío.
4: Todos mis ahorros. Yo ya digo, pues yo solo así que es como mi hijo, ¿no? Pero, sí. Pero pues ahí va y que le digo, ten, llévatelos, pero sí me los pagan. Él quedó muy formal y todo, pues yo confiaba en él y todo. Pero resulta que ya cuando se llegó la fecha que me pagara, él no me pagó, no puso negocio, no sé en qué se los gastó, estaba yo pues mal porque pues eran, son los ahorros de mi vida, ¿no?
3: Virgen Santísima.
4: Entonces, y obvio yo no le quería decir nada a mi hermana porque yo amo mucho a mi hermana y obvio yo no le iba a mortificar de esa manera. En eso, entonces, estaba escuchando la estación y las escuché y me fui a verlas allá.
3: Qué bueno, hija linda, que tomaste una decisión sabia, pedir una ayuda espiritual.
4: Sí, porque yo ya no sabía qué hacer y pues la verdad dije, pues voy a ir. Y pues sí, adquirí el bioenergético astral, compré uno, ahora sí adquirí uno para mí y uno para mi casa. Lo porté con mucha, mucha fe porque dije, es que ya no hay otra manera. Mi sobrino, pues es de mi familia, ¿qué más le podía yo hacer, no? A mi hermana decirle jamás. Entonces dije, pues es lo único que me queda. Me confié mucho en este bioenergético. Lo porté con toda la fe, lo puse en mi corazón. Yo ya dije, pues vamos a ver. Como a los 3 o 4 días, no me creerán, pero que me habla mi sobrino. Me marcó y me dijo, tía, perdóname, te voy a ir abonando. Y no lo podía yo creer, en verdad no lo podía creer.
3: ¡Qué lindo!
4: Así, mi sobrino pues se moría de disculpas, me explicó las cosas, la situación. Pero es cosa así increíble que después de que yo adquirí el bioenergético astral, él me haya hablado, él solito allá, porque yo lo busqué y se me escondía, o sea, y con eso pues apareció. Yo hacía, ahora sí que fue tanta mi fe y que les confié a ustedes lo que me pasaba y pues que me atendieron fabulosamente, sentí la vibra diferente. Entonces pues ya me calmé y solito él, con la ayuda del el bioenergético astral, me habló.
3: Qué bueno, hija linda. Eso se llama el poder de la fe. Todos los seres humanos tenemos algo que es el poder de la visualización. Cuando pedimos, cuando oramos, cuando pedimos y tenemos enfocado lo que queremos, porque cuando pedimos debemos pedir una sola cosa, así como tú lo hiciste. Tú pediste que tu sobrino se acercara, que pagara, que obviamente te diera la cara. Y eso fue lo que pasó. ¿Por qué? Porque colocaste toda esa energía del bioenergético astral que activó toda la energía de tu campo áurico y obviamente en una sola petición, pues se convierte algo que conocemos como el milagro de la fe. Esto es algo maravilloso, el haber recibido este milagro en tu vida. Es algo hermoso que tú puedas hoy dar este testimonio de fuerza y de fe, y algo que obviamente te tiene con felicidad, porque no solo estás recuperando tu dinero, también estás recuperando a tu sobrino, porque muchas veces se pierde el dinero y se pierde el amigo, el familiar, bueno, al que se le haya prestado, ¿no?
4: Sí, pues obvio, yo amo a mi familia, amo a mi sobrino, a mi hermana, más que nada en el mundo, y era lo que más me dolía, pero como dice, yo recobré no tanto el dinero, sino la confianza de mi sobrino, que él me explicó, y yo siento y digo que fue gracias al bioenergético, porque por más que yo hice otras cosas, nomás no, pero adquirí el bioenergético y no, como a los 3 o 4 días que me habla, yo sí no lo podía creer, y por eso de ese motivo es mi llamada para agradecerles ampliamente y pues recomendarlo, porque en serio esto yo lo viví y no lo puedo creer y lo tengo ya a la mano y no me voy a deshacer de él para nada.
3: Qué bueno, hija linda. Hija, colocándote la mano en el corazón, así como hiciste con tu bioenergético astral, ¿tú te atreverías a recomendar el bioenergético astral?
4: Sí, claro, por supuesto, y lo vuelvo a repetir, es algo que a mí me ayudó, y porque yo lo estoy viviendo, lo recomiendo.
3: Hija, te mando un abrazo, una bendición, y te recuerdo que mi templo, mi hogar, mi casa siempre está para servirte a Dios y a ti.
4: Muchas gracias.
3: Que Dios te bendiga, hija linda.
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3: Acabas de escuchar una experiencia personal. Cada persona vive un proceso diferente, unos problemas diferentes y tienen una energía diferente. Sin embargo, esta historia nos recuerda que muchas veces el primer paso consiste en tomar una decisión y dejar de permanecer inmóviles frente a las dificultades. Por eso, hoy les quiero presentar y hablar del bioenergético astral. ¿Qué representa el bioenergético astral? Representa protección, renovación energética, apertura de caminos, fortalecimiento espiritual. El primero se prepara porque hay una gran promoción el día de hoy. Aquella persona que compra su bioenergético astral se le regala otro. El precio del bioenergético astral es chiquitito, tan solo de 300 pesitos. No solo recibes el bioenergético astral, recibes otro que se te regala y también recibes un carnet en afiliación en consultas gratuitas por el lapso de un año con grandes sacerdotisas. El primer bioenergético se prepara, se ritualiza especialmente para ti, para lo que tú vives, para tus dificultades, para activar tu energía, para la intención que más necesitas: protección, prosperidad, armonía, tranquilidad, amor o apertura de caminos. El segundo lo puedes destinar para que se prepare para tu casa, para tu negocio, para tu rancho, para tu automóvil o para tu ser querido. Puedes conservarlo cerca de ti o colocarlo en un lugar especial. Representa, como se dice, esa fuerza y esa energía. Recuerda que en el centro del bioenergético astral

0: y preparados a tu nombre. Uno se ritualiza tu nombre y el segundo para tu hogar, tu negocio, tu rancho, tu automóvil o la persona que tú elijas. Puedes elegir la intención del primero y puedes destinar el segundo para otra persona. 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
5: Vámonos, recio. 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
5: Una de la tarde con 2 minutos. 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
2: 1:05 p.m. en la Ciudad de México. Saludos cariñosos a los clubs de fans de Grupo G.

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1: 1:22 p.m. Te complacemos aquí en La Q con Q de cumbia.

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1: 1:29 en esta hermosa ciudad de los Palacios. Vámonos recio con un chorro de mensajes pendientes. Hola, Roxana, buena y agradable tarde. Ay, muchas gracias. Y bueno, puedes mandar saludos a Tecozautla Hidalgo, que ya estamos en sintonía. Un saludo muy cariñoso a toda la gente que está con nosotros escuchándonos ahí en Hidalgo. Muchas gracias de corazón. En Colima, Veracruz, está Juan Vázquez y su esposa Segovia. Así que un saludo muy cariñoso, con gusto. Roxana Soler Lardilla. Un saludo para el Chilaquil del DIF de Huixquilucan, familia Mendoza Salinas. Y bueno, pues un saludo muy cariñoso para la familia Mendoza, que escuchando a la Ardilla Soler siempre la gozan. Gracias. Un saludo muy cariñoso también al 5551668940. Roxana Soler Lardilla, te estoy escuchando, ¿eh? Soy la señora Eugenia de la alcaldía Iztapalapa. Y una cancioncilla fue para ti, Eugenia. Gracias. Y bueno, Roxana, te escucho desde mi negocio, La Ventanita. Gracias por ponerme mi canción, fue para ti en especial, muchas gracias. Buenas tardes, amiga Roxana, a la que te sana el corazón. Se llama, ok, de Gitano, te saluda Jordi en el Estado de México. Gracias, Jordi, por escucharme. Soy Ani González de Pachuca, Hidalgo. Y una cancioncilla, por favor, para saludos a Ivonne Aileen, a José Carlos Armando Gutiérrez y a mis suegros Elsa y Francisco Javier, a Naya y a mi bebita hermosa Fátima. Y gracias, linda tarde, saludos cordiales también para ti. Te enviamos un saludo muy cariñoso y gracias por estar con nosotros, Ani González. Andy Chico, que nos escuche en Cuautitlán Izcalli, gracias por acompañarnos. Y bueno, pues un saludo muy cariñoso para toda la gente linda de Veracruz. ¡Ara! Una canción, Roxana Soler Lardilla. Buenos días, Ardilla. Bueno, buenas tardes ya, con todo el gusto. Gracias por acompañarnos. Estamos aquí con Q de Cumbia, con la música sonidera y cumbiambera, por supuesto. Por supuesto, de todo México. Un saludo muy cariñoso a mis paisanos. Repórtense. Saludos para la familia Vázquez Osorio de Gabriel, tu fan número uno. Muchas gracias. Hola, por favor, una cumbia. Ya te la pusimos. Fue para ti en especial. Saludos cordiales. Gracias por estar con nosotros. Nombre, gracias a ti por acompañarnos. Roxana Soler Lardilla. Y bueno, te estoy escuchando. Soy Connie de Nesa. Un saludo muy cariñoso de mi trabajo. Coyoacán, te estoy escuchando. Y a mi esposo, el Chaparrito, llamado Enrique, que está en su base de mototaxis en la calle del Caballito, en Nezahualcóyotl. Gracias. Ardilla, te estamos escuchando en Puebla, en Cuauhtémoc. Y un saludo para los chalanes del Bicho y el Frankie y el Barry, de parte del Mike Gaudencio Juárez. Te escuchamos todos los días. Válgame todos los apodos que ponen. Oigan, pues este Roxatip es de la cocina de la Ardilla, que les va a encantar. Una ensaladita de tomate, buena, bonita, sencilla y barata. Esta te va a encantar. Fíjate, la receta de ensalada de tomate es fácil, claro. Vamos a aprender primero cómo hacer una ensalada de tomate en su versión más básica. Le puedes poner, es importante escoger siempre tomates jugosos, pero a la vez carnosos y firmes, ¿no? Para que no pierdan la forma al cortarlos o se les haga agua. Así que ponerle a tu ensaladita casera que vas a hacer, que es una receta saludable, rápida de hacer. Tomates, dos tomates grandes, un diente de ajo grande que no puede faltar, dos cucharaditas de orégano, aceite de oliva virgen. Siempre soliciten el aceite de oliva, que les va a beneficiar cañón, increíble, y está rico. Una pizca de sal, porque unos ponen que el ranch, que el no sé qué, que no sé qué, no, que el del pueblo, que el chipotle, que no, tiene que ser aceite de oliva. Acompañen sus ensaladas con aceite de oliva, ¿ok? Una pizca de pimienta negra recién molida y vinagre balsámico o de Jerez. Así de fácil y de sencillo. Para empezar, hay que lavar bien todo, raza, que no les dé flojera. Hay que desinfectar bien todo. Picar todo así en trocitos, tomates en rueda delgada, y acomodarlos en un plato grande. Y bueno, pelar el ajo también. Esparcir el ajo sobre las ruedas de tomate. Claro, espolvorear la ensalada con sal y pimienta al gusto. No mucha sal, ¿ok? Cubrir un hilo de aceite de oliva, más o menos grueso, según el gusto personal. Y bueno, si se ha decidido utilizar vinagre, échele un chorrito. Se recomienda moderar la adición del vinagre para evitar la competencia de sabores, ¿no? Así que, ay, se me hizo hasta agua la boca. Le puedes poner espinacas también. Le puedes poner queso panela de adorno. Cacahuate si quieres, o si la quieres endulzada, pues ponle ahí nueces. ¡Claro! Cebollita morada. No hay como la ensalada y la cebollita morada. A mí me encanta la cebolla morada. Tiene muchos beneficios. Y bueno, ya si quieres la proteína, pues, para que no te vayas así tan flaco, pues ponle atún, o pollito, o huevo, como quieras, huevo cocido. ¡Ah, caray! ¡Huevo cocido! Suena chistoso el huevo cocido. Oye, muchas gracias de este lado. Buenas tardes, hola.
0: Buenas tardes.
1: Hola, ¿por quién votas? Ya sabes, aquí estamos como la Plaza de Toros, monumental.
0: Qué bueno, qué bueno.
1: ¿Qué dices?
0: Yo ando en la calle, pero mi hermano te oye, está en Texas, y diario te oye.
1: Oye, dile que nos recomienda allá en Texas, que le eche ganas, sí. ¿Va?
0: Se llama Guillermo González Palacios y está oyendo, y me habló al celular, ando en la calle, y me dijo que lo mandara a saludar.
1: A ver, como estamos en la, nos retrasamos un poquito en la cocina de la ardilla, platícame, ¿qué vas a comer?
0: Yo voy a hacer ahora nada más mortadela con chile, para rápido.
1: Ay, más rápido, así sin problema. Oye, pero la ensalada que acabo de decir, ensalada de tomate, ¿no, hombre? Sabe deliciosa. Le pones proteína, ya sea atún, huevo o huevo cocido. ¿A ti te gustan los huevos cocidos?
0: Sí.
1: ¿Sí? Ah, muy
0: nada
1: bien.
0: Nada más con sal picada, cuatro y nada más con sal.
1: Ah, pues gusto el gusto. Ándale, pues, Mirna, te mando un beso, gracias.
0: Sí, pues ahí estás a mi hermano con un buen principio de semana. Cuídate mucho y que estés bien.
1: Gracias, excelente semana productiva y exitosa. ¡Éjale!
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1: Arre con la que barre. Estamos con Q de cumbia de lunes y viernes en punto a la 1 de la tarde. Arroba Ardilla Soler, ese es mi ex. Mi Instagram, arroba Roxana Soler Ardilla. Mi Facebook, Roxana Soler, entre comillas, de Ardilla. México. Excelente arranque de semana. ¿Escuchas?
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1: Una con 39.

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2: 1:47. Esta canción se va hasta Colima, Veracruz.

soy de Mazatlán, Sinaloa. A ver, hazte con la que hazte. No, no es cierto, aquí estoy con el Baby Mix peleando, que nomás está aquí de metiche, aquí nomás. Buenas tardes, Roxana, un saludo para la panadería Yayin. Te escuchamos en Chipiltepec, municipio de Colman. Una canción de cumbia, Los Toquecitos. Un saludo, que estés muy bien. Muchas gracias. Te la debo mañana, primeramente Dios, ¿va? Arriba, te escuchamos en Zitácuaro, Michoacán. Ah, de Zitácuaro, Michoacán, era Jaimito el cartero, ¿verdad? El que se le acó el Chavo del Ocho. A ver, afírmenlo, por favor, díganmelo si

0: a la silla, donde te arreglan la silla. Gracias por escucharnos. Ardillita, buenas tardes. Los tlacuaches que te estamos escuchando en Terrenate, Tlaxcala. Oigan, saludos a los tacos de Homero, que siempre nos están sintonizando allá en la Colonia Roma y en Indios Verdes. Muchas gracias a nuestro buen amigo Davicio. Hola. Ay, se cortó. Buenas tardes, hola.
1: Hola, Ro.
0: Preciosa, ¿cuál es tu nombre?
1: Silvia, de Papelería Nictec.
0: Eso, Papelería Nictec, mi Silvia preciosa, ¿cómo te va?
1: Muy bien, y déjame decirte que Jaimito el cartero era de Tangamandapio.
0: Ah, no, no era de Zitácuaro. Ay, bueno, es que uno se equivoca, pues, hombre. ¿Cómo
1: bueno,
0: era?
1: Estaba cerquita.
0: Sí, eran vecinos, hombre, eran vecinos. Sí. Entonces, ¿era de Tangamandapio?
1: Tangamandapio.
0: Ah, mira, este es un trabalenguas, Tangamandapio, por eso lo dije bien. Y yo de Zitácuaro, Michoacán. Ah, bueno, muchas gracias, Silvia, por corregirme, te lo agradezco.
1: Es que nosotras sí le hallamos a la geografía.
0: Eso, bonita te pues, sí, ahí la tienes en la Papelería Nictec. Es más, todos los que lleguen ahorita, yo escucho la ardilla en Tangamandapio. 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
0: Gracias, preciosa, te mando muchos besos.
1: Igualmente, cuídate.
0: Gracias. Ah, entonces es Tangamandapio más bien, no tenga, es Tangamandapio. Saludos a Emma, a Chivis, a Rufi, a Alfredo, muchas gracias que están por aquí en una tienda de 24 horas, a nuestro buen amigo Anselmo de seguridad, al señor Anselmo. Hola, buenos días, tardes, alegría, hola. Hola. No quiso hablar, pero ya me despido. Se quedan con el Baby Mix. Regreso a las 5 de la tarde y el cachorro, más que puestos. Yo soy marinera. Y soy de Mazatlán, Sinaloa. Bendita tierra de banda y de gente trabajadora. Y la gente que nos visita se le quiere y se le adora. ¡Vámonos a Mazatlán, Sinaloa! Gracias, México. Buen provecho.
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0: Regreso en punto de las 5 de la tarde con una excelente programación de la Ardilla Soler. La Ardilla te las pone en punto de las 5 de la tarde y diferentes secciones. Se quedan en buenas manos. El chamacón, nada más y nada menos, el Baby Mix y el cachorro. A las 4, el ángel de tu salud.
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0: Hola, hola, ¿cómo están? Aquí ando hablando sin el micrófono abierto, oigan, qué tonto soy, pero ya estamos.
1: Las nuevas generaciones, y se llega ahí diciendo, gracias a la ardillita Soler.
0: Gracias, gracias a la hermosa, preciosa, chula de la ardilla, ya estamos el cachorro y el Baby Mix listos para ponerles toda la música, la programación, ya se la saben, el dando y dando y tu rolita sonando. Y la lista, para que vayan al pase de lista y digan presente, así que prepárense. 55 51 66 8940. ¡Comenzamos!

0: 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En la voz, el buen Baby Mix y el cachorro, les deseando un feliz, delicioso y excelente inicio de semana.
1: ¡Feliz inicio de semana a todos! ¿Cómo están? Ya está el cachorro con nosotros.
0: Acá andamos más que listos y ya esperando que manden sus mensajes, mi baby, porque nos vamos a el pase de lista.
1: 55-51-668-940, esperamos sus mensajitos y nos vamos con el pase de lista, cachorro.
0: Pues ahí está, para que todos estén pendientes. Después de esta rolita nos vamos al pase de lista, ¿eh? Manden su mensaje y que nos digan, aquí estoy.
1: ¡Fuga! ¡Vámonos!

0: Lagu. Toda la gente de la Q. Oye, vamos a hacer este hermoso, increíble pase de lista, baby, porque queremos echar chisme de quién ya está conectadísimo aquí en la Q.
1: Vamos a escuchar de este lado, ya tenemos llamaditas. Vamos a ver. Hola, hola, la Q. Se cortó. Pero vamos a ver de este lado. Hola, hola, la Q. No, hombre, también anda fuera. Aquí está, una, dos, tres. La Q, hola, hola.
0: La Q, hola, hola.
2: Tu amiga Judith ya reporta.
1: Hola, ¿cómo está?
2: Aquí, pues aquí nada más. En el chisme.
1: Qué bueno, con todo.
2: Y aquí mi hija dice que ya está platicando contigo.
1: Ah, sí, ya me enseñó una foto de usted. Ya me la pasó por Instagram.
2: Ya me conociste.
1: Es que la señora Judith quería que yo la conociera y me mandó mensaje a su hija por Instagram para mandarme una foto, ¿verdad?
2: Pues sí.
1: Una señora muy elegante, cachorro.
2: Ah, así es.
1: Te la voy a enseñar para que veas, pero nada más no te enamores de la señora Judith, ¿eh?
0: Sí, no, no, tú enséñame la imagen. ¿Y con quién estás hablando tú entonces, baby? ¿Con su hija?
1: Con su hija me mandó ahí mensaje en Instagram.
0: Te pasas, baby mix.
1: Pero mira, cachorrito, ya tenemos por de este lado audios de WhatsApp.
0: A ver, ¿quién se reporta? Hola,
1: vamos a escucharlos. Hola, hola.
3: Cachorrito, baby mix.
1: ¿Qué olas?
3: Aquí en la 90.4. Hola. Aquí reportándose y saludando su amigo, el super mega ultra chapulín, iniciando este día con los mejores locutores y poniendo el mejor ambiente en este día. Saludos desde Puebla, aquí y de allá.
0: Ah. Hasta allá.
1: Tengo que escuchar más a los socios. Al ratito en el duelo, ya te tengo una rola bien, pero bien chula, cachorro.
0: Te imagino que todo el fin de semana estuviste viendo con qué canción.
1: Ya estoy bien instruido para ganarte.
0: Pues ahí está, para que todos se empiecen a reportar y nos digan qué onda, dónde están, dónde se encuentran. En el 55-51-668-940.
1: Vámonos con más música, cachorro, y regresamos con otro pase de lista y el dando y dando.
0: Y tu rolita sonando, son las 2 ya con 12 aquí en la Q 940.
1: 2 con 12.

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1: Son las 2:16.

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1: Va.
0: Las dos ya con 19 minutos, señoras y señores. Hoy es momento, mi baby, de irnos aún dando y...
2: Tu rolita sonando, vamos a ver a la gente, vamos a escucharla de este lado. Ya tenemos a alguien en la línea.
3: Hola.
0: Hola, la Q.
4: Hola,
0: ¿quién habla?
4: Hola, Raúl, de aquí de Nesa.
0: Eso, Raulito, ¿qué andas haciendo, papá?
4: Aquí, trabajando.
0: Qué chido, Raúl, ¿en qué trabajas?
4: En una imprenta.
0: ¡Órale! Oye, ¿qué tal si hacemos una imprenta? Hacemos el calendario del Baby Mix, carnal.
2: ¡Uf!
4: Ah, no, sí, pero así, posando así como la...
3: ¿Quién me va a fotografiar?
4: Como Tarzán, así, con paños menores, ahí, para que se venda.
0: ¿Cómo te gustaría, cómo te imaginarías ese calendario del Baby Mix?
4: Pues la primer pose así, acostadito de lado, con una manzana en la boca y con un, con un tanguirrín de elefantito.
2: ¿Y con eso vendemos?
4: No, con eso se va, pero de
2: volada. Con eso no, hombre, hay que hacerlo, pero hay que hacerlo, no más decir.
4: No, nomás hay que ver cuánto va a cobrar también, porque no es ya grapa.
2: Pues yo lo hago, yo lo hago gratis y el cachorro me toma las fotos.
4: No, entonces ya es privado.
0: No, espérate, contrólate, carnal. Mejor dime qué canción quieres escuchar.
4: Bueno, te voy a contar una historia.
2: A ver, cuéntanos.
4: Mira, el sabadito íbamos a ir a un reventón allá por el Iztacalco.
2: Ok.
4: Iban las morras y los pompas ahí ya todo listo para el evento. Las morras ya sabes bien...
2: De bien puestas. Bellaquitas.
4: Y que se suelta el aguacero, carnal.
2: Sí, la verdad es que estuvo recio aquí, mi querido cachorro.
4: En un toldo ahí, todos ahí.
2: No sé si viste las imágenes.
4: Y el granizo no se estaba.
2: Pero estaba granizando horrible aquí en la Ciudad de México.
4: Sí. Oye, sí, y las morras, ya vámonos porque nos vamos a mojar.
0: ¿Sabes qué está más fuerte?
2: Dímelo.
4: Ajá.
0: El corazón del Baby Mix. Ay. Que anda destrozado todo el fin de semana. No,
2: todo el platico, fin, carnal. Todo el fin. Pero bueno, que nos siga contando. Ajá, entonces estaban ahí.
4: Y entonces las chavas ya estaban ahí de que vámonos porque nos vamos a mojar y todo. Y decimos, aguanta, que nos está granizando, nos van a dar en la torre los granizos. Pero ellas por cuidar el look, ya vámonos que nos vamos a mojar. Y no, ¿y a dónde nos vamos? Pues allá en la tienda. Que se quedan a correr las cabronas.
2: ¡Ah!
0: ¡Okay!
4: Y que se resbalan en el granizo, carnal.
0: ¡No!
4: Se fueron así de nalguitas, recorriendo la avenida.
0: De pompis.
2: Todo por andar cuidándose.
4: Para andar cuidándose, llegaron a la fiesta con todas las manos mojadas.
2: No, pues ni modo. Pero, ¿qué canción le pondrías a esa historia, amigo?
4: Ah, pues antes, amago recuerdos de la, de la migra.
0: ¡Órale! ¡Me late, carnal!
4: ¡Ah!
0: Hermanito, cuídate mucho, un abrazo. Ay, baby, ¿te acuerdas de cuando tú también te fuiste de pompis y te resbalaste ahí sobre Reforma?
2: Me acuerdo perfectamente cuando terminé dentro de un camión. Ahí andábamos, pues, ¿qué te digo, cachorro? A veces toca resbalarse.
0: Baby Mix, es más, los voy a invitar en ese momento a que lo vayan a seguir en las redes sociales para que lo conozcan como David-Millán-10.
2: Exacto, @David-Millán-10. Ahí ya me encuentran en las redes sociales. Y a ti, cachorro, ¿cómo te encuentran en el Instagram?
0: A mí me encuentran bien fácil a través de Instagram como @elcachorro y su banda. Y a través de Facebook como Andrés Zapata el Cachorro. Por ahí estamos en contacto.
2: Va que va, aquí los dejamos con la canción de la migra. Son las 2:23 ya.
0: ¡Súbale, mi baby! 2:23 ahora.

0: 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Ay, son las 2:26 y esta canción está increíble para iniciar la semana. Es Palomo.
1: No me conoces aún. 2:27 ya.

0: ¿Y no me conoces, baby?
1: No me conoces, cachorro. Porque lo nuestro.
0: Qué bonita canción, mi baby. Ahora sí te la rifaste en la programación de la Q940.
1: Rolototota que aquí pusimos para que la gente disfrute, pero se vienen más complacencias y regresamos con más sorpresitas, cachorro.
0: Oye, ayúdanos a independizarnos. El tema de hoy, ahorita lo platicamos después del corte.
1: Vámonos a una pausa y regresamos rapidísimo, no tardamos nada. ¿Qué números se pueden comunicar, cachorro?
0: 55-51-66-8940. Por ahí estamos en contacto.
1: Márquenos o mándenos mensajito. Ahorita pasaremos sus saludos en audio de WhatsApp.
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0: Las 2:33.
1: 2:33.

0: Chorro, ¿cómo estás, amigo mío?
1: ¿Qué tenemos también, mi baby? Tenemos muchos audios de toda la gente que se empieza a reportar aquí en la Q940.
0: Tenemos saluditos de este lado, ya la gente está reportándose, mandando audios para todos, así que vamos a escuchar de este lado. Hola, hola, la Q.
1: La Q, hola, hola.
2: Hola, cachorrito, ¿cómo estás? Buenas tardes. Hola, baby, aquí reportándome, hola. Como siempre, escuchándolas. Les... Saludos.
0: Ay, hermosa. Eso, te mando un fuerte abrazo, un saludote, parte del cachorro. Y mía, aquí vamos con otro audio, mi cachorro.
1: Un beso, baby.
0: Vamos a escuchar. Vamos a escuchar de este lado. Hola, hola.
3: Cachorro, muy buenas tardes. Hola. Soy Blanca Estela Pérez Montaño, de la colonia Francisco Villa, de Puebla, Los Ángeles. Te estoy escuchándote por el Google de la radio, la Q9040 AM. Yo te extrañaba mucho, cachorrito.
1: Gracias, mi amor, igualmente.
3: Y me pueden, tú y tu compañero me pueden ponerme la canción de... Ajá. Feliz, feliz, feliz con mi banda del mexicano, por favor.
0: Ay, andan
3: atentamente, la Estela Pérez Montaño, de la colonia Francisco Viña, de Puebla, Los Ángeles. Que pase una linda tardecita, cachorrito. Ah, llego a la estación de radio para el Google, soy nueva, escucha. Bye,
0: la cachorrito. 940, te mandamos un fuerte abrazo, hermosa. De qué verdad, bonito. Qué bonito, cachorro, ¿qué sientes de recibir mensajes tan bonitos?
1: No, hombre, ¿qué sentimos, mi baby? Nosotros acá que estamos juntitos, nos llegan el mismo cariño y mismo amor de toda la gente de la Q940.
0: Qué hermosa, gracias. Qué hermosa.
1: Y que nos sigan
0: gente,
1: mandando mensajes al 5551668940, baby, que nos encanta conocerlos. Y quiero mandar un saludo aprovechando para la gente que se unió a nuestro Instagram, mi baby. Oye, saludos. Por acá estoy viendo que nos dio seguir... Gaby-MZ.20.
0: Gaby hermosa, abrazos.
1: Yutzil 12. Les mandamos un abrazo y que nos sigan como Yutzil, David, Millán-10 y arroba el cachorro y su banda. Y obviamente como arroba la Q México.
0: Les mandamos un abrazo, los dejamos con esta canción de El Barón de Apodaca, cachorro.
1: Échale Los Barón de Apodaca, Los Barón de Apodaca.
0: ¡Vámonos!
1: Oye, mi querido baby.
0: Dímelo.
1: ¿Y tú cómo adornas tu casa ahora que ya vienen estas fechas?
0: Híjole, va a ser la primera vez, cachorro. He de decirte que el ayúdanos a independizarnos es real. Yo ya me voy a mudar, me independizo por primera vez. Así que necesito ideas. Ideas para que la gente me diga cómo puedo adornar ahorita en septiembre, en el Día de Muertos, en Navidad, con un sueldo mínimo, cachorro. Mínimo.
1: No, hombre, también tú te tiras del piso. ¡Ya, suéltale Los Barón de Apodaca, baby!
0: ¡Oh, no! Son las 2:39.
1: ¡2:39!

0: ¡Baby!
1: ¡Dímelo, dímelo, dímelo!
0: Oye, ya vamos a abrir este momento tan padre que nos encanta, que se llama Ayúdanos a Independizarnos, que es donde nos mandan ustedes las recomendaciones, los tips, consejos, a través de notas de voz o a través de llamadas, para que nos platiquen sus vivencias. Y el día de hoy queremos platicar con ustedes y que ustedes nos digan cómo le hacen, cómo ustedes decoran su casa en estas fiestas, ya sea ahorita en septiembre, ya sea en Día de Muertos, ya sea en Navidad. ¿Cuál es el tip financiero para hacer un acomodo, una decoración bonita, pero sin gastar tanto dinero, ¿no, baby?
1: Sí, ¿cuál es tu, cachorro, a ver, cuál es tu prioridad para ti? En el, así para adornar. ¿Dónde es, donde
0: a,
1: más
0: a mí me
1: gastas?
0: Gusta mucho, por ejemplo, no sé si has visto los carros cuando les ponen nariz de reno y les ponen sus orejitas.
1: Sí, sí, sí.
0: A los carros, me late que acabo de hacer eso.
1: Te gusta
0: y
1: ponerlo al carro.
0: Y hablando de las casas, pues bueno, también ya sabes que lo que no puede faltar es poner las luces, las cascadas, las mangueras, todo, decorar por fuera las casas para que sean bonitas. Pero fíjate que ahí la que es buena para hacer que salga más económico es mi jefa, ¿no? Las mamás son como que las que más se mueven y dicen, mejor vamos acá porque aquí sale más barato. O vamos a esta parte del centro porque aquí está más económico. Entonces queremos que eso nos lo platiquen el día de hoy, baby.
1: Las bellotas madres, saludos a tu mamá con mucho respeto, cachorro. Porque seguramente es una sabia y de verdad que sí, ¿eh? O sea, yo veo demasiadas cosas en el pues, los centros comerciales. Y quiero comprar todo, cachorro. O sea, sí. Hay que si el globo gigante o los muñecos que asustan y que quiero poner ahí afuera de mi casa, pero que sabes que se lo van a robar. Que
0: bueno,
1: se van a ir.
0: No hay que pensar tampoco tan negativos, baby.
1: Hombre, es que si lo dejas afuera de la casa así para asustar a los niños, sin cuidarlo, pues también, ¿no? básicamente lo estamos regalando.
0: Ahorita en septiembre, ¿cuál es tu plan, baby? Ahora que te vas a independizar, que te vas a ir a tu casa solo, ¿cuál es ahorita tu plan para septiembre? ¿Cuál es tu plan para Día de Muertos? O sea, ¿sí traes ganas de adornar algo bien?
1: Tengo ganas de adornar algo bonito porque, a ver, muchos lo sabrán, otros no, pero mi cumpleaños es el 14 de septiembre, cachorro. Entonces quiero que todo el ambiente mexicano esté ahí y más después de lo bonito que fue el mundial, ¿no? Lo que toda la gente sintió mexicana y queremos regresarles ese favor a ese sentimiento. Entonces, quiero adornar algo bonito, quiero que se vea bonito ahí el departamento. ¿Y tú, cachorro, qué vas a hacer?
0: Oye, ya me voy a ir apuntando, que ya vi que tu cumpleaños es el lunes, o sea, nos vamos a aventar toda la semana de festejos, baby. Entonces,
1: toda la semana.
0: Ayúdanos independizarnos de mañana, vamos a decir tips para que emborrachemos al Baby Mix con poco presupuesto.
1: Tips para preparar el riñón, tips para preparar la cruda y tips para venir a trabajar sin ganas.
0: Vamos a escuchar audios, no sé si ya tengamos por ahí audios.
1: A ver, que la gente se reporte al 55-51-668-940, que marquen o que nos manden un audio al WhatsApp del 55-51-668-940. Tenemos saluditos, cachorro, ¿quieres escucharlos?
0: Pero por favor, baby, échalos.
1: Ahí va.
2: Hola, bro, baby mix y cachorro.
1: Hola.
2: Buenas tardes, ¿cómo están? ¿Sí me podrían poner la canción de Baraja de Oro, por favor? Muchas gracias, bye.
1: Hola,
2: soy Yeshua, los quiero mucho.
1: Ay, Yeshua hermoso, te mandamos un fuerte abrazo. Nos escribe de este lado. Buenas tardes, Baby Mix, cachorro bendecido, inicio de semana. Soy bendecido Andy también. Chico desde Cuautitlán, Izcalli. Y aquí nos saluda Susi Peña desde Chalco. Le mandamos un fuerte abrazo a Susi Peña hasta Chalco, cachorrito. Y aquí tenemos otro audio, vamos a escuchar de este lado. Hola, hola, la Q.
3: Hola. Hola chicos, buenas tardes, mi cachorro y mi baby mix.
0: Mi amor.
3: Ahorita los ando escuchando acá en mi trabajo, en Coyoacán. Y quería ver si me pueden poner una canción. Se llama Olvidarme de Ti y la canta el grupo Zarco. Ojalá pudieran ponérmela. Es un tema que estuvo sonando mucho en los 90. Y justo es el vocalista, es el que era esposo de Selena.
1: Mira.
3: Entonces, espero puedan ponerme rola. Y les mando un saludo a los dos. Y que tengan un excelente inicio de semana. Y la verdad, me la paso bien chévere escuchándolos.
1: Ay, gracias.
3: Hacen muy buena mancuerna.
1: Ya tenemos llamadita de este lado, cachorro. Vamos a ver que nos digan cómo hacen para adornar su casa en estas fechas.
0: ¡Órale! ¡Me late, mi baby!
1: ¡Hola, hola, la Q!
4: ¡Hola, hola!
1: ¡Hola!
4: Pues nosotros la adornamos bien padre en septiembre.
0: ¿Cómo le hacen? Platíquenos.
4: No, sí, porque está grande la casa y la ponemos bien padre. Nos vestimos de mexicanitas, mis hermanas, mi hija. Padre.
1: ¡Órale!
0: ¿Eh? ¿Y cuál es el tip que usted dice, señora Judith?
4: Baby.
1: ¿Y al cachorro por qué no también?
4: Pues, preséntalo.
1: ¡Ah!
0: ¿Aquí soy?
1: Cachorro, oye, te presento a la señora Judith.
4: Espérame.
0: Que queremos conocer el tip y la recomendación para hacer los adornos bonitos, pero que sea económico.
4: ¿Me estás escuchando?
1: Sí, sí, señora Judith.
4: Que tienes una voz preciosa, que le escribas.
1: ¿Eh?
0: Ay, yo tengo la... ¿Eh? ¿La tengo hermosa o cómo?
4: Pues eso dice mi hija, pregúntaselo.
1: ¡Ay, cachorro! ¡Qué increíble, cachorro! ¿Andas con todo, rey?
0: Andamos con todo en el inicio de semana, baby.
1: Hombre, qué chulada. Pero bueno, cachorro, ¿qué te parece si nos vamos con más musiquita de este lado? Y regresamos con más del Ayúdanos a Independizarnos.
0: ¡Claro! Y que manden su mensajito y que nos digan qué rola quieren, porque ya venimos con el Dando Dando y...
1: ¡tu rolita sonando! ¡Vámonos, cachorro!
0: ¡Las 2:48!
1: ¡2:48!

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1: ¿Qué hora es, cachorro?
0: La 251.
1: Vámonos, 251.

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1: ¡Luchará!
2: ¡Dale, cachorrito!
0: ¡Que se arme el duelo, mi baby!
2: ¡Que se arme el tiro! Ya después de este duelo nos vamos, pero regresamos rapidísimo a las... ¿qué te parece? 3:15, estamos de vuelta.
0: Que sean 3:16, tómalo o déjalo.
2: Uf, pues bueno, 3:16, nos vamos, regresamos nosotros. Porque se quedan con una capsulita rapidísima. Pero antes de irnos, ¿qué te parece si nos aventamos un tiro? Un tiro de compas.
0: Por favor, que se armen los tracatraca en ese momento, mi baby mix.
2: Tengo que iniciar.
0: ¿Tú o yo, baby?
2: Primero usted, mi gran amigo.
0: Échalo, papá, suéltale, porque para este inicio de semana traigo esta canción increíble del grupo Duelo, del Desafío Musical Norteño. Y es que quiero que escuches eso, baby, porque así quiero iniciar la semana yo. Así que voten por la canción del cachorro. Empiecen a marcar 55-51-66-8940 y vote por Malamares.
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0: ¡Qué bonito! ¡Qué bonita canción, baby!
2: Está hermosa, la verdad, cachorro. Este es un rolololololón de duelo que llega... Oye, llega con una... Esta es mi canción favorita de duelo, la verdad.
0: Fíjate que no lo sabía, pero ahora lo voy a apuntar en las cosas que no me interesan, baby.
2: Híjole, pero mira, lo siento mucho, pero aunque sea duelo y de mis favoritas, llega una de las bandas más románticas.
0: ¡Guau! Ya escuché.
2: Llega esta canción para todas las personas que se quedaron con un gran amor y se preguntan, ¿después de ti quién?

0: rolota, cachorro, qué rolota, para que veas cómo está el tiro de este lado, cachorro.
1: ¡Que se armen los votos, mi baby! 55-51-66-8940. ¿Y qué va a ser? ¿A dos o a un voto?
0: A dos votos, vamos a ver de este lado. Ya tenemos una llamadita. Hola, hola, ¿por quién votas? ¿Hola? Pues bueno, creo que no nos quiere contestar de este lado. Aquí de este lado, hola, hola, la Q, ¿por quién votas?
2: Voto por la de Después de ti, habla doña Vicky de Chimalhuacán.
0: ¡Saludos, señora!
1: ¡Eso, mi amor!
0: Vicky, le mandamos un fuerte abrazo. Vamos, 1-0, cachorro. 1-0 ganando, ¿eh?
1: Todavía no se termina esta contienda, mi baby. Vamos a ver ese lado, ¿qué dice la banda? Llamado.
0: Hola, hola, la Q.
2: Por el baby.
0: ¡Venga! Vamos a
1: ya
0: ver.
1: ¡Ya te fuiste! ¡Dos al hilo, baby! ¡Me voy a ir bien triste en la cápsula!
0: No, hombre, pero mira, ¿qué te parece? ¿A poco no te gusta esta rolota, cachorro?
1: Nah, hombre, la verdad es una de las más increíbles de la adictiva, pero ¿qué tal si lo que dura esta canción, baby? Nos siguen a través de las redes sociales como @laQMéxico.
0: Y @DavidMillán-10 y...
1: @elcachorro y su banda. Esta canción dura aproximadamente 3 minutos con 20 segundos. Quiere decir que en estos 3 minutos, todos los que vayan y nos sigan a través de Instagram, los vamos a seguir. @laQMéxico, @David-Millán-10 y @elcachorro y su banda. Todo lo que dura esta canción, estos 3 minutos, tú vas, nos sigues en Instagram y nosotros te vamos a seguir a ti. Y después de la cápsula regresamos con los saludos de Instagram.
0: Son las 3:57.

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0: 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Desafortunadamente por la diabetes. Porque las enfermedades, cuando no las cuidamos, se vuelven crónicas. Y cuando esto se vuelve crónico, trae consecuencias nefastas, catastróficas. Muchas ocasiones nos lleva hasta la tumba, perdónenme la expresión. ¿Por qué? Porque si hay una enfermedad que no la cuidamos, se vuelve crónica. Un cáncer, una enfermedad, pues, ¿qué podemos esperar? Pues cosas malas, cosas negativas. 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Hablemos de enfermedades, ponga usted mucha atención. Los problemas de la vesícula, los problemas de la vesícula. Hay mucha gente que ha sufrido la vesícula y déjeme decirle que esto ocurre cuando se forman cálculos biliares o se produce inflamación, causando dolor y mala digestión. Las señales de alerta más comunes son el dolor intenso, las náuseas y la fiebre. Así que hay que tener mucho cuidado con los problemas de la vesícula. Esto, en muchas ocasiones, como les acabo de decir, por culpa de las piedras, de los cálculos biliares, dolores intensos, dolores insoportables. Este dolor fuerte se siente en la parte alta y derecha del abdomen y a veces pasa hacia la espalda o el hombro derecho. Ese dolor intenso, ese dolor fuerte. Además, el malestar estomacal. Hay náuseas, vómitos, gases e hinchazón después de comer. También hay ciertas señales que hay que tener mucho cuidado, amigos, amigas. A veces somos muy descuidados con nuestra salud, por desidia, porque a veces por pereza, por tantas cosas, por la economía, en fin, pero hay que hacerle la lucha. La salud es lo más importante. Después de la salud no hay nada más. Hay señales graves, por ejemplo, la piel o los ojos se ponen amarillos. La orina se ve muy oscura y aparece fiebre con escalofríos. pues la mayor parte de estos problemas, pues los cálculos, las piedras, se forman cuando la bilis se endurece y bloquea el paso del líquido. Las comidas pesadas, los alimentos con mucha grasa o fritos hacen que la vesícula trabaje de más y duela. La inflamación ocurre si un conducto sigue tapado por varias horas, lo que puede causar una infección. Muchas veces, hasta por un problema de cálculos, la gente ha ido a una urgencia, le ha tocado llegar al médico de urgencia. Entonces, para esas personas que tienen problemas en la vesícula, para esas personas que sufren en la vesícula, para esas personas que sufren de problemas digestivos, para esas personas que sufren de problemas de gastritis, de colitis, de inflamación de su estómago, esas personas que se levantan con la boca amarga, espesa, reseca, esas personas que tienen problemas de gases constantes, esa persona que tiene ese problema que no puede comer nada porque sufre de reflujo, ese líquido que le sube hasta muchas veces hasta la garganta, que siente usted que le quema. 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
6: ¡Ya estamos de regreso, cachorro!
7: ¡Y ya estamos de vuelta, mi baby! Y estamos de vuelta con esa canción de los Hernández Hernández, Tigres del Norte. Son las 3 de la tarde con 17 minutos.
6: 3:17.

0: Pollito, ¿qué te parece si escuchamos saluditos de la gente en este momento?
1: Pero por favor, mi baby, ¿qué dice la banda?
0: Están pero bien, bien, bien emocionados. Vamos a escuchar de este lado, ya tenemos audios. Vamos a escuchar, hola, hola, la Q940.
2: Oye, cachorrito, ¿crees que me puedas poner la canción de Te Amo de los Mier?
0: Mira.
2: Ojalá y puedas. Gracias.
0: Ojalá y pudieras, cachorrito.
1: Ojalá pudiéramos, baby, ojalá pudiéramos.
0: Ojalá pudiéramos.
3: Buenas tardes, de este lado, soy doña Vicky de Chimalhuacán.
0: Hola.
3: Ya le mandé mensaje, eso. Pero podría ponerme la canción de Te lo pido por favor para mi esposo Ramón Galloso, que lo amo con todo mi corazón y le agradezco que siempre esté conmigo, hoy y siempre y en los peores momentos que he pasado. Sabe que yo lo estimo, no tengo el gusto de conocerlo a ninguno de los dos, pero su programa sube el ánimo de toda la gente.
0: Gracias,
3: que está
0: hermosa.
3: Triste. Les mando saludos y que Dios los bendiga muchos, muchos años para que nos sigan complaciendo con su música. Gracias. Mucho aquí suena amor. La que 940
0: a... La que buena 940 dicen.
1: Qué bonito los mensajes, mi baby. Me encanta bien, cuando las personas abren su corazón y mandan mensajes tan bonitos y hermosos.
0: De verdad que sí, ¿eh? Nos encanta escucharlos. Así que para toda la gente que se vaya reportando también al 5551-668-940, que nos marquen porque venimos con el Dando, Dando.
1: Y tu rolita sonando, ¿qué rola quieres? Es momento de que te empieces a reportar. Después de esta rola venimos Dando, Dando, tu rolita sonando.
0: Vamos con esta canción, cachorrito. ¿Qué te parece?
1: Las 3:21.
0: 3:21.

0: Navarro, mi querido amigo.
1: Mi baby.
0: ¿Qué te parece?
1: Es momento de irnos dando y...
0: Tu rolita sonando, así que la gente que quiera una canción que nos marque al 5551-668940 se reporte y empiece el dando y dando.
1: Y tu rolita sonando. ¿Qué te gustaría hoy, baby? Que te digan un chismecito, que te digan un chiste.
0: Me gustaría.
1: ¿Qué es lo que se te antoja en ese inicio de semana?
0: Me gustaría un chistecito para empezar bien. Este es nuestro primer programa de agosto, cachorro.
1: Oye, sí, nuestro primer programa de agosto, hoy lunes 3 de agosto. Despedíamos el viernes a todo dar, julio que nos fue de maravilla y ahora sorpréndenos, agosto hermoso.
0: Sorpréndenos, agosto hermoso. Vamos a ver de este lado, hola, hola, la Q.
2: Bueno.
0: Bueno.
2: Está bueno.
0: Señora, ¿cómo está?
2: Ah, sí, jovenazo, ¿qué onda?
0: ¿Nos va a contar un chiste?
2: No, no soy muy de chistes.
0: O cántenos un pedacito, una canción y le ponemos la canción que quiera.
2: Yo quiero Vienes y te vas de Víctor García.
0: Ah, bueno, pero cántenos un cachito de la canción.
2: Ay, es que yo mejor te canto otra. Esa no, me la sé bien. Me gusta escucharla porque me gusta.
1: Que cante un cachito
2: pero
1: de la canción.
2: Te voy a cantar siempre sola llorando. Envidiando a todo aquel que se enamora. Esa, de Angélica María.
1: Oye, hermosa, yo te voy a hacer una pregunta a ver si le sabes a los chistes.
2: ¿Eh?
1: Te voy a hacer una pregunta. Es un chiste, ¿va? A ver si la atinas. ¿Qué le dice un número 2 a un número 0? ¿Qué le dice?
2: No me gustan los chistes.
1: ¿Tú qué dices, baby? ¿Qué le dice un número 2 a un número 0?
0: Un número 2 a un número 0. Estamos a 2. ¿Qué le dice?
1: ¡Vente conmigo!
2: ¡Ah! Sí, ja, ja, ja. Ay, ya me hicieron.
0: ¡Qué gracioso eres, cachorrito! ¡Vente conmigo!
1: Así lo dice un 2 a un 0.
0: ¡Vente conmigo!
1: ¡20 conmigo!
0: ¡Vamos con esta canción,
1: las 3:27 minutos, mi baby! ¡Vámonos a más música!
0: ¡Vienes y te vas! Aquí está para la señora Judith, que tanto la queremos, cachorro.
1: Ahí está, mira su canción de Los Askis.
0: ¡Askis!
1: Rolita extraída del playlist del Brody.
0: ¡Mis Brodies! Aquí se las dejamos con mucho cariño. Son las

0: Querido Cachorro, ¿qué te parece esta rolota, rolololototota, eh?
1: Quiero decirte en este momento que te vayas anticipando y preparando, baby.
0: Dímelo.
1: Comencemos una tanda de chistes. Por ay, si toda la mamá. Gente quiere participar, que nosotros, que nos mande una nota de voz al 5551668940.
0: Tienen un chiste y quieren contarlo al aire, mándenos mensajito, audio, el WhatsApp 5551668940 o márquenos para participar en esta dinámica contando chistes. ¿Pero qué te parece si vamos a una pequeña pausa, Cachorro?
1: ¡Pero por favor, mi baby! Vámonos a la pausa y regresamos con más música a través de la Q940. Ya sabes, síguenos a través de todas las redes sociales como la Q México.
0: Así nos encuentras en Instagram, Facebook y el número en cabina 5551668940 para que participes en todas las dinámicas que tiene esta hermosa estación.
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0: ¡Cachorrito!
1: ¡Mi baby!
0: ¡Ya estamos de vuelta!
12: Oye, muy pendiente para toda la gente, porque después de esta canción de los Tucanes de Tijuana, venimos con chistecitos para que se alicen, para que manden su nota de voz y para que nos hagan reír en este lunes increíble.
0: Se vienen unos chistes súper graciosos para que la gente se vaya reportando al 5551-668940. Esperamos sus chistes y sus llamaditas, cachorro.
12: Oye, pero te cuentas el que me platicaste ahorita durante el corte.
0: Ese es el bueno.

0: ¡Listo, cachorro, para un tandito de chistes!
1: Pero por favor, baby, estamos más que listos y preparados para que... ¡Y vayan los chistes, pero ponte un fondo bonito, baby!
0: ¡Ahí te va, cachorrito! ¿Cuál es el colmo de un jardinero?
1: ¿Cuál es el colmo de un jardinero?
0: ¡Que siempre lo dejen plantado!
1: ¡No, espérate! ¡Oye, baby!
0: Tírate uno, cachorro.
1: Baby, yo sé que tú sabes hablar inglés.
0: Of course.
1: ¿Cómo se dice perro en inglés?
0: Dog.
1: ¿Y veterinario?
0: No sé, cachorro, ¿cómo se dice?
1: Doctor.
0: Ahí tengo uno, cachorro, dice.
1: A ver.
0: Fui al doctor y me dijo, tiene que dejar de comer tanto. Yo le respondí, ¿y una segunda opinión, doctor? Y él me dijo, también está muy gordito.
1: ¡No, espérate, baby!
0: Me la tiró.
1: Ahí tienes a dos pollitos. Y uno le dice al otro, ¿de qué color eres tú? Dice, amarillo. Dice, ¿y tú? ¡Amarillo! Dice, ¿y por qué gritas tanto? Dice, porque soy amarillo chillón.
0: ¡No, hombre, cachorrito! Está muy bueno, pero oye, ¿qué crees?
1: ¡Ew!
0: Ya tenemos aquí a una personita que quiere participar aquí en los chistes.
1: A ver, que nos diga su chiste.
0: A ver, chiste. ¡Chiste! ¡Hola, hola, la Q!
2: Buenas tardes, joven.
0: Buenas tardes.
1: Buenas tardes.
2: Oiga, yo quiero participar. Tengo tres chistes cortos.
0: A ver,
1: échate tu chiste corto.
2: Sí. ¿Qué le dijo una iguana a otra iguana?
0: ¿Qué le dijo?
2: ¿Qué le dijo? Somos iguanitas.
0: ¡Wow!
2: ¿Por qué? Oiga, ¿por qué los cocodrilos no sacan la lengua?
0: ¿Por qué?
1: ¿Por qué?
2: Porque los cocodrilos no son groseros y son educados.
1: ¡Como el Baby Mix!
2: Y por última, que se cayó un elefante a un lago y no lo pueden sacar, ¿cómo lo sacarían?
0: Pues con una...
1: ¿Cómo lo sacaríamos?
0: No sé, una grúa.
1: ¿Cómo?
2: No, joven, lo sacarían bien mojado del tiempo que estuvo allá adentro.
0: ¡Qué gran chiste, cachorro!
1: Oye, aprovechando, baby, ¿qué pasaría si tiras a un pato al agua?
0: A ver, dímelo, cachorro, ¿qué pasaría?
1: Pues nada.
0: Ese es bueno, ¿eh? Ese es muy, muy bueno. Mira, aquí tenemos otro chiste, dice... Antes perdía las llaves, ahora las encuentro. Pero no me acuerdo qué puerta abren. ¡No, hombre, cachorro! ¡Ya la edad me está afectando!
1: ¡No, ya, mijo! ¡Vámonos a esa música, baby!
0: ¡Vámonos!
1: ¡Ya me están pegando los baby chistes!
0: ¡Ya me están pegando los baby chistes! ¡Vámonos con más música! ¡Aquí está Pepe! ¡Pepe Aguilar!
1: ¡Ay, esta canción! Me recuerda el fin de semana con dos kawasakis heladas de lado a lado. Con unas alitas.
0: Sabroso.
1: Y una hamburguesita.
0: Se antoja.
1: Deliciosa.
0: Se antoja ese plan. A ver qué sale el viernes, cachorro. ¿Qué hora es?
1: Son las 3:41 ahora.
0: 3:41.

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1: ¡Lucha!
2: ¡Ay, tiro, cachorrito! Un último tiro entre tú y yo, ¿qué opinas?
0: ¡Ay, tiro, mi querido Baby Mix! ¡Y qué rápido! Quiero agradecer a toda la gente, de verdad, que ha estado conectada y ahí escuchando y reventando bocinas a través de la Q940, porque el tiempo apremia y a nosotros se nos terminó, baby.
2: Se nos terminó el tiempo, la gente muy participativa. Les mandamos un fuerte abrazo a todos. Araceli, que ya está reportando de este lado, que todos los días, no ha faltado desde que entramos en el primer pase lista, ya dijo presente.
0: Oye, ¿cuántos días llevamos, baby?
2: Ya llevamos, dos semanitas, cachorro.
0: Qué bonito.
2: Dos semanitas,
0: De la Q, para que pues sigan reventando bocinas con nosotros de 2 a 4. Y obviamente no se pierdan toda la programación de la Q, porque de 6 de la mañana llega
2: a toda M con el Zorro y el Brody hasta las 10 de la mañana. Y después el señor Campini con los Inmortales hasta las 11.
0: Los Inmortales de la Q. Y después viene Roxana Soler, la ardilla, la que te hace las cosquillas.
2: Esa mera chulada. Ya después llegan un servidor, el cachorro y el baby y el cachorro, hacer la tarde un poquito alegre para todos, con chistes, con cositas, sorpresitas que siempre traemos. Después llega el programa del Ángel de tu Salud, y en la noche, ¿quién cierra, cachorro?
0: Ahí está nada más y nada menos que La Coneja, mi baby. Es la programación de la Q, la cual le invitamos a que todos escuchen todo el día. No se despeguen ni un solo segundo de la Q940. Y mi querido baby, ¿qué tal? Si nos vamos ya a los tracatraca.
2: Pues empiezo yo, cachorro, porque el último empezaste tú. Y mira, échale, te fue mal. Así que llego yo con esta canción para toda la gente que me ayuda en el Ayúdame a Independizarme. Ayúdanos a independizarnos. Llegan los Invasores de Nuevo León con Mi Casa Nueva.

0: Ahí está, si quieren que escuchar Mi Casa Nueva, marquen y voten por la canción del Baby Mix al 55-51-668-940. ¿Y tú, cachorro, qué traes?
1: Mi baby, yo escogí una canción para iniciar la semana como se debe, con ganas, con actitud, para ponerse a bailar, a brincar y para decir, ¡wow! ¡Nos ha ido increíble este lunes! Mi canción es nada más y nada menos que ¡Del Rayo del Trópico! Es Rigo Domínguez y su grupo ¡Outa!

0: rolota te aventaste, la neta.
1: Es una canción para motivarnos, mi baby. Una canción para que arranquemos muy bien este inicio de semana y le demos con todo como debe ser.
0: Pues vamos a ver por qué vota la gente de este lado. Vamos a escuchar la hola, hola, la Q. ¿Por qué canción votas?
2: A ver, David.
0: Hola.
1: Hola, hola.
0: Hola, hola, de este lado.
1: Se cortó la llamada.
2: Buenas tardes, joven David.
0: Buenas tardes.
1: Hola.
0: Hola, ¿por qué canción vota?
2: Por la del David.
0: ¡Venga!
1: ¡Eso!
0: 1-0, cachorrito. Vamos a ver de
1: ahí
0: este
1: está
0: lado.
1: Mi baby. Para la gente que no sepa que el baby se llama David, ahí está el voto para el David Mix.
0: Hola, hola.
3: Hola, buenas tardes. Yo voto por la casa nueva.
0: ¡Ahí está, cachorrito!
1: ¡Eso! Oye, vamos a sacar otro voto nada más por pura curiosidad,
0: baby. A ver, de este lado, hola, hola, la Q.
2: Habla doña Vicky de Chimalhuacán.
0: Señora.
2: Voto por la de Macumba.
0: ¡Ay,
1: eso, mira, doña Vicky!
0: Pues vamos a ver al tres.
1: Usted sí le sabe.
0: Vamos a ver a los tres votos, cachorro. Vamos a ver de este lado. A ver, agarré dos llamaditas. Hola, hola.
1: A ver, échale la Q, hola, hola.
0: Hola, hola.
4: Buenas tardes.
0: ¿Por quién votas?
1: Buenas tardes, mi amor. ¿Por cuál votas?
4: Por David.
0: ¡Ahí está, cachorrito!
1: ¡Ahí está, mi baby!
0: ¡Vámonos con esta canción!
1: ¡Ya se armó, papá!
0: Mi casa nueva para toda la gente bonita de la Q. Se quedan escuchando esta bonita canción y nosotros, cachorro, nos despedimos.
1: Y nosotros ya nos vamos. Muchísimas gracias. Recuerda que la clave es que no hay imposibles, como los amamos. En la voz quien te saluda, allá está...
0: El Baby Mix.
1: El Baby Mix. Y el cachorro. Les deseamos un feliz inicio de semana. Cuídense mucho. Y mañana no se pierdan aquí la Q de 2 a 4. A estos muchachos locos. Y obviamente que no se despeguen de la programación de la Q.
0: Feliz inicio de agosto para todo el mundo. Mañana nos escuchamos de

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Hola, ¿qué tal, amigos? Muy buenas tardes. Con ustedes, Rodrigo Mondragón, la voz del ángel de tu salud, con el gusto y placer de siempre. Vamos a platicar el día de hoy acerca de la tos por hernia hiatal. Tos por hernia hiatal, o también se le puede decir, de manera más coloquial, la tos del reflujo. Sí, es un síntoma extraesofágico. Se refiere a un síntoma que ocurre fuera del esófago, en este caso en las vías respiratorias, pero que es causado por un problema digestivo. Es el resultado del reflujo gastroesofágico, pues tiene o se ve favorecido por la presencia de una hernia de hiato. ¿A qué se debe la irritación? Bueno, ocurre cuando el ácido del estómago y otros contenidos suben hasta el esófago, y en casos ya más severos alcanzan la garganta y la laringe. Ese es el motivo. Hay irritación de las vías aéreas, porque el material refluido puede irritar directamente el epitelio de la garganta y las vías aéreas superiores, o hacer que el reflejo de la tos se vuelva hipertensible. Sí, muy hipersensible. ¿Qué tipo de tos es? Bueno, generalmente es una tos seca, persistente y que a menudo no se asocia con un resfriado o infección. Aquí en este caso no hay infección, no hay resfriado. Simplemente hay una irritación bastante severa en el esófago. El patrón común, frecuentemente la persona empeora después de comer, sobre todo al acostarse, o sea, durante la noche. Esto se debe a que la posición horizontal facilita el ascenso del ácido. Estar acostado hace más fácil que ascienda el ácido del estómago. Esa es la relación con hernia del hiato. Al desplazar, en este caso una hernia de hiato, al desplazar parte del estómago hacia el tórax, porque es lo que pasa, ¿eh? Parte del estómago protruye hacia arriba, hacia el tórax. Por el hiato, así se le llama ese orificio que separa el pecho del estómago. Hiato. Por eso es hernia del hiato, la protrusión, a eso le llama hernia. Bueno, al desplazar parte del estómago hacia el tórax, puede debilitar la barrera muscular, o sea, el esfínter esofágico inferior. Es el que impide el reflujo. Pero bueno, se relaja, se debilita, y entonces ya puede subir el ácido. Y pues síntomas principales, puede ir acompañada de otros síntomas de reflujo como ardor. Es como una quemazón, ¿no? Esa sensación de carraspera o esa sensación de ronquera. Así que la tos puede ser el único o el síntoma predominante de reflujo. Incluso aunque no haya presencia de acidez estomacal, de todas maneras hay tos. Se queda pues la tos molestando, inquietando, preocupando a la persona. Esa tos crónica, esa tos persistente, ese es el síntoma central. Es una tos seca que dura más de 8 semanas. Y nos damos cuenta que no se debe a causas respiratorias comunes. Hay un empeoramiento nocturno. Sí, porque la tos a menudo es más intensa al acostarse.

0: o durante la noche. Recordemos que la posición horizontal facilita el reflujo. Hay una tos postprandial. ¿Qué significa? Tos postprandial es tendencia a toser después de las comidas. ¿Sí? Después de las comidas uno empieza a toser. Hay ardor de estómago. Esa sensación de quemazón o ardor que sube desde el estómago hacia el pecho y la garganta. También se presenta la regurgitación, el retorno de alimentos o líquidos, sí, muy ácidos, a la garganta o a la boca. Hay afonía, hay ronquera, o sea, hay un cambio en la voz debido a la irritación de las cuerdas vocales por el ácido, ¿no? Por ese reflujo laringofaríngeo. Hay carraspera crónica, esa necesidad constante de aclarar o limpiar la garganta. Dolor de garganta o irritación faríngea, esa sensación de molestia o dolor en la garganta sin una infección aparente, o sea, no hay nada de infección. Se presenta dolor torácico atípico, es la molestia o dolor en el pecho que puede confundirse con problemas cardíacos. Sí, a veces percibimos, ¿no? Nos hacemos a la idea de que me anda fallando el corazón porque hay dolor en el pecho. Pero no, es un dolor torácico atípico. Esa sensación de nudo en la garganta, esa sensación de tener algo atascado en la garganta, es otro de los síntomas, de los signos. Hay más, por ejemplo, se presenta halitosis, lo que es mal aliento, ¿no? Causado por el contenido estomacal que regresa. Hay problemas para tragar, sensación de que la comida se atasca o baja con dificultad. Un sabor ácido amargo es notorio en la parte posterior de la garganta o en la boca misma, viene ese sabor ácido, ese sabor amargo. Incluso hay una aparición o agravamiento de asma. Sí, porque el reflujo puede desencadenar o empeorar los síntomas asmáticos. Se presenta dificultad respiratoria o falta de aire. Eso puede ser consecuencia de la irritación o espasmo de las vías respiratorias. Los eructos son frecuentes, especialmente después de las comidas. Hay hipos persistentes, episodios recurrentes o prolongados de hipo. Hay inflamación de las encías o erosión dental. Eso se debe a la exposición al ácido estomacal que llega a la boca, o sea, regresa. Ese es el reflujo. Retorno del contenido digestivo de regreso, pues llega a la boca de nuevo. Luego está uno dormido y pues el ácido llega a la boca, erosiona los dientes. Lo matasta bastante, ¿eh? Fuerte ese ácido. Bueno, vamos a ver a qué se debe. Esa tos por hernia hiatal, o también mencionada como tos de reflujo, puede ser por la presencia, decimos, de hernia del hiato. Ese desplazamiento de la porción del estómago hacia el tórax o a través del hiato diafragmático. El agujero ese se llama hiato. Puede haber un debilitamiento del esfínter esofágico inferior. La hernia hiatal a menudo separa el esfínter esofágico inferior del diafragma. Eso debilita la barrera natural que impide el retorno de ácido, pues ya transita, ¿no? Puede ser reflujo gastroesofágico, el retorno del ácido del estómago y los jugos gástricos hacia el esófago. Puede ser un reflujo laringofaríngeo. Es un reflujo que también se le llama reflujo silencioso. Es el ascenso del contenido gástrico a niveles más altos, a niveles más altos, alcanzando la garganta, la laringe y a veces las vías respiratorias, puede ir para allá también. Hay una irritación directa de las vías aéreas porque el ácido refluido entra en contacto y daña el revestimiento de la garganta y la laringe. Hay hipersensibilidad del reflejo de la tos. La irritación crónica del esófago o de la vía aérea superior por el ácido, incrementa la sensibilidad de los nervios que controlan el reflejo de la tos. También se presenta aumento de la presión abdominal. Claro, hay factores como la obesidad, pues el embarazo o el esfuerzo físico intenso pueden aumentar la presión sobre el abdomen y el estómago. Eso favorece la hernia y el reflujo. Habrá que tener cuidado, ¿no?, con la obesidad, con el esfuerzo físico intenso también. Causas entonces. Bueno, hay desencadenantes, ¿no? Consumo de alimentos y bebidas, como cuáles, grasas y frituras, alcohol, incluso chocolate, alimentos muy ácidos, latería, ¿no?, embutidos, todo lo que viene empacado para que dure en el anaquel de la tienda. El fumar también, porque la nicotina puede debilitar el esfínter esofágico inferior. Y la tos del fumador puede agravar la presión abdominal. También comer en exceso o demasiado rápido. Esto llena el estómago y aumenta la presión interna. También comer cerca de la hora de acostarse. O sea, acostarse con el estómago lleno permite que la gravedad facilite el reflujo. Un ejercicio intenso inmediatamente después de comer. La actividad física que implica doblarse o esfuerzo puede provocar el ascenso del contenido gástrico. Ah, también la ropa muy ajustada. Prendas que ejercen presión sobre el abdomen pueden forzar el contenido del estómago hacia el esófago. Andar muy apretado de la ropa. Algunos fármacos pueden relajar el esfínter esofágico o bien irritar el esófago. Bueno, hay que considerarlo también, ¿no? Más causas, claro. Obesidad y sobrepeso. El exceso de peso aumenta significativamente la presión intraabdominal, lo cual empuja entonces el estómago hacia arriba, agravando la hernia y el reflujo. Cambios relacionados con la edad, también tómelos en cuenta. Es un debilitamiento general de los tejidos y también del músculo diafragmático. Con la edad, facilita tanto la formación de la hernia como el reflujo. Aumento de la presión abdominal repetida. Cuando hay vómitos frecuentes o recurrentes, ese esfuerzo intenso y repetido de vomitar aumenta la presión sobre el diafragma. También cuando se hace esfuerzo crónico durante la evacuación, cuando hay estreñimiento. La tensión excesiva al defecar incrementa la presión abdominal. Levantamiento de objetos pesados. Ese esfuerzo físico vigoroso y repetitivo con el trabajo o con el gimnasio también puede contribuir a la debilidad del tejido. Son varias cosas, estamos viendo, ¿no? ¿Cuáles son los factores de la irritación? Veamos la composición del reflujo. No solo el ácido clorhídrico, sino también bilis y las enzimas digestivas que suben con el reflujo, si cuando hay retorno alimenticio, son sustancias o materias altamente irritantes para el esófago, también para la vía aérea. Ese retorno de contenido digestivo está agresivo, ¿no? Porque lleva ácido, lleva bilis, lleva enzimas digestivas como la pepsina, y eso agrede, ¿no? Carcome esófago y vías aéreas de la respiración. Entonces es importante hacer una fórmula que vaya abarcando, ¿no?, aquellos factores, aquellas causas para atenderlas de raíz. Bueno, ¿qué daños orgánicos son los que se presentan cuando ya hay reflujo y cuando ya hay hernia? Bueno, un daño funcional para la hernia de hiato es pérdida de la función de barrera antirreflujo. La hernia del hiato desplaza la unión entre el esófago y el estómago. Esto compromete la capacidad del esfínter esofágico inferior y también de las fibras musculares del diafragma para actuar conjuntamente como una válvula, ¿no? Como una llave que cierra, que impide el regreso del contenido gástrico al esófago. Y hay una pérdida de función, ¿verdad? Cuando ya estamos sufriendo ese tipo de reflujo por hernias. Hay esofagitis. La exposición crónica o repetida del ácido estomacal a la mucosa del esófago causa inflamación. Eso se le llama esofagitis, lo que puede generar una irritación nerviosa que desencadena la tos. Sí, ahí empieza la tos. Otro daño orgánico por el reflujo es la hipersensibilidad esofágica. Es el daño en el esófago. Hace que los nervios de la zona se vuelvan extremadamente sensibles. O sea, una pequeña cantidad de reflujo, o incluso gases, puede desencadenar el reflejo de la tos. Todo esto es lo que sucede, ¿no? Y que estamos analizando para ver de qué manera hacemos una excelente fórmula para combatir esto que se vuelve de pronto muy difícil de resolver, pero con las plantas sí. Avanzamos pronto. Entonces también hay un daño orgánico, ¿no? En la vía aérea superior. Hay irritación de la laringe, también hay irritación de la faringe. Cuando el reflujo asciende hasta la garganta, el ácido y la pepsina dañan directamente a la mucosa de la laringe, la faringe y también las cuerdas vocales. Ese es el daño que provoca síntomas como la tos, la carraspera y también la ronquera. Llega entonces una aspiración microscópica, así se le llama. O sea que en algunos casos pequeñas cantidades de contenido gástrico pueden ser inhaladas, o sea, aspiradas hacia los bronquios y los pulmones. Y esto es lo que causa la irritación bronquial directa, lo que se manifiesta entonces como tos y en casos raros puede contribuir a problemas pulmonares. Bien, continuamos. 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Bien, vamos al corte, regresamos.
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2: Bien, continuamos. Vamos ahora a seguir mencionando más causas, síntomas, signos de este padecimiento para identificarlo plenamente, sobre todo para combatirlo. Muchas personas padecen y a veces no saben la razón, la causa. De que aquí es importante atender el reflujo, atender la hernia del hiato, la inflamación que ya hay presente, la presión intraabdominal que se está ejerciendo, y pues todo eso es lo que finalmente nos da este cuadro de tos por hernia del hiato, por reflujo, es lo que hay que resolver. O sea, uno está pensando que la tos siempre tiene origen y causa en vías respiratorias, y resulta que no, en este caso tiene que ver con el sistema digestivo que está incorrecto. En sí, pues, los principales deterioros que ocasiona la tos por hernia del hiato o tos de reflujo, pues serían, recordemos, pues un deterioro de la calidad de vida e interrupción del sueño. Es el impacto más frecuente. Esa tos crónica, especialmente la nocturna, pues provoca insomnio, fatiga y dificultad para realizar actividades diarias. Eso afecta seriamente al bienestar general, el trabajo e incluso las relaciones sociales. Hay un daño funcional y estructural de la laringe y la faringe. ese contacto repetido de ácido estomacal, pues irrita directamente la mucosa. ¿Qué es lo que causa cuando hay irritación de la mucosa? Pues hay laringitis crónica, ¿no? Es una inflamación de la laringe. Se presenta ronquera o afonía, que es un deterioro de las cuerdas vocales. Carraspera crónica, es un esfuerzo continuo para despejar la garganta, así es como entendemos lo que es carraspera crónica. Hay lesiones, se presentan lesiones en el esófago. Ese reflujo constante quema e inflama el revestimiento esofágico y eso resulta en qué, pues en que hay erosiones y úlceras, o sea, son heridas abiertas directamente en el esófago. La persona presenta dificultad para tragar. ¿Por qué? Porque experimenta dolor o sensación de que el alimento se atasca debido a la inflamación. Hay agravamiento o aparición de problemas respiratorios. Sí, el reflujo al ser aspirado microscópicamente puede exacerbar el asma. Puede haber broncoespasmos, que es provocar el cierre de las vías respiratorias. O neumonitis por aspiración, puede ser grave. En fin, vamos a tener que elaborar una buena fórmula, ¿verdad? Que abarque todos estos factores, todas estas causas, de una manera muy eficiente y certera, con plantas medicinales y suplementos. Está con nosotros Jorge Iván Rodríguez, que es un asesor herbolario con profunda experiencia en fitoterapia tradicional, bueno, también moderna, ¿eh? Su enfoque integral combina el conocimiento ancestral de las plantas con la evidencia actual. Diseña estrategias personalizadas para el bienestar y eso mejora la calidad de vida de sus pacientes. Y esto se debe al poder, no hay que olvidarlo, a través del poder curativo de la naturaleza y lo maneja bastante bien. Pues bienvenido y adelante, te escuchamos.
3: Muchas gracias, maestro Mondragón. En efecto, vamos a atender la tos producida por hernia hiatal empleando una planta que reúne todas las cualidades para atender este tipo de trastorno. Aquí, bueno, pues vamos a emplear la grindelia. La grindelia es una planta de la cual se aprovechan la parte aérea de esta especie, que, bueno, pues está compuesta por sus hojas y sus tallos. Particularmente, en la grindelia vamos a encontrar una planta con muchas acciones terapéuticas que van a ser empleadas de manera efectiva para atender la tos producida por hernia hiatal. Como usted mencionaba, este tipo de tos se debe principalmente a que el ácido gástrico o el contenido del estómago suben hasta el esófago y la garganta, e incluso pueden subir hasta los pulmones, provocando una irritación en las cuerdas vocales y en las vías respiratorias. Dentro de los síntomas más comunes que vemos asociados a este tipo de trastorno es la presencia de mucho ardor en el estómago, hay sensación de presión en el pecho, como usted mencionaba, hay dolor y dificultad para tragar los alimentos, se presenta la ronquera y la dificultad para respirar. En el caso particular, la grindelia resulta ser un excelente recurso para atender este tipo de tos, particularmente porque es una planta a la cual se le reconocen efectos antiflogísticos, es decir, es una planta que tiene la capacidad de combatir la inflamación que se encuentra directamente relacionada con la hernia hiatal. Recordemos que este tipo de hernia es la que está produciendo la tos. En este caso, al ser un antiflogístico, bueno, pues lo vamos a aprovechar para corregir de manera efectiva la esofagitis, que es la inflamación que se desarrolla y que se presenta en el esófago. De igual manera, a la grindelia se le atribuye un efecto tonificante muy importante. Este efecto lo vamos a aprovechar porque para atender la tos por hernia hiatal es necesario tonificar el esfínter esofágico con la finalidad de que el ácido gástrico o el contenido estomacal no tenga la oportunidad de regresar hacia la parte superior del esófago y mucho menos pueda tener un contacto con las vías respiratorias. Aquí es muy importante mencionar que la grindelia también nos va a ayudar a inhibir una producción excesiva de jugos gástricos en el estómago, pero también tiene la capacidad de inhibir una producción excesiva de bilis. realiza una función anfocolerética. Esto es muy importante porque, bueno, pues se reduce de forma significativa el contenido estomacal que va afectando y va produciendo estos síntomas en la tos por hernia hiatal. Mencionamos también que la grindelia, dentro de sus componentes activos que se localizan en sus hojas y en sus tallos, tiene la capacidad para reconstituir los tejidos mucosos que componen la laringe, que componen la faringe y las cuerdas vocales. Esto es muy importante porque al reparar este tejido se minimizan cuestiones que se encuentran relacionadas con la ronquera excesiva que se presenta en este tipo de tos, disminuye la dificultad y el dolor para pasar los alimentos y también, bueno, pues al reparar los tejidos mucosos de estas vías respiratorias, consecuentemente se elimina esa dificultad para respirar y esa opresión que llega a manifestarse en el pecho. De hecho, esta planta, la grindelia, es una planta que dentro de la medicina tradicional la empleamos con mucha efectividad para atender diferentes trastornos de las vías respiratorias. En el caso de la tos por hernia hiatal, ya lo mencionamos, va a ser un excelente recurso para corregirla, porque vamos a aprovechar también el efecto antitusígeno que tiene la planta, pero es una planta que nos va a ayudar a corregir el problema desde raíz. Es una planta que atiende muy bien la hernia del hiato. Aquellas personas que presentan o que inician el desarrollo de este tipo de hernia, bueno, pues pueden recurrir de manera muy efectiva a la grindelia para atenderla. De igual manera, personas que tienen otro tipo de trastornos respiratorios relacionados con bronquitis, con asma, bueno, pues van, aprovechen los efectos antiflogísticos que tiene esta planta. Inclusive es una planta que nos ayuda a contrarrestar de manera muy efectiva las infecciones que se manifiestan a nivel respiratorio, particularmente porque tiene propiedades antibacterianas, antifúngicas. Es una planta que inclusive trabaja como un antiviral. Pueden emplearla con mucha seguridad, es un excelente recurso y, bueno, pues puede ser utilizada por niños y por adultos. Particularmente esta planta en la medicina tradicional también se aprovecha para atender otro tipo de trastornos de origen infeccioso, como son aquellas infecciones recurrentes o comunes que se presentan en las vías urinarias. Esta es una planta que atiende de manera muy efectiva estados infecciosos en la vejiga urinaria, infecciones que se presentan en la uretra. Es una planta que empleamos mucho para atender la cistitis, la uretritis. La planta también la aprovechamos para mejorar los procesos de desintoxicación y eliminación de sustancias de desecho y de desechos celulares que llegan a presentarse en vías urinarias. Es una planta que podemos aprovechar para atender este tipo de trastornos que llegan a manifestarse en estos sistemas, pero también, bueno, pues puede aprovechar el efecto antiflogístico que tiene la grindelia en algunos otros padecimientos. Por ejemplo, cuando llegan a manifestarse trastornos en el sistema articular relacionados con la artritis, relacionados con la artrosis, cuando hay mucha inflamación, cuando hay deformación en las articulaciones, esta planta es muy apropiada. ¿Por qué? Porque corrige esos procesos inflamatorios, pero también es una planta a la cual se le atribuyen propiedades analgésicas, es decir, va a desinflamar la articulación, va a corregir el dolor que provoca esa inflamación y también en aquellas personas que ya llegan a presentar mucha rigidez en su sistema articular, que les cuesta ya mucho trabajo hacer funcionar correctamente sus articulaciones, bueno, pues van a tener un excelente recurso para corregir ese tipo de trastornos articulares, particularmente cuando esas afecciones articulares llegan a presentarse en articulaciones como son las rodillas y como son los codos. Es una planta que atiende de manera muy efectiva los dolores que se presentan en las rodillas y que, bueno, pues también corrige los trastornos articulares que llegan a manifestarse en el cuerpo humano. Maestro.
2: Bien, continuamos. 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Bien, vamos al corte, regresamos.
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2: Bien, continuamos. 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
6: Bien, ahora sí la fórmula. Pues es para el tema, ¿no? Relacionado con el tema, cuando hay tos por hernia hiatal, o lo que es la tos de reflujo, también se le denomina de esa manera. Síntomas y signos para identificar el padecimiento es tos seca y crónica, a menudo sin causa respiratoria aparente, que típicamente empeora al acostarse o después de comer. Presencia de pirosis o ardor de estómago, que es la sensación de quemazón que asciende hacia la garganta. Regurgitación de líquido o comida ácida, ronquera o afonía, la necesidad constante de carraspear, la sensación de tener un nudo en la garganta. Dolor torácico no cardíaco, claro. Mal aliento, dificultad para tragar, episodios de eructos o hipo frecuentes. Son síntomas y signos, ahora vamos por la solución. Anotamos entonces qué plantas son las que vamos a emplear. Escriba: genciana, malvamonte, galusa, árbol de fuego, sañate, grindelia. Nuevamente, genciana, malvamonte, galusa, árbol de fuego, sañate, grindelia. Mezclamos las plantas juntas por partes iguales, ya mezcladas, una cucharada sopera para un litro de agua, 10 minutos de hervor. Se toma antes de cada alimento. Antes de cada alimento. Ahora, ¿qué suplementos? Anote: carbón vegetal activado, centaura, orégano de monte, prímula. Nuevamente, carbón vegetal activado, centaura, orégano de monte, prímula. De estas cápsulas, Una de cada una se toman antes de cada alimento. Una de cada una antes de cada alimento. Suplemento adicional coadyuvante de la fórmula es el Elixir con Damiana de California. Elixir con Damiana de California, clave 1816. Clave 1816. Se toma un vasito dosificador en la mañana al levantarse y otro vasito dosificador antes de acostarse. Total, dos vasitos dosificadores al día. Uno en la mañana al levantarse y otro antes de acostarse. Y se toma diariamente. Bien, esa es la fórmula y está completa. Vamos ahora a elaborar fórmulas para las personas que llaman vía telefónica. Hagámosle sus fórmulas. Con gusto iniciamos. Buenas tardes, ¿con quién hablo?
0: Irene Flores.
6: Irene, bien, Irene, adelante, dime en qué te ayudo, adelante.
0: Mire, pues son varios problemitas que tengo.
6: Sí, dímelos.
0: A raíz de una caída que tuve hace 5 años.
6: Sí.
0: Yo bajé muchísimo de peso.
6: Sí.
0: Pesaba 63 kilos y ahora resulta que peso 30, llegué a 37, ahorita peso 39.
6: Sí, ahora tienes 39.
0: ¿Qué más? Tengo problemas de riñones, ya me quieren dializar, estoy en la 4 y ya si paso la 5 según me van, ya me para dializarme. Tengo mala circulación, me duele la cabeza, me duele la vejiga, ya me hice un estudio pero no tengo infección urinaria, pero sí siento un dolor en la vejiga y en la noche sí. Me levanto cada ratito al baño.
6: Sí.
0: Tengo piedras en vesícula, anemia, hígado graso. Estuve investigando y supuestamente mi enfermedad creo que es de sarcopenia, algo así, porque bajé muchísimo de peso, mi piel está pegada casi al hueso.
6: Sí, sí, te entiendo. A ver, me surgió una duda. Tus piedras están en la vesícula, no en los riñones. Irene, tus piedras están en la vesícula, no en los riñones.
0: Tengo quistes simples, me dijeron.
6: Ah, en los riñones sí tienes algo, tienes quistes.
0: Quiste simple, me dijeron.
6: Sí, ¿qué más?
0: De la vejiga, tengo mareos, me duele a veces mucho la cabeza, a veces siento que... Bueno, me mandé a hacer un estudio porque pensé que era por la caída que tuve, me caí del segundo piso, abajo, a la planta baja, a la losa de la planta baja, y me fracturé coxis y clavícula izquierda.
6: Sí.
0: Y ahí fue donde yo bajé muchísimo de peso, no sé por qué. Y le digo que de ahí tengo mala circulación, me duele la cabeza. Ya me hice un estudio de la cabeza, pero dice que no tengo nada.
6: Bueno, vamos a resolverlo. ¿Qué edad tienes?
0: 75, ya cumplí 75 años.
6: 75. Uh-huh. Tu peso es de 39.
0: Sí.
6: ¿Qué estatura tienes?
0: 1.49.
6: Entonces estás delgada, ¿no? Bajita de estatura.
0: Sí, sí.
6: Bueno, no te mortifiques, vamos a sacar la fórmula, ¿sí?
0: De los riñones y las piernas de la vesícula, porque ya me quieren dializar, y luego las piernas, yo tengo la duda de que, porque luego recomiendan remedios para las piernas de la vesícula, pero dicen que es peligroso si intenta uno sacárselas así, que tengo que buscar algo que las deshaga, y no sé si hay alguna forma.
6: Claro que hay, mujer, no te preocupes, no es peligroso. Bueno, en este caso hoy te voy a dar plantas que disuelven, no que las sacan así de grandes como están, porque entonces crean un caos. Lo que hago es quebrantarlas y disolverlas para que salgan fraccionado, no te espantes. Lo hacemos bien, no te preocupes. Ve anotando lo que te voy a sugerir. Primero que nada, pues guamis, palo de jilote, palo guaco también, alfilerillo, enebro, claro, enebro, rábano negro, por si tienes también en los riñones, no solamente en la vesícula, sino en los riñones de una vez. Bueno, fue lo siguiente, guamis, palo de jilote, palo guaco, alfilerillo, enebro, rábano negro. Mezclamos las plantas juntas por partes iguales, ya mezcladas. Una cucharada sopera para 1 litro de agua, 10 minutos de hervor. Y lo vas a tomar como agua de uso. Suplementos ahora. utilizamos lo siguiente: chicalote, sabal, trébol rojo también, acíbar. Nuevamente voy a mencionar que estoy diciendo: chicalote, sabal, trébol rojo, acíbar. Estas cápsulas, una de cada una, se toman antes de cada alimento, una de cada una antes de cada alimento. Me dio gusto atenderte. Continúo, atiendo a la siguiente persona. Buenas tardes, ¿con quién hablo?
7: Buenas tardes, con el señor Sergio Vázquez.
6: Sergio, adelante, te escucho.
7: Sí, era esta fórmula es para mi esposa.
6: Bueno, entonces dame los datos de ella. ¿Qué edad tiene?
7: Ella tiene 61 años.
6: ¿Cuánto pesa?
7: 90 kilos.
6: 90, ¿cuál es su estatura?
7: Su estatura es como 1.65.
6: Está bien, ¿qué le sucede?
7: Ella tuvo el 17-18, tuvo cáncer de matriz, se la retiraron, se la quitaron.
6: Sí.
7: Y en el 19 se cayó, ya estaba bien del cáncer, más o menos ya había pasado bien todo. Pero en el 19 se cayó y se fracturó el brazo izquierdo, el brazo derecho. Entonces sí, salió adelante y ahorita en el 23 resulta que le regresó el cáncer. Entonces la pierna izquierda se la ha inflamado desde hace más de un año. Apenas la operaron a quitarle un tumor que tenía a un lado de la matriz.
6: Ya se quitaron tumor.
7: Lo operaron, pero la pierna sí, no se desinflama. Y no se desinflama la pierna y supuestamente está en tratamiento así con una doctora de la operación. Lo sí, que quería ver si se podía pues desinflamar la pierna.
6: Sí, ¿qué tiene? ¿Algún taponamiento, algún trombo? ¿Qué es lo que tiene en la pierna? ¿No te han dicho?
7: No han dicho más. Le quitaron un tumor, un tipo de tumor que lo mandaron a la patología de al lado izquierdo. Ahí le salió, yo se lo vi. Ya le quitaron esto, lo que estaba ahí. Hicieron la operación de hernia, porque tenía una hernia y la parte del tumor, porque le hicieron una abertura de la operación casi.
6: Bien. Pues,
7: medio centímetro
6: sí,
7: del
6: sí,
7: estómago.
6: Sí. Pero dime lo de la pierna, ¿en dónde está inflamada? ¿A qué altura?
7: Desde la parte de la matriz para abajo, hasta el pie.
6: Ah, el muslo está inflamado.
7: Sí, porque decía que también puede ser una trombosis si no se operaba.
6: Sí, puede ser. Puede ser, pero lo resolvemos. Sí. Vamos anotando la fórmula. Utilizamos Hingo de China, zarzaparrilla negra, zarzaparrilla blanca, níspero, hierba mora, meliloto. Menciono de nuevo: Hingo de China, zarzaparrilla negra, zarzaparrilla blanca, níspero, hierba mora, meliloto. Mezclamos las plantas juntas por partes iguales, ya mezcladas. Una cucharada sopera para un litro de agua, 10 minutos de hervor. Y luego hay que tomarlo como agua de uso. Cápsulas, ajo con vitamina E, avena con lecitina, aceite de linaza, naranja y omega 3, cerezo silvestre. Menciono de nuevo: ajo con vitamina E, avena con lecitina de soya, aceites de linaza, naranja y omega 3. Y luego cerezo silvestre. De estas cápsulas, una de cada una, se toman antes de cada alimento. Una de cada una y se toman antes de cada alimento. Me dio gusto atenderte. Bien, ya nos vamos. Gracias por su atención, gracias por su compañía. Y Jorge Iván, muchas gracias por tu participación.
8: Gracias por la invitación.
6: Me despido con una frase de Wayne Dyer: si cambia la forma en que miras las cosas que miras cambian. Hasta luego y que estén muy bien.
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punto. Muchísimas gracias, el ángel de tu salud. Les saluda gustosa su amiga Roxana Soler Lardía. Arrancamos 5551-668-940. Buenas tardes, buen provecho. Así iniciamos en esta tarde, ya de lunes.

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1: Millones y gracias por acompañar a su amiga Roxana Soler Lardía. Buena tarde, buen arranque de semana, exitosa y productiva semana a través de la Q940. Qué mejor. 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Aquí sigo, Roxana Soler Lardía, soy Everardo, hoy te estoy escuchando en Zumpango. Muchas gracias, Everardo, se agradece de todo corazón realizando sus deliciosas paletitas. Así que 55-51-668-940, tu amiga Roxana Soler Lardía les invita para que nos sigas a través de La Q México, nuestro Instagram, La Q México, nuestro Facebook. Y bueno, cheques todo el entretenimiento que tenemos con todos ustedes, también pues entrevistas que hemos realizado para toda la gente que siempre está pues al pendiente de nuestra programación. Gracias por ser parte de nuestra programación. Tu amiga Roxana Soler Lardía, por supuesto, pues te lo agradece de todo corazón. Oigan, ansiolíticos naturales para cuando no puedes parar de pensar. Tu mente no está rota, solo necesita herramientas para frenar. Estas son cosas que no sabías. De lunes a viernes, con todo el gusto comparto. Por ejemplo, cuando uno no deja de pensar en algo, ¿no? ¿Por qué funcionan estas cosas que te voy a decir? Pues bueno, la evidencia muestra que estas estrategias ayudan a reducir la actividad en la red neuronal por defecto. Pues te va a ayudar, ¿no? Definitivamente. Activar el sistema nervioso también para simpático y mejorar el estado de ánimo y la calidad del sueño, que también nos falla. Por ejemplo, esto de las cosas que te voy a compartir son muy prácticas y no vas a gastar. Por ejemplo, esto te puede ayudar. Escribir. La escritura de descarga. Escribe durante 10 a 15 minutos todo lo que pueda, todo lo que pasa por tu cabeza, sin filtro, sin juzgarte, sin buscar sentido. Esto te va a ayudar a reducir la rumiación y mejora el estado de ánimo. 2. Contar también hacia atrás. ¿Cómo que contar hacia atrás? Claro, cuenta de 100 a 1 o prueba el 5, 4, 3, 2, 1. Obliga a tu atención a enfocarse en números, no en pensamientos. 100, 99, 98, 97, 96, cositas así. Otro, el anclaje, ¿no? Identifica 5 cosas que ves. 4 cosas que tocas. 3 cosas que escuchas. 2 cosas que hueles. 1 que saboreas. Claro, por supuesto. Reduce la actividad de modo preocupante y mejora la atención al presente, ¿no? Bañarte con agua caliente también te va a ayudar a dejar de pensar en lo mismo y a estar pensando 20,000 veces o 20,000 días o toda la vida en lo mismo. Hay que bañarse 10 a 15 minutos con el agua caliente. Esto va a elevar la temperatura corporal y activa el sistema parasimpático. Relaja tu cuerpo y tu mente, ¿no? Favorece la relajación y mejora la calidad del sueño. Otra de las cosas, describir el cuarto. ¡Claro! Describe con detalle tu entorno, colores, formas, texturas, posiciones. Entrena tu cerebro al salir de ese bucle y observar lo real, ¿no? Y bueno, cuando tu mente quiera resolver todo a las 3 de la mañana, escríbelo y déjalo para mañana. Tu descanso también es prioridad. Hagan la prueba y luego me dicen, ¿va? Tu cerebro quiere protegerte, no hacerte daño, así que dale herramientas, dale dirección, dale descanso a tu cerebro. Cosas que no sabías, pero escuchando a la Ardilla Soler, lo vas a saber. ¡Mancha, rimó! Escuchando a la Ardilla Soler, lo vas a saber. 5:42, una pausa, regreso con más.
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1: Vientos huracanados al 5551668940. Roxana Soler Lardía, ponme una canción, te la debo para mañana, primeramente Dios. De lunes a viernes estoy también aquí a las 5 de la tarde, complaciéndote, apapachándote y agasajándote musicalmente. Oigan, cosas que no sabías, pero es importante que ya lo sepas. Por ejemplo, caminar. Hay muchos beneficios al caminar, ¿no? Beneficios según el tiempo. Por ejemplo, si caminas un minuto, aumenta el flujo sanguíneo. Si caminas 5 minutos, mejora el estado de ánimo. Si caminas 10 minutos, disminuye el cortisol. Si caminas 15 minutos, regula el azúcar en la sangre. Si caminas 30 minutos, comienza la quema de grasa, que eso es muy interesante para nosotras las mujeres y también para ustedes los hombres. Además, déjenme platicarles, si caminas 30 minutos, comienza la quema de grasa. Si caminas 45 minutos, es reducción de grasa. Si caminas más de 45 minutos, también es reducción de pensamientos excesivos. Si caminas 60 minutos, aumenta la dopamina. Así que hagan la prueba y por supuesto me platican aquí a través de la Q940, ¿va? Así es. Y bueno, gracias a toda la gente que me ha acompañado. Se van a quedar en buenas manos. Ya regresa la Coneja Palomera con, por supuesto, después de estar ausente algunos días. Mi nombre es Roxana Soler, me apodan la Ardilla, para servirle a usted. Cosas que no sabías, todas las tardes, acompáñame. Si quieres que investigue algo interesante, pues con todo el gusto, a través de @ardillasoler, ese es mi ex. Sígueme y te sigo. Mi Instagram, @RoxanaSolerArdilla. Mi Facebook, Roxana Soler, entre comillas, la Ardilla. Tiempo de hacer una breve pausa y se quedan con la comadre, la Coneja Palo.